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2: ¿Acaso tu mamá fue mala contigo? Porque te puedo asegurar que la mía lo era. Es más, yo tuve la madre más malvada de todas. Mientras que otros niños comían dulces en el desayuno, nosotros teníamos que comer cereal, huevos y leche. Mientras que otros niños llevaban una soda o refresco al recreo, nosotros llevábamos sándwiches caseros. Ya te imaginarás que la comida que nos preparaba mi madre era totalmente diferente a la que comían otros niños. Mi madre insistía en saber dónde estábamos todas las horas. Se diría que éramos prisioneros. Ella tenía que saber quiénes eran nuestros amigos y qué era lo que hacíamos cuando estábamos con ellos. Además, insistía en que si decíamos que íbamos a estar fuera una hora, teníamos que regresar a la casa en una hora o menos. Aunque a mí y a mis hermanos nos avergonzaba admitirlo, nuestra madre violaba la ley del trabajo de menores y nos hacía lavar los platos, tender las camas, aprender a cocinar, barrer el piso, lavar nuestra ropa, tirar la basura y todo tipo de trabajos inhumanos. Es más, todos los hermanos pensábamos que se pasaban las noches en vela. Pensábamos que se inventando nuevas cosas que nos iba a obligar a hacer, cosas que nos iba a obligar a hacer. Siempre nos molestaba con que teníamos que decir, siempre la verdad. Siempre la verdad. Creo que cuando éramos adolescentes, creo que cuando éramos de leer nuestras mentes, capaz de leer nuestras las cosas se pusieron peores. Y después las cosas, madre nunca persistió que nuestros amigos, madre, sencillamente tocaran los amigos del coche. Dígame cuando estaban frente a la casa, cuando estaban frente a la casa. No. Eso no. No. Tenían que entrar a la casa para que ella pudiera conocerlos. Para que ella, mientras que todos mis conocidos podían salir con sus amigas, los amigos podían salir de los socios de ese año, nosotros teníamos que esperar hasta haber cumplido los 16, haber cumplido los 16. Pero por culpa de nuestra madre, pero por perdimos de muchísimas experiencias, sentimos que otros jóvenes normales pueden, que otros jóvenes normales pueden. A ninguno de nosotros nos sorprendieron robando algo en el almacén, o dañando la propiedad en la cena, o dañando la propiedad. Ni siquiera nos arrestaron por algún crimen, ni siquiera nos arrestaron por algún crimen. Fue culpa de mi madre. Esto fue culpa. Ahora que ya no vivimos con mamá, ahora que ya no vivimos con mamá, somos adultos, honestos y irresponsables. Honestos y irresponsables. Tengo que reconocerlo. Todos estamos haciendo nuestro mejor esfuerzo para ser malos con nuestros hijos, tal y como mamá lo fue con nosotros. A decir verdad, creo que eso es lo que está mal en este mundo. Ya no hay suficientes madres malas. Por eso, si a ti te toca una madre tan mala como la que yo tuve, dale gracias a Dios que está contigo.
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1: 7 de la noche en punto, buenas noches, muy buenas noches, los saludo con gusto, mi nombre es Alexis Espinosa, le doy la más cordial de las bienvenidas a Audiorama Noticias Nocturno, gracias por sintonizarnos a través de Love FM 101.5 en este miércoles 10 de junio. Tenemos mucha información preparada de lo que ha acontecido en las últimas horas en el estado de Guanajuato. Auditorio, ¿cómo le va en este día, en esta mitad de semana? Ombliguito de semana, diría por ahí Ian. Seguramente pues ya también ahí por su ciudad ya vio un poquito salir el sol desde muy temprano, aunque todavía se mantiene un poco nublado. Hay que esperar pues en estas próximas horas a ver si llega una llovizna por lo menos. Hay probabilidad alta de lluvia, entonces hay que estar muy al pendiente. Más adelante le daré más detalles respecto al pronóstico del tiempo. Por lo pronto también les recuerdo que estamos en contacto a través de número de WhatsApp para que usted nos haga llegar sus mensajes. El número es 477-227-2766, 477-227-2766. Y también lo invito a que nos siga en redes sociales. En Facebook nos encuentra como Audiorama Noticias y en X como Audiorama Noti. A mí, su servidor, me encuentra como Alexis-Bajo 99 Espinosa. También podemos estar en contacto por ahí usted y yo, si así lo prefiere. Vamos a conocer justamente el pronóstico más extenso, más a fondo de lo que nos depara para esta noche y madrugada de jueves.
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1: Y mire, de acuerdo con el Sistema Meteorológico Nacional, hoy miércoles se prevén lluvias fuertes a muy fuertes en estados del norte, noreste, oriente, centro, occidente, sur y sureste del país, incluido el Valle de México, ocasionadas por la interacción de la tormenta tropical Boris del Océano Pacífico, canales de baja presión, divergencia en altura y el ingreso de humedad, pronosticándose lluvias intensas a puntuales torrenciales en zonas de Jalisco, Colima, Michoacán, Guerrero, Oaxaca, Chiapas, Veracruz y Puebla. También en el estado de Guanajuato habrá algunas lloviznas, es lo que dice el Sistema Meteorológico Nacional. En estos momentos nos encontramos en 22 grados centígrados. La mínima para esta noche será de 18 grados centígrados. Se pronostica lluvia a partir de las 8 de la noche con 25% de probabilidad de lluvia. De aquí hasta las 10 de la noche, a las 12 de nueva cuenta hay pronóstico de lluvia y termina hasta las 4 de la mañana. Estaremos muy al pendiente a ver si se mantiene así, porque hay que recordar que a veces hay algunos cambios en este mismo pronóstico, así es que hay que estar pues checándolo constantemente. Para el día de mañana jueves, la mínima de 17, la máxima de 28, 70% de probabilidad de lluvia. El pico más alto pues es alrededor de las 6 de la tarde, aunque pues es muy bajo. Yo creo que es del 15% de probabilidad. Como que no sé usted si lo ha notado, auditorio, pero ya estos días como que ya ha disminuido un poco la lluvia. Incluso pues ya lo decía, hoy ya salió como el sol un poquito. Entonces esto pues ya hace que vuelvan de nueva cuenta las temperaturas, que sea pues un clima un poco húmedo. Incluso ahorita una lluvia que cayó en alguna parte de la ciudad, como que sí se levantó un poquito más el calor. Espero y esto también no afecte, pero esto también vuelve pues ayudar a que haya lluvias. Por lo pronto, pues es así como se encuentra León, mientras que en otros municipios del estado de Guanajuato, como Celaya, Salamanca e Irapuato, en estos momentos se mantiene 23 grados centígrados y la mínima para esta noche será de 19 grados centígrados. Probabilidad de lluvia del 20% a partir de las 11 de la noche hasta las 3 de la mañana, para que usted lo tome en consideración. Para mañana jueves, 17% la mínima, 17 grados centígrados, la mínima y la máxima de 28 grados centígrados, 75% de probabilidad de lluvia para este jueves en estos tres municipios. Vámonos hasta Guanajuato capital, 21 grados centígrados en estos momentos y la mínima para esta noche será de 17 grados centígrados. En este municipio, en la capital del estado, solamente se prevé lluvia a las 12 de la noche, auditorio, con 10% de probabilidad. Es muy baja, pero aún así hay que estar pendiente. Para el día de mañana, la mínima de 15, la máxima de 26, el pico más alto de lluvia es a las 12 del día, con 10% de probabilidad, aunque podría aumentar durante este transcurso del día jueves. Así es que, pues hay que estar muy al pendiente, hay que estar checando constantemente el pronóstico del tiempo para algún cambio, y más si va a salir a la calle, pues haga prevenido con un paraguas para que usted esté pues bien prevenido ante cualquier lluvia que se le pueda presentar en la calle. Por lo pronto, 7.5 es lo que nos depara el pronóstico del tiempo para esta noche y madrugada de jueves. Ahora vamos a conocer de qué estaremos hablando durante esta próxima hora. Vamos con el resumen. Gobernadora pide mesura mientras Fiscalía investiga ataque contra síndica y su hijo en Cortázar. Pide coordinador del PRI, hermanos Estefanía, resolver sus conflictos personales. Negligencia por falta de ambulancias de joven motociclista trae área de oportunidad para fortalecer la corporación. Protección Civil reconoce que tiene déficit de ambulancias, que han incrementado los servicios y requerirán de contratar más paramédicos. Cruz Roja Guanajuato sigue sin recibir antídoto para picaduras de alacrán. Atendieron 4.000 casos de suspensión. Reforzarán vigilancia en restaurantes y bares por eventos mundialistas. También, claro, tendremos entrevista el día de hoy con Pablo Michel Cardiel, director de Medio Ambiente de León. Hablará de los programas de la dependencia y también no pueden faltar los deportes con Angie Hernández. Es parte de la información que tendremos durante esta próxima hora, auditorio. Vámonos de lleno con los temas. Ya le contábamos con este ataque en contra de una síndica en Cortázar. Estos hechos, pues claro que son lamentables. E incluso también un poco lamentable el tema de que se esté acusando a otras personas, en este caso al presidente municipal. Vamos a escuchar a Adriana Rocha y ya comentamos más acerca del tema.
2: La gobernadora del estado, Olivia Denise García Muñoz Ledo, calificó como un asunto delicado el ataque armado ocurrido el martes 9 de junio en Cortázar, donde la síndica municipal y su hijo de 8 años fueron agredidos mientras viajaban en una camioneta blindada. En el atentado también resultó lesionado su escolta. La gobernadora informó que la Fiscalía General del Estado ya realiza las investigaciones correspondientes y será la instancia encargada de informar los avances oficiales. Hizo un llamado a los actores políticos a actuar con prudencia y evitar señalamientos sin sustento mientras continúan las indagatorias.
3: Pues es un tema muy delicado, como ustedes saben, la Fiscalía está llevando a cabo las investigaciones y yo haré un llamado a los actores políticos a que actuemos con mesura, que permitamos que avancen las investigaciones y, bueno, sobre todo la atención directa que hemos dado a las víctimas, ahí está en todo momento y, bueno, pues que se aclare esta situación.
2: La mandataria señaló que el gobierno del estado ha mantenido comunicación tanto con el alcalde como con las víctimas, a quienes se les ha brindado atención directa desde el primer momento.
3: Fue a petición de las víctimas, hoy justamente por la mañana teníamos una reunión y nos expresaban que justamente la persona, Diego, que pide el apoyo a la corporación, y bueno, ellos no sabían en realidad que se trataba de un domicilio que no era realmente pues el suyo, que se encuentra en litigio familiar. Entonces, bueno, pues aquí el llamado de las autoridades siempre será acompañar a las víctimas, pero que tampoco se utilicen las fuerzas del orden pues para dirimir conflictos que sean familiares.
2: Respecto a los señalamientos cruzados entre los involucrados, la gobernadora insistió en que lo más importante es permitir que la fiscalía llegue a la verdad de los hechos. Recordó que en Guanajuato ningún servidor público goza de fuero constitucional, por lo que cualquier funcionario puede ser investigado sin privilegios. Informó para Audiorama Noticias, Adriana Rocha.
1: Pues ahí está parte de esta información. Ya le contaba, pues, esta síndica municipal de Cortázar, Guanajuato, Damaris Salazar Valderas y su hijo menor, pues, resultaron ilesos, pues, luego de que la camioneta blindada en la que viajaban fuera atacada a balazos. El atentado ocurrió en la colonia Los Huertos, pues, desatando una fuerte disputa política y familiar, auditorio. Definitivamente un tema bastante complicado. Ya le dice la misma gobernadora, pide mesura, mientras, pues, claro, la misma Fiscalía General del Estado de Guanajuato lleva a cabo las investigaciones correspondientes antes de señalar a una persona responsable de estos hechos, de este ataque armado, de este intento de homicidio. La verdad es que son acusaciones bastante fuertes. Y mire, justamente ya de este tema, pues pide coordinador del PRI a hermanos Estefanía resolver sus conflictos personales. Patricio Serna.
4: El coordinador de la bancada del PRI en el Congreso local, Alejandro Arias Ávila, solicitó a los hermanos Estefanía Torres en Cortázar solucionar las diferencias familiares que de nada favorecen a los cortazarenses. Esto lo declaró luego de que este martes se perpetró un atentado en contra de la camioneta donde viajaba el hijo del líder municipal del PRI, Diego Armando Estefanía, y la síndico Damaris Salazar. Diego Estefanía responsabilizó del ataque a su hermano, el alcalde por Movimiento Ciudadano, Mauricio Estefanía. En primer lugar, Alejandro Arias manifestó que esta situación no beneficia en nada ni a los hermanos Estefanía Torres ni a los cortazarenses. Por eso, se necesita que resuelvan sus conflictos. También, que las autoridades realicen las investigaciones competentes.
5: Yo no digo que sea estrictamente un asunto familiar, sino precisamente por eso hay otra serie de elementos que ahí se saben públicos. Yo conmino a que en el ámbito de que si son dos hermanos, pues trataran de conciliar ahí el asunto, si ese es el tema. Pero si no ese es el tema, por lo que vimos ayer, que ya escaló a otro nivel, pues se conmina a que se investigue a las autoridades para que puedan resolver esa situación en el sentido que sea y que se castigue y se investigue lo que ayer aconteció, porque ya subió a otro nivel.
4: El diputado priista señaló que la regidora Damaris Salazar ha solicitado en repetidas ocasiones protección al Estado y a la Federación, dado que no confía en la policía cortazarense. Arias Ávila argumentó que las autoridades deben atender esta petición, pues se corre el riesgo de que la situación escale a mayores y después vengan las justificaciones por parte de las instituciones de seguridad.
5: Y en el sentido de la protección, que eso es muy importante, porque luego cuando suceden las cosas tratan de justificar de que no se había solicitado protección, de que no se había esto. La síndico ya pidió, no ha pedido una, sino varias veces protección por las circunstancias que se están viviendo. También que tomen en cuenta las autoridades esa petición de protección, porque puede derivar después en cosas de las que nos lamentamos sin haber hecho lo que teníamos que haber hecho como autoridad.
4: Alejandro Arias también comentó que solo cuando se tenga información sobre el origen del ataque, se definirá la participación de Diego Estefanía en los próximos comicios electorales. Informó para Audiorama Patricio Serna.
1: Pues ahí está parte de esta información. Estaremos muy al pendiente de lo que ocurre con este tema, que es bastante complicado y preocupante, más que es un conflicto entre las mismas autoridades. Ya lo dicen, conflictos personales. 7:12, vamos a nuestra primera pausa comercial y ya regresamos.
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1: Estamos de regreso, son las 7 de la noche con 15 minutos. Vamos a conocer la información nacional.
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1: Y mira, además de la Ciudad de México y Jalisco, varios estados anunciaron la suspensión de clases este jueves 11 de junio por la inauguración del Mundial 2026. Mediante un comunicado, la Secretaría de Educación, Ciencia, Tecnología e Innovación del Estado de México anunció que no habrá clases ni actividades administrativas en escuelas públicas y privadas de todos los niveles educativos de la entidad. El motivo radica en evitar contratiempos en los traslados de estudiantes, docentes, madres y padres de familia por las medidas de movilidad implementadas en la zona metropolitana del Valle de México para la inauguración del Mundial 2026. La suspensión de clases en el Estado de México será únicamente el jueves 11 de junio, es decir, mañana, con lo que las actividades se reanudarán de manera habitual el viernes 12 de junio. Aunque no habrá partidos ni problemas de movilidad, los gobiernos de Veracruz y Campeche anunciaron que tampoco habrá clases en todos los niveles para un mejor disfrute de la Copa del Mundo. Por su parte, la suspensión de clases en Querétaro aplicará únicamente para la educación básica y universidades en la movilidad cuatrimestre. Y mire, ante la confirmación de casos de gusano barrenador del ganado en diversos condados en el sur de Estados Unidos, la Secretaría de Agricultura y Desarrollo Rural y el Departamento de Agricultura de Estados Unidos anunció la suspensión temporal de la importación a México de animales vivos procedentes del país. USDA confirmó el lunes 3 nuevos casos del gusano barrenador del mismo ganado, una plaga causada por una mosca parasitaria que infesta a los animales de sangre caliente, y con estas detecciones el total de casos reportados asciende a 5, lo que aumenta la preocupación en el sector ganadero ante el avance de esta especie erradicada del país en la década de 1960. Dos de los nuevos casos fueron reportados en Texas, uno en un terreno en el condado de La Salle al sur del estado y otro una cabra en el condado de Gillespie en la región central. Y mire, maestros de la Coordinadora Nacional de Trabajadores por la Educación llevan a cabo un bloqueo sobre Paseo de la Reforma justo a la altura de El Caballito y se espera que lleguen al Aeropuerto Internacional de la Ciudad de México este miércoles 10 de junio del 2026, a un día del inicio del Mundial 2026. Miembros de las secciones 34 de Zacatecas y la 14 de Guerrero se desplegaron en el cruce de Paseo de la Reforma, Bucareli, Avenida Juárez y Rosales. Otro contingente de la Coordinadora se encuentra en la Secretaría de Gobernación, donde sostendrán una nueva mesa de negociación con autoridades federales. Un tercer grupo se espera que llegue a la IS a raíz de esta situación, que se implementó un fuerte operativo de seguridad. Policías de la Ciudad de México y agentes de la Secretaría de Marina se encuentran desplegados en las terminales de la instalación aérea.
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1: Y mire, el ejército estadounidense lanzó este miércoles nuevos ataques contra múltiples objetivos en Irán como respuesta a agresiones del país persa. Esto mismo informó el Comando Central de Estados Unidos tras varias jornadas de acciones bélicas renovadas. El CENTCOM, que no aclaró la duración de las agresiones ni los objetivos, sostuvo que los bombardeos son en respuesta a las agresiones injustificadas y continuas de Irán. Justo momentos antes del anuncio, el secretario de Guerra de Estados Unidos avisó en las instalaciones del CENTCOM que atacarían con fuerza esta noche a la República Islámica, a la que Washington acusa de haber agredido a un helicóptero estadounidense con dos soldados que sobrevivieron. Y mire, el alto comisionado de la ONU para los Derechos Humanos dijo que megaeventos deportivos como el Mundial de Fútbol fueron concebidos como momentos de unidad y paz, y que espera que el gobierno de Estados Unidos lo aproveche para replantearse cómo la aplicación de su política migratoria afecta la dignidad humana. En ese contexto y en relación con situaciones que han afectado a la participación del equipo iraní de fútbol, así como de jugadores, personal técnico o de un árbitro a los que se demoró o se impidió la entrada a Estados Unidos, Turk dijo que espera que se produzca una reconsideración profunda de cómo la aplicación de las leyes migratorias estadounidenses respeta los derechos humanos y la dignidad humana. Agregó que el Mundial es una ocasión para que se replanteen las políticas que lamentablemente pues hemos visto prevalecer en particular en Estados Unidos en estos momentos. Y mire, el resultado final del balotaje presidencial en Perú, que lidera estrechamente el izquierdista Roberto Sánchez sobre la derechista Keiko Fujimori, se conocerá en un plazo de 2 semanas o incluso más, dijo el martes el jefe de la autoridad electoral a cargo del escrutinio. Con 96% de las actas escrutadas, Sánchez obtiene el 50.05% de los votos frente al 49.94% de Fujimori, una diferencia de 40.000 sufragios en una elección muy polarizada. El escrutinio de la elección del domingo podría demorar entre 2 semanas o hasta fin de mes, dependiendo de las observaciones a las actas que se registren, dijo esto el jefe de la Oficina Nacional de Procesos Electorales, Bernardo Pachas. Para declarar un ganador, además deberán ser revisadas actas impugnadas, que contienen unos 450 mil votos, lo que puede llevar días.
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1: 7:20 p.m. Vamos al reporte urbano. Ian Martínez ya está listo en las calles de la ciudad de León. Adelante, Ian, cuéntanos. Muy buenas noches.
19: ¿Qué tal, mi estimado Alexis? Te saludo con mucho gusto a ti, al equipo allá en la cabina y a todo nuestro auditorio. Pasen excelente noche ya de miércoles, mitad de semana, llegando al ombliguito ya de semana, y bueno, también al viernes chiquitito. Mi estimado Alexis, te platico lo que ha ido aconteciendo en las últimas horas. Hace aproximadamente una hora, ahí sobre el Boulevard Torreslán, esquina con el Boulevard Wigberto Jiménez, se reportó un fuerte accidente laboral donde un trabajador de una empresa dedicada a la producción de materiales como pisos, azulejos, pues bueno, estaba en la parte alta de esta fábrica, estaban arreglando unas láminas, al momento que hizo aire, se levanta una de las láminas, toca cables de alta tensión y termina electrocutando al trabajador, quien desafortunadamente murió ahí en el lugar de los hechos sobre el Boulevard Torreslanda. Abraham, de 32 años, es como fue identificada la víctima ahí en ese punto del Boulevard Torreslanda. También en esos momentos, sobre los cruces de Torres de Miguel de Cervantes Saavedra y Paseo de los Insurgentes, se reporta un accidente vial donde hay nos están reportando autoridades, una motocicleta chocó contra objeto fijo, y bueno, reportan lesionado al conductor de la motocicleta. Hasta el momento se desconoce si es de gravedad o nada más de algunos raspones o algunas abrasiones, pues apenas van las unidades de emergencia al lugar. Miguel de Cervantes Saavedra, esquina con el Boulevard Paseo de los Insurgentes, para que lo contemplen. También se reporta fuerte movilización por un accidente férreo en los cruces de Hermanos Aldama y Timoteo Lozano, para que lo contemplen. Hay una persona lesionada, la cual está siendo valorada por los equipos de rescate del municipio de León, es Hermanos Aldama y Timoteo Lozano, donde se reporta este incidente durante esta noche. También les platico, tráfico pesado sobre Boulevard Miguel de Cervantes Saavedra, a la altura de Torres Landa, para que lo contemplen y tomen todas las rutas alternas necesarias. También tenemos tráfico sobre Timoteo Miyamoto Lozano, a la altura de Francisco Villa, Torres Landa y Francisco Villa, también autoridades nos confirman tráfico pesado para que, bueno, podamos tomar las rutas alternas necesarias. También vamos a tener una afectación vial sobre Boulevard Aeropuerto por un accidente automovilístico para que, pues, lo contemple todo nuestro auditorio y puedan tomar las rutas alternas necesarias, mi estimado Alexis y auditorio.
1: Así es, hay que tomar vías alternas para evitar quedarnos en el tráfico. Ian, pues qué lamentable estos hechos que ya nos comentas de seguridad. Esperemos pues las autoridades lleven a cabo estas investigaciones y pues que esta persona que está lesionada por este mismo accidente férreo que ya nos comentas ahí en el Timoteo Lozano, pues tome, pues se lleve a atender, que reciba atención médica para evitar que también sea una víctima mortal. Oye, Ian, también durante la mañana hubo un accidente, una mujer fue atropellada por el transporte público, ¿no?
19: Así es, mi ciudad, Alexis, justamente una mujer ahí sobre el eje metropolitano sufrió un accidente al ser atropellada, iba en su motocicleta y fue atropellada por un camión urbano, fue trasladada a un hospital con lesiones de consideración, no de gravedad, pero sí de consideración, fue reportada fuera de peligro y el conductor del transporte público, pues él narraba que habría, en el momento de ir avanzando, la motocicleta intenta cambiar de carril, no se fija y es cuando la termina atropellando.
1: Okay, pues hay que estar muy al pendiente, Ian, muchas gracias por el reporte.
19: Gracias, mi señor Alexis. Vamos a estar muy pendientes y en un momento más toda la información a través de nuestras redes sociales.
1: Así será, Ian. Muchas gracias. Que tengas una excelente noche, un excelente miércoles. Pues hay que estar al pendiente, auditorio, con esto mismo del tren. Pues ya lo hemos dicho en diferentes ocasiones, estos accidentes que a veces ocurren, que a veces por quererle ganar el paso a tren, pues pasan este tipo de situaciones, atropellos e incluso también cuando los mismos vehículos se quedan en las vías, son impactados por el mismo tren, hay víctimas mortales. Hay que pensar mucho en estos temas que de verdad son bastante importantes. Qué lamentable, imagínense también este tema de la mañana, quedamos sorprendidos con lo que ocurrió. Esta misma mujer que fue atropellada por el transporte público le pasó encima, auditorio, y afortunadamente no murió. Ahorita pues está recibiendo atención médica, estaremos muy al pendiente de lo que digan las autoridades correspondientes respecto al estado de salud de esta mujer, cómo va avanzando, esperemos que de la mejor manera y claro que se lo estaremos compartiendo. 7:25, vamos con más temas y mire, negligencia, justamente hablando de atropellos, este lamentable hecho que ocurrió el lunes, que la ambulancia no llegó, después de 2 horas llegaron, pero ya esta motociclista que se había pues derrapado e impactado con uno de los objetos que se encontraban en el lugar, pues tuvo lesiones de gravedad en el tórax, esto le ocasionó la muerte. Y las ambulancias pues ya llegaron cuando ya no había nada que hacer. Esto claro que indignó a muchísimos ciudadanos. Y ahora pues las autoridades ya hablaron al respecto. Negligencia por falta de ambulancias de joven motociclista trae a área de oportunidad. Imagínense nada más, o sea, qué lamentable también lo que dicen las autoridades. Para fortalecer la corporación, Jessica de la Cruz.
20: Tras la muerte del motociclista que sufrió un accidente el domingo 7 de junio y que pese a que se reportó al 911 que se requería de una atención, llegó la ambulancia muy tarde, lo que derivó que la persona lesionada muriera. El director de Protección Civil del Gobierno Municipal de León, Crescencio Sánchez Abundis, lamentó lo ocurrido, pero también reconoció que la muerte de esta persona es un área de oportunidad para fortalecer el área de ambulancias.
21: Cabalmente, ¿no? Es que tenemos áreas de oportunidad, que si hay cosas que se dejaron de hacer, tenemos que implementar, tenemos que comprometernos, tenemos que sacar adelante lo que sea necesario con el fin de evitar que esto vuelva a suceder, no sin antes seguir reiterando el dolor y la pena pues para la familia y sus seres queridos de este joven, pero sí va a estar muy muy atentos para fortalecer esas áreas, ver o visualizar cuáles son las capacidades que se tienen.
20: Sánchez Abundis externó que ante esta situación obligará a reformar no solo con la contratación de más ambulancias, también con equipo de motociclistas y paramédicos para trasladarse más rápido.
21: Hemos habilitado algunas motocicletas para que atiendan de manera más rápida la llegada o el arribo de los paramédicos como primeros respondientes. Hemos habilitado vehículos tipo pick-up, camionetas del Cicrum, que nos permiten llegar rápido y ser unos primeros respondientes, asistir recibir a las personas lesionadas o enfermos para que después se configure el arribo de las ambulancias. Sí quiero decirles que los reportes con la solicitud de ambulancias en distintos eventos, tanto en casa, para personas enfermas o en la vía pública, accidentes, pues en nuestra ciudad han ido en aumento.
20: Informó para Audiorama Noticias, Jessica de la Cruz.
1: Híjole, qué lamentable. O sea, ver una área de oportunidad para fortalecer la corporación. Es que la verdad es que ya no sé qué me sorprenda más, porque en un momento pues pedíamos la declaración de las autoridades que dijeran algo al respecto porque no había llegado la ambulancia. Pues luego, o sea, lo mucho, pues media hora, yo diría 40 minutos, es a veces lo que pasa. Pero 2 horas, auditorio, 2 horas se tardaron en llegar. Y ahora pues ya ven una área de oportunidad la cual deben de fortalecer. ¡Qué casualidad que no se habían dado cuenta! Que faltaban más ambulancias, que faltaban más paramédicos. ¡Qué lamentable que se tengan que dar cuenta de esta situación hasta que hay una muerte de por medio! Y es lo que pasa, y es lo que se le reprocha siempre a las autoridades. Hasta que pasa algo es cuando ya hacen caso de lo que deben de hacer. Se les denuncia, se les dice y no hacen caso hasta que ocurre algo, hasta que hay una víctima mortal de por medio, es cuando atienden la situación. Ahora resulta que después de que ya vieron que se murió una persona, ya ven una área de oportunidad y justamente pues reconocen que tienen déficit de ambulancias y que han incrementado los servicios y requerirán de contratar más paramédicos. Imagínense. Híjole, la verdad es que qué sorprendente. Vamos a escuchar esta declaración.
20: El director de Protección Civil del Gobierno Municipal de León, Crescencio Sánchez Abundis, reconoció que hay un déficit de ambulancias en el municipio, ya que solo se cuenta con 9 ambulancias para brindar servicio a más de 1,700,000 habitantes. Destacó que es por ello que se requerirá de contratar más personal de paramédicos y ambulancias de manera particular.
21: Que una convocatoria pública para contratar más paramédicos, sobre todo, y centrando un poco la atención en fortalecer un grupo que ya existe, un grupo que se llama Orión, un grupo de paramédicos motorizados, que ahora lo vamos a fortalecer tanto con infraestructura, con personal y también con mayores vehículos para que estemos muy rápido.
20: Sánchez Abundis resaltó que además de este problema de falta de ambulancias, también se suma otro, que es el de las llamadas de emergencia. Muchas veces son de broma.
21: Convocados a saber de primeros auxilios todos los ciudadanos y hacer actos de humanidad en caso de que tengamos presencia o seamos víctimas de un accidente. Digo, con esto no intento yo demeritar, mucho menos decir que está todo en orden, que tenemos capacidades sobradas. No, recordemos que es una ciudad con, como saben, pues con una movilidad ya muy frecuente, con eventos, accidentes multifactoriales, y sí, de reconocer y saber que tenemos áreas de oportunidad que estaremos atendiendo puntualmente a través de estas análisis que estamos haciendo.
20: Informó para Audiorama Noticias, Jessica de la Cruz.
1: Pues ahí está parte de esta información. Mire, yo creo que, no sé si marcarlo como un avance o no, que las mismas autoridades pues ya confirmen que si hay un déficit, de ambulancias y si necesitan más paramédicos. Yo creo que uno de los pasos más importantes es aceptarlo. Y pues ya la verdad es que tampoco no les quedó de otra. O sea, ya que decían. O sea, si se quedaban callados, pues estaba mal. Y si no hablaban, pues también. Creo que salió muy mal. La verdad, y no tenían para dónde hacerse. O si lo que también el cuestionamiento se hacía es ¿por qué no llegaron y por qué estaban ambulancias paradas en los honores a la bandera? Ese día, en los honores, en un evento que se lleva a cabo todos los lunes en una escuela de la ciudad de León, pues van autoridades de diferentes dependencias. Directores, secretarios, de todo. Ahí se encuentran todos los lunes, todos ahí en estos lugares. Ahí había al menos 3 ambulancias. Sí, exhibiéndolas para que la gente las viera, todo el equipo que tiene en el municipio y todo. Mientras se llevaban a cabo estos honores, allá una persona estaba luchando por su vida y la perdió, auditorio. El día de hoy yo me encontraba en ese lugar y el tiempo, el traslado que se hacía de ese punto a donde estaba una unidad de Cruz Roja eran de 8 minutos. Y lo digo yo porque yo hice el recorrido hasta la Cruz Roja, de la Cruz Roja hasta el punto donde ocurrió el accidente. 8 minutos me tardé, y eso que nos detuvimos porque el semáforo estaba en rojo, porque había tráfico. Y claro, también íbamos a una velocidad moderada de 80 kilómetros a lo mucho, porque es el Boulevard María Morelos la máxima permitida, la velocidad. Entonces, 8 minutos y llegaron después de 2 horas. Y otra cosa, auditorio, también hice un recorrido desde el punto donde se murió el motociclista hasta la estación de bomberos, que se encontraba también cercana a la zona. ¿Sabe cuánto hice? 5 minutos 30 segundos. Y tampoco llegaron ambulancias. O sea, qué lamentable, la verdad. Si es de asustarse. O sea, ¿qué le espera a uno como ciudadanía? O sea, en un momento que esté en una situación de riesgo, le marcan a la zona. ¿Sabe cuánto hice? 5 minutos 30 segundos. Y tampoco llegaron ambulancias. O sea, qué lamentable, la verdad. Si es de asustarse. O sea, ¿qué le espera a uno como ciudadanía?

0: Imagínense ahora, pues con justa razón, los familiares piden justicia, quieren una indemnización por el tema también, porque esta fue una negligencia. Esperemos si en verdad pongan cartas en el asunto y no solamente den estas declaraciones, sino que se haga algo al respecto para que no siga ocurriendo este tipo de situaciones. 7:34, vamos a nuestra siguiente pausa comercial y ya regresamos.
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12: Estamos de regreso, son las 7 de la noche con 37 minutos y mire, vamos con más temas. Cruz Roja Guanajuato sigue sin recibir antídoto para picaduras de alacrán. Atendieron 4,000 casos de suspensión. Alfonsín Ávila.
13: Aunque las picaduras de alacrán continúan representando un riesgo para miles de guanajuatenses, la Cruz Roja Mexicana en Guanajuato sigue sin recibir por parte del gobierno del estado el suministro de suero antialacránico, situación que ha reducido considerablemente su participación en la atención de estos casos. Así lo informó el delegado estatal de la Cruz Roja Mexicana en Guanajuato, Guillermo Franco Ciurana, quien señaló que actualmente la institución pública de salud, como la Secretaría de Salud, el IMSS y el ISSSTE, son las encargadas de brindar el tratamiento a los pacientes afectados.
14: Seguimos sin tener el apoyo todavía del gobierno del estado en esta materia. Ellos están dando todos estos servicios en las diferentes unidades del gobierno del estado, más bien del gobierno y de la federación, porque tanto el ISSSTE como el IMSS, en todas sus unidades y todas las unidades de la Secretaría de Salud, sí tienen el suero para atender a los pacientes. Es cierto que son temporadas difíciles por lo mismo, y ahí nos vemos reducidos. Sí hemos

0: otorgado algunas atenciones, pero no llega a las cantidades que teníamos anteriormente, porque pues disponíamos del suelo.
1: El delegado explicó que la institución presentó desde abril una propuesta formal ante la Secretaría de Salud Estatal, en la que compromete brindar atención completamente gratis a los pacientes con picadura de alacrán, siempre y cuando cuenten con el antídoto correspondiente.
0: Cantidades fuertes, cuando los tenía, y lo íbamos administrando conforme se iba utilizando y llevando el récord correspondiente de esto. En 2 años, los últimos 2 años, que prácticamente terminaron en 2024, o sea, del 2022 a 2024, utilizamos cerca de 12.000 vacunas, 12.000 favoterápicos, que representan aproximadamente la atención de 4.000 personas con picadura de alacrán, porque en promedio, cada paciente en promedio se lleva 3 dosis. Hemos aplicado, pero es muy reducido porque tenemos que absorber el costo completo, que es solamente ha sido en emergencias muy graves, o cuando el paciente acepta el pago del suero.
2: Sí.
0: Que siempre le va a salir más barato adquirirlo con nosotros que a que se lo aplican en un hospital privado. 500 este año. No, prácticamente es León. Lo que se lleva el 95% es León.
1: Franco Ciurana recordó que antes de dejar de recibir el suministro de este suero, la Cruz Roja atendía miles de casos cada año. Entre 2022 y 2024 utilizaron alrededor de 12.000 dosis, lo que permitió brindar atención cercana a 4.000 personas, que ya cada paciente recibía en promedio 3 aplicaciones de medicamento. Actualmente, la institución solo aplica tratamientos en situaciones de extrema gravedad o cuando el paciente acepta cubrir el costo total de los medicamentos, ya que la Cruz Roja debe absorber el gasto al no contar con el suministro gubernamental. Y al momento solo se han aplicado 500 dosis, informó para Audiorama Alfonsín Ávila.
3: 7:41 PM, y mire, vamos con la entrevista. Esta mañana estuvimos platicando con Pablo Michel Cardi, el director de Medio Ambiente de León. Habló acerca de los programas de la dependencia, así que vamos a escuchar un poco de esta charla.
4: Fíjate que desde el 2022 al 2025 se han plantado más de 60.000 árboles. Aquí la importancia es plantarlos, pero darles el seguimiento. Luego también la gente no se da cuenta, ¿por qué? Porque hacemos contratos de seguimiento, pero riegan en la madrugada. Y o también la gente se molesta porque pues las pipas con agua tratada riegan solamente el cajete y ellos quieren que reguemos todo el camión. Pero aquí la intención es, hay árboles ya maduros que pues ya sobreviven por sí solos. Lo que hacemos es regar estratégicamente los árboles que recién plantamos en jornadas pasadas. Por ejemplo, a mí me tocó cuidar lo que plantamos en el 24 y en el 25. Uh-huh. En este año vamos a plantar otros 16.000 árboles que se van a sumar a esos 60.000. Y pues bueno, para enero del 2027 tendríamos que hacer una estrategia también para cuidar ahora lo del 24, 25 y 27.
5: Claro,
4: para
5: darles
4: que
5: el 26, seguimiento, ¿no?
4: Darles el seguimiento correspondiente. Trabajamos muy fuertemente en el vivero municipal para crear composta, mulch, tierra mejorada, porque donde vamos a plantar el árbol no solamente es hacer el cajete, el hoyito, sino también es mejorarle el suelo para que el árbol se dé de la mejor manera. Y creo que yo la verdad le agradezco mucho al equipo que se ha puesto la camiseta bien puesta, porque el compromiso es, si vamos a sacar un árbol, y más como lo que nos pide la alcaldesa, árboles grandes, si vamos a sacarlo para que sobreviva. Entonces sí, claro. Es un compromiso muy fuerte. Yo le agradezco a todo el equipo, porque en esta época pues no, casi no descansamos, trabajamos fines de semana, pero la verdad es muy muy bonito, ¿no? Te quedas con la satisfacción muy grande de que estás haciendo algo muy bonito por tu municipio y sobre todo que estamos combatiendo el cambio climático.
5: Oye, ¿y dónde se plantan tantos árboles? Porque, o sea, sí son mucha la cantidad, pero pues ya en las zonas pues céntricas yo creo que ya no vemos espacio por ningún lado. ¿Dónde se plantan todos estos?
4: Fíjate que aunque sea zona céntrica, podemos rompemos concreto. No sé si has visto que de repente Obra Pública nos ayuda. Saludos a Obra Pública, nos ayuda a romper concreto y plantamos árboles, pero sí, ahora sí que aprovechamos cualquier espacio con suelo natural o donde rompemos concreto, y también reforestamos una parte en la ciudad y otra parte en el área natural protegida. ¿Por qué? Por lo que queremos es evitar la erosión de las áreas naturales protegidas, que se vuelva a filtrar el agua para que se vuelva a recargar. Igual aquí, cualquier espacio natural, lo que queremos es que se recargue, los mantos acuíferos se recarguen, y pues tú plantas un árbol, la raíz va creciendo, va abriendo suelo, y cuando llueve, pues se va filtrando nuevamente. Sí, claro. Entonces, sí, hay mucho espacio, es un trabajo muy, muy pesado, la verdad, porque luego hay muchas zonas donde el suelo está muy rocoso, y pues bueno, ahí el equipo que nos ayuda, las cuadrillas que nos ayudan también, una felicitación, porque se llevan un trabajo muy pesado. Muchas veces, cuando invitamos a ciudadanía a sumarse con nosotros en la reforestación, pues ya está el cajete, ¿no? Pero no vio todo el trabajo que hubo detrás, porque no queremos poner a un niño en riesgo. Va sí, mucha claro. familia con sus niños, imagínate estar ahí con el pico, con la pala, pues no queremos un accidente, pero no, hay un trabajo muy fuerte de atrás, donde pues bueno, ya nos prepararon el suelo, ya nos llevaron los costales de mulch, de tierra mejorada para mejorar el sustrato del suelo.
5: Oye, por ejemplo, de todos estos árboles que se plantan, ¿todos se dan? O sea, ¿todos sí?
4: Ahorita tuvimos un índice del 80% aproximadamente. Uh-huh. Es normal. Hay una media que son de 50, el 50% de sobrevivencia. Nosotros aquí traemos el 80, pero si es a qué costo, pues estar trabajando en el vivero, estarlos preparando desde que estamos en el vivero antes de sacarlos, estarles poniendo un raizador para que cuando salgan se den de la mejor manera. El seguimiento, sobre todo, Zapal también nos apoya. Ahora sí que es un trabajo en conjunto, una coordinación que nos pide la alcaldesa con todas las dependencias, porque Zapal, por ejemplo, nos regala el agua tratada, dice, tú consígueme la pipa, y nosotros hacemos los contratos de pipa, pero Zapal nos regala el agua tratada. Okay. Entonces todo eso es un trabajo muy pesado, inclusive eso nos ayudó para ganar el Three Cities of the World. Me tocó ir en representación de la alcaldesa a finales de mayo a Puerto Vallarta a recibir la certificación, donde pues ahí platicamos las experiencias de lo que hacemos en León, y te das cuenta que estamos haciendo pues cosas donde muchos municipios apenas están descubriendo, nosotros ya lo estamos haciendo de la mejor manera.
5: Oye, justamente yo creo que ahorita comentabas un tema muy interesante, el que sirve demasiado el árbol para el medio ambiente, o sea, para el agua, para este estrés hídrico que también se está presentando. Y hay mucha gente que no lo cree, o sea, que piensa y dice que un árbol pues es insignificante, pero en verdad es demasiado importante tener árboles en la ciudad.
4: Nos puede ayudar a bajar la radiación térmica, o sea, el calor. También nos puede ayudar, inclusive lo que le platico a la gente, para mitigar ruido. Nos puede servir indudablemente para una cuestión paisajística y sobre todo para la recarga de los mantos acuíferos, porque hacemos que se abra el suelo y se vuelvan a recargar los mantos acuíferos, y también evitamos erosión. ¿Qué hacemos? Por ejemplo, en la sierra, mucha gente, ¿y para qué en la sierra? Mejor en la ciudad. Bueno, lo que queremos es que cuando llueva, los árboles nos ayuden a retener el suelo y evitar la erosión, porque de lo contrario, se cae todo el suelo del área natural protegida, se cae el buen suelo y se viene toda la sierra. Y entonces, aquí no, en la ciudad, y aquí nos inundamos, o que aquí se viene todo el lodo, y lo que queremos es que el suelo se quede allá.
5: ¿Y dónde es donde más se han plantado árboles?
4: O sea, en la ciudad.
5: ¿Hay alguna zona en especial donde hay incluso más árboles que han identificado ustedes?
4: Bueno, donde más apostamos es aquí en la ciudad, justamente por la cuestión del cambio climático, que los calores ya nos están pegando fuerte.
5: Sí.
4: Le apostamos más. El 70% es aquí en la ciudad y el 30% es en las áreas naturales protegidas.
5: Ok, pues demasiado bueno. Oye, también no quisiera pasar este tema, la campaña de Freír a Fluir, Energía por Construir. Cuéntanos un poquito acerca de este tema, que también es de concientizar a la misma ciudadanía.
4: Sí, fíjate que traemos una campaña permanente y sobre todo se está reforzando en el mes de junio en el centro de acopio Parque Los Cárcamos, muy famoso porque ya la gente nos ubica muy bien. Estamos recolectando el aceite de cocina. Okay. Ese aceite que de repente las mamás o las familias lo vierten a las coladeras, al drenaje, pues sí puede contaminar mucho. O sea, un litro de aceite te puede contaminar muchos litros de agua. Entonces, ¿qué mejor manera que nos lo lleven a nosotros? Nosotros tenemos un convenio con Freír a Fluir. ¿Ellos qué hacen? Ellos le dan un tratamiento especial a ese aceite quemado de cocina y le elaboran un biodiesel y también elaboran jabones. Y parte de esta campaña invitamos a la ciudadanía que vaya a Parque Cárcamos a llevar su aceite y le vamos a regalar jabón creado justamente con el mismo aceite que se está recolectando. Oh, pues. Y ese jabón puede servir para lavar la ropa.
5: Híjole, bastante interesante eso, ¿eh? O sea, yo creo que no te lo imaginas. O sea, hace un jabón del mismo aceite que ya utilizaste.
4: Exacto. Exacto.
5: Yo creo que es muy interesante. ¿Y dónde se pueden acercar? ¿Hay horarios establecidos? ¿Cómo
4: es de martes a sábado en Parque Cárcamos, en el centro de acopio? Nos ubican muy bien la gente, donde llevan los residuos electrónicos, el PET, el cartón. Ahí estamos recolectando también el aceite, y ahí hacemos el intercambio con el jabón. De martes a sábado, el horario se amplió un poquito, es de 10 a 5 de la tarde. Ahí los esperamos.
5: Ok, oye, ¿y les han llegado mucho? ¿Si ha funcionado esta misma campaña? O sea, ¿sí llegan muchos litros incluso de mismo aceite que ya han utilizado?
4: Así es.
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11: Alexis Auditorio, qué gusto saludarles en esta noche de miércoles. Estamos a horas, ya ni un día, a horas de que arranque la Copa del Mundo 2026. Así es, como México en la inauguración, también siendo sede el Estadio Ciudad de México, sabemos que es el Azteca, pero en este caso se le llama Estadio Ciudad de México para este evento, en donde va a recibir a Sudáfrica a la 1:00 p.m, pero a ver la logística para los que están allá, para los que van a ir o planean ir a esta inauguración del Mundial. Bueno, las puertas del estadio se abrirán a las 9:00 a.m, así tempranito, porque toda la ceremonia arrancará desde las 11:30 con todos los shows previos. Ya sabemos que estará Shakira, que estará Belinda, que estarán Los Ángeles Azules, que estarán varios artistas en este show previo a que suene el silbatazo inicial. Y también sabemos que el himno mexicano estará entonado por Alejandro Fernández en la ceremonia, en el protocolo, ¿verdad? Y después, precisamente ya en punto de la 1:00 p.m, será el silbatazo inicial entre la selección mexicana y la selección de Sudáfrica, que por cierto se repite después en el Mundial 2010, precisamente en Sudáfrica se dio el mismo partido. Y fíjense que justamente hay un dato, una estadística en donde menciona que la selección mexicana ha participado en 7 partidos inaugurales y ninguno lo ha ganado. Ha tenido 2 empates y los otros 5 los ha perdido. Así que por ahí Javier Aguirre, precisamente director técnico del tricolor, mencionaba que las estadísticas están para romperse y que esta es una gran oportunidad al estar en casa. Y obviamente, pues bueno, con esta selección que promete mucho en el tema futbolístico. Y justamente el Vasco aseguraba que no tiene un 11 inicial, o que si lo tiene, aún no ha hablado en general con los futbolistas, pero que cualquiera de los 26 confían en que van a hacer un buen performance y que aparte cada jugador está, pero sí, bien firme de que la participación que tenga la hará de lujo. Y además también que, pues bueno, hay un gran ambiente dentro del vestidor, están en casa y pues obviamente el representar al país en un mundial así, pues deja sensaciones diferentes y motiva de diferente manera a los jugadores. Y pues bueno, platicando precisamente también de esta inauguración, ya mencionábamos lo que será para el Estadio Azteca su tercer partido inaugural. Es pues histórico, ¿no? El tema de que un estadio así, y que justamente Gianni Infantino también mencionaba, es un estadio bendecido prácticamente por los dioses del fútbol al albergar estos tres eventos inaugurales. Y pues bueno, también así como habrá partido a la 1:00 p.m. el inaugural entre México y Sudáfrica, pues bueno, la actividad continúa en la noche porque los otros dos equipos pertenecientes al grupo A, que precisamente comparten con México y Sudáfrica, que estamos hablando de Corea del Sur y República Checa, jugarán en Guadalajara a las 8:00 p.m, así que estos dos encuentros pondrán en marcha esta carrera por el título más importante del fútbol mundial. Y vamos a platicar ahora del tema de la Liga MX, porque ya se presentó el calendario de la apertura 2026, arrancará el 16 de julio con el regreso del Atlante a Primera División, va a enfrentar a Necaxa en la primera fecha. Y a ver, vamos a repasar los partidos más importantes de este certamen. Están entre ellos, obviamente, el Clásico Joven, Cruz Azul ante América el 12 de septiembre, y el Clásico Regio un día después. El Clásico Nacional, América contra Chivas, se jugará el 19 de septiembre, el Clásico Tapatío, Atlas contra Guadalajara el 10 de octubre, y el Clásico Capitalino entre Pumas y América el 7 de noviembre. La Fiera, por su parte, no podemos dejarlas atrás porque debutarán el 17 de julio ante Atlas. Tiene un calendario interesante en casa. Precisamente el conjunto verde y blanco recibirá en diferentes fechas al América, a Chivas, a Toluca, y los demás partidos ya serán los, digamos, los de mediático, los de equipos mediáticos, será en calidad de visita, como con Pumas, como con Tigres. Monterrey también viene aquí al Estadio León, así que pues bueno, tiene una actividad interesante también. Obviamente recordar que después de la fecha 3 habrá un parón en la Liga MX porque se disputará la Leagues Cup, la primera fase de la Leagues Cup. Así que pues obviamente todos los equipos se preparan precisamente para este compromiso binacional que tienen en este torneo de entre la MLS y la Liga MX. También platicar del tema de Marcel Ruiz, este jugador del Toluca, que ya fue operado con éxito de la rodilla derecha tras esta lesión que lo dejó fuera lastimosamente del Mundial 2026, así que ya tiene pues iniciado su proceso de rehabilitación y se espera que esté listo para el próximo torneo y que pues obviamente lleve un proceso pues que lo pueda volver a meter a una convocatoria mundialista, ¿verdad? También por último tocar el tema del tenis, porque se dio el regreso de Serena Williams, ya lo hemos platicado, importantísimo, con mucha expectativa rumbo al tercer Grand Slam del año, aunque hay que decirlo que está jugando en la modalidad de dobles con la canadiense Victoria Mbocaux, que por cierto en su partido de singles tuvo una lesión, así que ahorita estamos en espera de saber si está apta para continuar la actividad y esto le permita a Serena Williams continuar en el torneo de Queen's Club. Hasta aquí la información deportiva. Mañana nos escuchamos con toda la información de lo que fue la inauguración y también de la previa del partido entre Corea y Chequia. Que tengan una excelente noche y a disfrutar el Mundial.
0: Así es, Angie Hernández, mañana a disfrutar el Mundial, la inauguración, pues empieza a las 11 de la mañana, ya nos dabas más detalles al respecto, incluso a la una empieza este partido entre México y Sudáfrica, así es que hay que estar muy al pendiente, claro que va a ser de fiesta para todos los mexicanos. Por lo pronto, muchas gracias, son las 8 de la noche en punto. Auditorio, le agradezco por su compañía, nos escuchamos mañana con más información de lo que pasa en el estado de Guanajuato y con todos los detalles acerca de esta inauguración del Mundial. Lo dejo con esta canción de Shakira, una de las que se han hecho para el Mundial. Esta canción, La La La, fue dada a conocer el 22 de mayo de 2014, esto conocido como Brasil 2014, donde fue este mundial. Así es que lo dejo con esta canción para que usted recuerde aquellas canciones pues, que eran parte importante de esta Copa Mundial de Fútbol. Yo soy Alexis Espinosa, recuerde que la vida evoluciona a cada instante y aquí se lo vamos a contar. Que tenga muy buenas noches.

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3: El Papa León XIV condena la violencia contra las mujeres. Cae célula delictiva vinculada a la desaparición de periodista. Designan a nuevo comisario en Guanajuato capital. Fanzón en León divide opiniones. Durante una vigilia en el Estadio Olímpico en España, el pontífice, el Papa León XIV, calificó las agresiones de género y los feminicidios como una realidad dramática. El obispo de Roma también demandó que la salud mental se convierta en una prioridad sanitaria y criticó un modelo global regido únicamente por el lucro financiero. Las autoridades detuvieron a 4 sujetos por su presunta relación con la privación de la libertad de la periodista Roxana Guzmán. El operativo permitió la captura de los sospechosos en posesión de armamento y equipo táctico de uso exclusivo. La Fiscalía de la República mantendrá las indagatorias abiertas para determinar el paradero de la reportera y deslindar responsabilidades. La presidenta municipal de Guanajuato capital, Samantha Smith, nombró a Juan Carlos Gutiérrez Chía como nuevo comisario. El secretario de Seguridad Ciudadana, Luis Gamba, presentó el cargo ante los mandos de la corporación y exhortó al personal a robustecer el trabajo en equipo con proximidad social.
4: A unas horas del partido inaugural de la Copa Mundial de la FIFA 2026 entre México y Sudamérica, la instalación de la Fan Zona en la Plaza Expiatorio de León ha generado opiniones encontradas entre los ciudadanos. Mientras trabajadores ultimaban detalles para la colocación de esta pantalla gigante y el acondicionamiento del espacio donde se transmitirán los encuentros del Mundial, algunos leoneses expresaron su entusiasmo por contar con un punto de reunión para vivir la emoción futbolera, aunque otros consideraron que los recursos públicos podrían destinarse a otras necesidades.
5: Yo digo que está súper bien, porque hay personas que no tenemos los recursos suficientes como para pagar una aplicación o tenemos que andar trabajando, entonces va a ser muy práctico. Yo digo que el gobierno se sacó un 11 con la verde, ponte la verde, la de México.
4: Informó para Audiorama Alfonsina Ávila.
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3: Conexión entre Trump y Epstein se expone a un kilómetro de la Casa Blanca. Presentan campaña contra el abuso infantil en el marco del Mundial. Implementan en Guanajuato estrategia contra la extorsión en el sector hotelero. Cruz Roja Guanajuato sigue sin recibir antídoto para picaduras de alacrán. Una exhibición interactiva en Washington recorre la cronología detallada de la relación entre Donald Trump y el polémico financiero Jeffrey Epstein a lo largo de los años. La muestra, instalada en una biblioteca de dos plantas, ofrece acceso a millones de páginas de archivos judiciales y periodísticos desclasificados sobre el caso. Bajo el lema Juntos Somos Bar, diversas organizaciones lanzaron una iniciativa nacional para prevenir agresiones y proteger los derechos de la infancia durante el Mundial. La estrategia busca hacer conciencia a los aficionados y convertir el entusiasmo del evento deportivo en una red de vigilancia y denuncia oportuna. La Secretaría de Seguridad Ciudadana de Guanajuato Capital activó un plan de prevención y protección para blindar al sector turístico ante fraudes y secuestros virtuales por la Copa del Mundo. Se presentó un protocolo de actuación y canales de comunicación directa ante representantes de los hoteles locales.
4: Aunque las picaduras de alacrán continúan representando un riesgo para miles de guanajuatenses, la Cruz Roja Mexicana en Guanajuato sigue sin recibir por parte del gobierno del estado el suministro de suero antialacránico, situación que ha reducido considerablemente su participación en la atención de estos casos. Así lo informó el delegado estatal de la Cruz Roja Mexicana en Guanajuato, Guillermo Franco Ciurana, quien señaló que actualmente la institución pública de salud, como la Secretaría de Salud, el IMSS y el ISSSTE, son las encargadas de brindar el tratamiento a los pacientes afectados.
5: Seguimos sin tener el apoyo todavía del gobierno del estado en esta materia. Ellos están dando todos estos servicios en las diferentes unidades del gobierno del estado, más bien del gobierno y de la federación, porque tanto el ISSSTE como el IMSS, en todas sus unidades y todas las unidades de la Secretaría de Salud, sí tienen el suero para atender a los pacientes. Es cierto que son temporadas difíciles por lo mismo, y ahí nos vemos reducidos. Sí hemos otorgado algunas atenciones, pero no llega a las cantidades que teníamos anteriormente, porque pues disponíamos del suero.
4: Informó para Audiorama Alfonsina Ávila.
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2: Te digo adiós. ¿Y acaso te quiero todavía? No sé si he de olvidarte, pero te digo adiós. No sé si te quise, no sé si te quería, o tal vez nos quisimos demasiado los dos. Este cariño tierno, apasionado y loco, me lo sembré en el alma para quererte a ti. No sé si te amé mucho, no sé si te amé poco, pero sí sé que nunca volveré a amar así. Me llevo tu sonrisa dormida en mi recuerdo, y el corazón me dice que no te olvidaré. Mas al quedarme solo, sabiendo que te pierdo, tal vez empiezo a amarte como jamás te amé. Te digo adiós. ¿Y acaso con esta despedida mi más hermoso sueño muere dentro de mí? Pero te digo adiós. Adiós para toda la vida, aunque toda la vida siga pensando en ti.
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5: Hola, hola, soy Claudia Mejía, estamos en un nuevo episodio de Ya Oíste. Hoy vamos a hablar sobre alimentación. Ya sé, a veces es como de la rutina, el trabajo, no podemos alimentarnos bien y que llega el fin de semana y nada más queremos estar en casa, no hacer nada, pero creo que es muy importante. Hoy está conmigo un nutriólogo, es Cristian Gómez Montoya. ¿Cómo estás?
6: ¿Qué tal? Mucho gusto. Pues estoy encantado de estar aquí acompañándolos.
5: La alimentación, cuando nos queremos enfocar justo en nuestra alimentación, es que quiero bajar de peso. Uh-huh. Creo que es más como esa parte. Quiero bajar de peso, no tanto por quiero estar saludable. Uh-huh. Entonces, ahí también hay un entorno de mitos muy grandísimos.
6: Claro, hay que empezar nuevamente con esta idea de disfrutar estos alimentos, de incluir pues una gran variedad, de empezar otra vez a disfrutar estos alimentos, de ya empezar a entender lo más valioso que es justo esta experiencia, en dónde podemos encontrar nutrición, pues realmente en todos lados, en lo que, por ejemplo, Navidad, Año Nuevo, que el Día de la Candelaria, realmente muchas veces nos juntamos para comer, para consumir alimentos, que si quiero regalar un detalle, doy chocolates, también aquí podemos encontrar nutrición justamente porque entra esta ingesta de alimento y ahí también, esto también es dieta, no nada más es, ay, la dieta milagro, ay, esta dieta que me va a ayudar a bajar de peso, porque como tú bien lo dijiste, muchas veces nos enfocamos en el peso solamente sin enfocarnos en lo que realmente vale la pena, que es la composición corporal, nuestra salud y el porqué de ese alimento que estamos consumiendo.
5: Dijiste dieta, dieta es comerte un chocolate. Dieta, o sea, abarca toda tu alimentación.
6: Sí, dieta va muchísimo más allá. Es lo que consumes, sea lo que consumas día con día, eso es dieta. Okay. Así sea, comas nada más una manzana, eso ya entraría dentro de una dieta diaria.
5: Ok, y entonces, ¿cuál es la diferencia en llevar justo un plan alimenticio acorde a tus necesidades?
6: Ok, pues mira, llevar un plan alimenticio acorde a tus necesidades es justo eso, ir controlado, dependiendo si tienes alguna patología, dependiendo si tienes alguna necesidad, algún objetivo, si quieres también dirigirlo hacia algo más sencillo, hacia algo más, no sé, no a todos nos gusta lo mismo. Entonces aquí también entra esta parte de nosotros como profesionales de salud, irnos dirigiendo y acomodando, adecuando estos planes de alimentación organizados a cada persona, no tanto que las personas hagan lo que yo digo si no les gusta, porque realmente no lo van a seguir, van a decir, ah, pues si este producto milagro o así, por más que funcione, no lo voy a consumir. Pero creo que aquí es importante esta parte de aterrizar hacia dónde quieres ir y qué necesitas con tu alimentación.
5: O sea, sí o sí, todos, todas, debemos de acudir con un nutriólogo, con un profesional, para saber qué comer y saber qué comer bien, si se puede.
6: Claro, y se puede comer rico, se puede comer saludable, se puede comer bastante variado dentro de lo que tú necesitas en tu ingesta diaria recomendada, porque muchas veces pensamos que no, que debemos de comer pura lechuga, que debemos de comer puros licuados, puros jugos inclusive, ¿no? Que se tiene esta creencia, pero la realidad es que no va por ahí. Debe de ser como las características de la dieta correcta, debe ser variado, debe ser suficiente, debe ser adecuado para cada persona, inocuo, que esto quiere decir que sea saludable, limpio para las personas, que no nos haga daño, que cumpla con las características de higiene adecuadas también en el manejo de alimentos, y creo que esto también es muy importante de revisar.
5: Y si una persona que es vegana o vegetariana, no, bueno, vegetariana es diferente, ¿no?
6: Sí, vamos a hablar sobre eso.
5: Pero una persona que es vegana y no tiene un seguimiento constante o adecuado de un profesional como lo es un nutriólogo, ¿qué impacto tiene en su salud?
6: Bueno, es importante mencionar aquí ya un poquito más específico, por ejemplo, nutrimentos como la vitamina B12, la vitamina D, el omega 3, y estos muchas veces no se pueden cubrir con una dieta 100% vegana, debido a que estos se encuentran mayormente en alimentos de origen animal. Sí se puede ya incluirlo en suplementación, pero hay veces que los mismos veganos dicen, no, yo de plano ni suplementación. Ahí hay que encontrar la manera, es todo un reto, la verdad, también encontrar como la manera de decir, a ver, estos alimentos pueden cumplir un poquito más con lo que necesitas. Se puede tener también un tipo de vida saludable diaria siendo vegano, pero sí tomando en cuenta que es importante cuidar esta parte de la vitamina B12, el calcio, el hierro, la vitamina BD, como te decía, el omega 3, porque es esta parte donde ya entran como estos mitos de que no, si haces veganismo ya vas a bajar de peso, vas a verte bien o vas a ser débil, o siempre te van a contar puntos buenos o puntos malos, ¿no? Por eso es importante siempre acercarte con un profesional. Porque en redes vas a encontrar opiniones a favor, en contra. En las noticias, de qué tendencias. En todos lados siempre te van a decir mucha información. Y como me decías, hasta una amiga puede llegar y, oye, no, es que mira, fíjate que bajé 10, 15, 20, 30 kilos. Pero no es tanto enfocarnos en el peso, sino enfocarnos en nuestra composición corporal.
5: Pues sí, porque puedes pesar 90 kilos, pero tu masa corporal es menor que el músculo. Uh-huh. Entonces no es lo mismo.
6: Sí, un ejemplo que me gusta mucho darle a mis pacientes es esta idea de pesas, por decir también otro número, 70 kilogramos, pero bajas un kilogramo de grasa y luego subes un kilogramo de músculo, vas a seguir pesando los mismos 70 kilos, pero tu composición corporal va a ser muy diferente y tu salud también pues puede tener también cierto reflejo, ¿no? Y pues esa parte del veganismo muchas veces se cree erróneamente que es un tipo de dieta, pero no, como te decía, es un estilo de vida que justamente se deben de seguir. Bueno, las personas, cada persona sigue una idea diferente acorde a su contexto.
5: ¿Y qué pasa con el vegetariano?
6: Ok, bueno, la diferencia entre el vegano y el vegetariano es que el vegetariano a veces sí puede incluir alimentos de origen animal como el huevo o la leche, ya sean ovo-lacto-vegetarianos. Ovo-lacto-vegetarianos incluyen ambos. Lacto-vegetarianos incluyen solamente productos de leche o lácteos. Y los ovo-vegetarianos solamente huevo, pero el vegano sí es un poquito más cerrado a querer consumir. Pero pues hay varios tipos de veganos, realmente hay inclusive un tipo de vegano que solamente consume frutas, semillas que han caído, ni siquiera dañan la naturaleza. O sea, también entra esta parte del medio ambiente y la parte ecológica. Por lo que te decía también de no dañar la naturaleza, de la huella ambiental.
5: Yo creo que este episodio se tiene que llamar ¿por qué ir con tu nutriólogo? Con un nutriólogo. Porque sí, o sea, todo el mundo tenemos esta idea de que ir al nutriólogo es como de, va a tardar un buen en que yo llegue a mi meta, o ya que me dé lo que me tenga que dar. Pero en realidad no es así. Uh-huh. Y ahorita tú no lo estás diciendo. Entonces, digo, cambiar ese chip no es tan fácil, pero como tú decías, empezar por algo ya es una ganancia, ¿no?
6: Sí, y es importante para nosotros nutriólogos empezar a ver esta cuestión de si mi paciente tiene tal característica, se le complica tal cosa, esto no le gusta, por ejemplo el aguacate, ¿no? Que claro que es un alimento con gran cantidad de nutrimentos, si no le gusta no es como que ya te lo tienes que comer, porque va, al contrario, nunca va a volver a regresar a la consulta. Y también entra esta parte, ¿no? De respetarlo, de decir, bueno, si no le gusta el aguacate, ¿qué otro alimento le puedo ofrecer a mi paciente para que él diga, me gusta y estoy cumpliendo, ¿no? Siempre dar estas opciones, porque realmente opciones hay muchas.
5: Cristian, muchísimas gracias por acompañarme aquí a este episodio.
6: No, muchísimas gracias a ti por invitarme, por también escucharme, por apoyar también a las personas en esta cuestión de la información, que empiecen a escuchar también todos estos temas que son bastante importantes.
5: Él fue Cristian Gómez Montoya. Yo soy Claudia Mejía. Nos vemos en un próximo episodio. Adiós.

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3: Bill Gates afirma que se arrepiente de su relación con Jeffrey Epstein. Sente analiza propuestas del gobierno federal. Negligencia por falta de ambulancias traerá área de oportunidad para fortalecer protección civil de León. Cuando el balón rueda, el planeta se detiene. Bill Gates, cofundador de Microsoft, declaró en una audiencia en el Congreso de Estados Unidos a puerta cerrada que lamenta profundamente haberse reunido con el fallecido financiero Jeffrey Epstein para buscar fondos filantrópicos. El magnate tecnológico aclaró que sus encuentros concluyeron en 2014 y que nunca presenció ni tuvo indicios de las actividades criminales cometidas por el delincuente sexual. Tras una reunión de más de 6 horas, la secretaria de Gobernación, Rosa Isela Rodríguez, presentó un paquete de ofrecimientos institucionales y confió en establecer una hoja de ruta con el magisterio disidente, aclarando que los acuerdos están condicionados por los límites presupuestales. La CENTE mantiene en análisis dichas propuestas luego de haber colapsado la movilidad de la capital del país con bloqueos prolongados.
4: Tras la muerte del motociclista que sufrió un accidente el domingo 7 de junio y que, pese a que se reportó al 911 que se requería de una atención, llegó la ambulancia muy tarde, lo que derivó que la persona lesionada muriera. El director de Protección Civil del Gobierno Municipal de León, Crescencio Sánchez Abundis, lamentó lo ocurrido, pero también reconoció que la muerte de esta persona es un área de oportunidad para fortalecer el área de ambulancias.
5: Cabalmente, ¿no? Que tenemos áreas de oportunidad, que si hay cosas que se dejaron de hacer, tenemos que implementar, tenemos que comprometernos, tenemos que sacar adelante lo que sea necesario con el fin de evitar que esto vuelva a suceder. No sin antes seguir reiterando el dolor y la pena, pues, para la familia y sus seres queridos de este joven. Pero sí, va a estar muy, muy atentos para fortalecer esas áreas, ver o visualizar cuáles son las capacidades que se tienen.
4: Informó para Audiorama Noticias, Jessica de la Cruz.
6: Cuando rueda el balón en un mundial, el planeta se detiene. Y este 2026, con México como protagonista de la inauguración, miles de personas ya planean ajustar horarios, pedir permisos o incluso faltar a clases y al trabajo para no perderse el arranque de la máxima fiesta de fútbol. ¿Hasta dónde llega la pasión por el mundial? Lo analizamos en esta nota especial.
7: En la escuela de mis hijos no suspendieron clases y no dieron ninguna indicación de que vayan a ver el partido o algo así, pero sí los enviaré de forma normal y de igual manera yo asistiré a mi centro de trabajo. Aquí sí nos dieron la opción de ver el partido y de venir con la playera de la selección y traer algunas botanas y demás, y solo en ese momento pues pararemos un ratito las labores, pero todos asistiremos de forma normal.
8: Yo, como millones de personas, seguramente voy a estar viendo la inauguración del mundial. Me sumo, yo y toda mi oficina vamos a hacer home office, como seguramente mucha gente que se va a quedar en casa, y pues mi hija tampoco va a la escuela, aprovechar para verlo en familia.
9: Pues no, en realidad yo no voy a faltar al trabajo, no, a nosotros no nos dieron el día ni nada, todo va a ser con normalidad, y a ella tampoco, en realidad no les dieron el día, también se supone que van a hacer las clases normales.
10: Y yo mañana trabajo normal, no va a haber ni convivio ni nada. Yo voy a mandar a mis niños a la escuela, bueno, solo uno porque tiene partido de fútbol el día de mañana, pero mi niña sí se va a quedar a ver la inauguración del mundial.
11: Mi hijo asiste normal a clases, pero yo, como trabajo en una universidad, pues me voy a llevar a los alumnos a Expiatorio, porque ahí van a poner las pantallas de la inauguración del mundial, y ahí vamos a disfrutar todos muy padre. Ojalá gane México.
6: Informa para Drama, Angie Hernández.
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2: Cuando yo me vaya, de Carlos Alberto Boaglio. Cuando yo me vaya, no quiero que llores. Quédate en silencio, sin decir palabras. Y vive recuerdos. Reconforta el alma. Cuando yo me duerma, respeta mi sueño. Por algo me duermo. Por algo me he ido. Si sientes mi ausencia, no pronuncies nada. Y casi en el aire, con paso muy fino, búscame en mi casa. Búscame en mis libros. Búscame en mis cartas. Entre los papeles que he escrito apurado. Ponte mi camisa, mi suéter, mi saco. Y puedes usar todos mis zapatos. Te presto mi cuarto, mi almohada, mi cama. Y cuando haga frío, ponte mis bufandas. Te puedes comer todo el chocolate y beberte el vino que dejé guardado. Escucha ese tema que a mí me gustaba. Usa mi perfume y riega mis plantas. Si tapan mi cuerpo, no me tengas lástima. Corre hacia el espacio, libera tu alma. Palpa la poesía, la música, el canto. Y deja que el viento juegue con tu cara. Besa bien la tierra. Toma toda el agua. Y aprende el idioma vivo de los pájaros. Si me extrañas mucho, disimula el acto. Búscame en los niños, en el café, en la radio y en ese sitio donde me ocultaba. No pronuncies nunca la palabra muerte. A veces es más triste vivir olvidado que morir mil veces y ser recordado. Cuando yo me duerma, no me lleves flores a una tumba amarga. Grita con la fuerza de toda tu entraña que el mundo está vivo y sigue su marcha. La llama encendida no se va a apagar por el simple hecho de que ya no esté más. Los hombres que realmente viven no se mueren nunca. Se duermen de a ratos pequeños, y el sueño infinito es solo una excusa. Cuando yo me vaya, extiende tu mano y estarás conmigo sellada en contacto. Y aunque no me veas, y aunque no me palpes, sabrás que por siempre estaré a tu lado. Entonces un día sonriente y vibrante, sabrás que volví para no marcharme.
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0: ¿Qué tal? Buenos días, muy buenos días. Los saludo con gusto. Soy Alexis Espinosa y en nombre de la titular de este espacio, Magda Rangel, le doy la más cordial de las bienvenidas a Audiorama Noticias Matutino. Gracias por sintonizarnos a través de Love FM 101.5 en este jueves. Jueves 11 de junio, ya casi fin de semana, auditorio. Como todas las mañanas, no me encuentro solo, me encuentro con Victoria Obando. Muy buenos días, Victoria.
1: Hola, ¿qué tal? Muy buen día, Alexis, compañeros, auditorio, ya lista para poder comenzar este día. Muy animada, porque bueno, sabemos qué día es, ¿verdad?
0: Así es, hoy empieza el Mundial. La inauguración es a las 11 de la mañana. El primer partido es entre México y Sudáfrica a la 1 de la tarde. Entonces, seguramente tú eres la más lista de esta mañana, de los que estamos aquí. La más lista y más preparada eres tú, Victoria.
1: Ya saqué hasta mi playera de México desde ayer en la noche, ya la arreglé para más al ratito ponérmela. Y sí, fíjate que también he visto, ayer me tocó ir a varios puntos de la ciudad, desde el sur hasta el suroeste y luego volver al oriente y así, ¿no? Y vivía varias personas comprando ya su playera, su bandera. Ya se siente un poco más este ambiente mundialista.
0: Así es, ya se siente un poquito más. Incluso yo también veía en diferentes esquinas, bulevares, pues que venden la playera y están vendiendo unas playeras. Entonces, pues sí, la gente ya está empezando a sentir esta vibra mundialista. Oye, ¿estás como los memes o qué? Ahorita estaba acordando que me estaba diciendo que tú estabas preparando desde ayer el outfit y todo. Yo creo que dejó auditorio, no sé si usted ha visto este meme en redes sociales, donde dicen, cuando ya estoy más que listo, y pone la playera del México, el pantalón, los zapatos, ahí al lado de la cama, para ya ni siquiera molestarse en sacar o buscar el outfit.
1: Así es. Fíjate que también me tocó ver varios carros ahorita que venía con la bandera de México. Se siente muy ligero el tráfico, muchas personas. Más adelante, Angie Hernández nos hizo un sondeo de si iban a ir al trabajo, si no iban al trabajo, si iban a mandar a la escuela o no. Era como, pueden ir, si quieren vayan, si quieren no vayan, ustedes decidan.
0: Así es, pues ya lo decía la gobernadora, que no se iban a cancelar, entonces ya es decisión de cada quien si van o no van. Lo que pues también es un poco de pensarse, o sea, los niños no podrán ir a la escuela, pero me imagino que las personas a trabajar, pues no es una opción. Entonces, pues estaremos muy al pendiente de cómo se va comportando este día, esta inauguración del Mundial. Oye, Victoria, ¿qué se celebra el día de hoy para más adelante contar más acerca de este tema?
1: Fíjate que hay un muy importante en el tema de salud. Hoy 11 de junio es el Día Mundial del Cáncer de Próstata, una patología que afecta a más de 1.2 millones de personas en el mundo, y esta efeméride se creó con la finalidad de sensibilizar y hacer conciencia a la población masculina acerca de la importancia del diagnóstico precoz del cáncer de próstata y la aplicación del tratamiento respectivo. Estos días como muy interesantes que nos hacen recordarle la importancia de la prevención en temas de salud. También hay un día un poco más, pues, de estos días curiosos. Hoy es el día del juego. Jugar es una actividad recreativa que generalmente se asocia a la niñez, aunque el juego es importante en todas nuestras etapas de la vida. Es por eso que pues se celebra desde 1999 esta fecha del Día Internacional del Juego. Entonces, días interesantes que se conmemoran hoy.
0: Así es, días muy interesantes. Ya lo decías, o sea, el juego, pues, toda la vida lo aplicamos de diferente manera. De niños, pues era con algunos juguetitos, en caso de niñas, muñecas, los carritos, diferentes juguetes que pues utilizamos para divertirnos. Y ahorita pues ya es de otra forma, ya cada quien dirá de qué manera se divierte para no sacar a balcón a nadie, auditorio, Victoria.
1: Digo que también hay juegos interesantes de mesa, ¿no? La otra vez estaba jugando cartas, hace mucho que no jugaba cartas, y me divertí un ratito ahí jugando las cartas.
0: Ajá, fíjate que ahorita que lo dices, sí es cierto, no, acá con unos amigos yo juego al uno.
1: También es muy divertido, cual, muy divertido.
0: Y sí es muy divertido, o sea, sí, de que se agarran de las greñas y casi casi, entonces... Pues sí, también hay diferentes maneras de divertirse, auditorio, pues ahí está parte de lo que se festeja el día de hoy aquí en México. Pues ya estamos escuchando la canción, ya la canción oficial del Mundial, Shakira.
1: Otra vez Shakira. Porque creo que es como tercera vez Shakira, sin duda pues es una de las que han hecho estos éxitos del Mundial. Recordemos su éxito pues muy, muy grande con el Waka Waka, el famoso Waka Waka para el Mundial de Sudáfrica. Entonces vuelve otra vez al mundial ahora este 2026 con Dai Dai. Muy, unos ritmos muy brasileños, muy característicos de la música latina.
0: Así es, yo creo que incluso todas las canciones tienen como esos ritmitos, ¿no? O sea, sí. Menos la de Julieta Venegas, claro. Eso lo dejamos esto clarísimo, auditores, desde una vez, porque luego, no, es que esa canción, pues la verdad, bueno, cada quien sus gustos, pues, pero...
1: Mucha polémica con esa canción, pero bueno, a disfrutar el Dai Dai. Hoy también se presenta Shakira, Alejandro Fernández va a estar interpretando el himno nacional, van a ver a algunos artistas internacionales como Tyla, interpretando el himno sudafricano, y también Belinda se espera que esté por ahí, entonces vamos a ver cómo se pone en la inauguración.
0: Varios artistas. ¿Sí vas a ver la inauguración?
1: Espero que sí llegara a la inauguración, pero bueno, al partido sí llego, pero a la inauguración vamos a ver.
0: Pues es a las 11 de la mañana, la verdad es que yo creo que yo no. Y luego también va a haber algunas manifestaciones aquí en León a esa hora, como a la 1:30 de la tarde, justo en el Arco de la Calzada, para que también usted lo tome en consideración, auditorio. La verdad es que pues va a tocar trabajar, pero pues ya lo veremos en la noche, una repetición de la inauguración, del partido, para ver qué tal esto.
1: A ver qué tal. Y bueno, aparte de las manifestaciones aquí en León, se esperan también en la capital. Vamos a ver, digo, nosotros trabajamos en noticias, trabajamos 24/7, entonces sí es necesario estar monitoreando a ver qué pasa en la capital del país, porque también se prevén bastantes
0: manifestaciones. Así es, bastantes manifestaciones de personas, de familiares de personas desaparecidas, de transportistas, de los de la CENTE, de estos maestros que siguen en manifestación. Entonces, definitivamente un día muy movido por el mundial, pero también por este tipo de manifestaciones que se van a estar presentando, así es que hay que tomarlo en consideración. 7:09, muchas gracias, Victoria. Más adelante nos cuentas acerca de lo que nos depara el pronóstico del tiempo. Bueno, de una vez vámonos con el pronóstico.

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1: Para este jueves, una circulación ciclónica en altura sobre el suroeste del Golfo de México va a mantener la probabilidad de lluvias muy fuertes a puntuales intensas, mientras la nubosidad remanente del ciclón tropical Cristina va a ingresar a El Salvador y Guatemala y posteriormente a Chiapas y Tabasco, reforzando así la probabilidad de lluvias muy fuertes e intensas en el sureste mexicano, la península de Yucatán. A la par, canales de baja presión en el interior del país van a ocasionar chubascos y lluvias fuertes en gran parte del territorio, sobre todo en el suroeste de nuestro país. Aquí en Guanajuato, Alexis, auditorio, nos espera, pues se ve mayormente nublado, aunque bueno, está saliendo el sol, sabemos que a veces sale el sol, luego deja de salir, se nubla, pero eso sí, como el día de ayer, también se pronostican lluvias ya en la nochecita y ha caído muy bien, ¿no? Sí, muy bien y muy bien, porque ya es en la nochecita cuando uno está acostado, comienza a llover y pues se refresca el ambiente. Entonces, se prevé que sea muy parecido estos días.
2: La verdad es que yo sí preferiría que lloviera un poquito más intenso, ¿no? Porque luego, ayer, por ejemplo, llovió en la tarde, como a las 5 de la tarde en algunas zonas de la ciudad, principalmente para la zona norte. Y sí es como que se levantó el calor, así como dicen algunas personas. Sí, se sentía. Entonces, yo sí prefiero que sea una lluvia más intensa. Esperemos y este día, pues a lo mejor llegue, aunque podría afectar también esta inauguración. Que bueno, para los que son aficionados, esto pues no les impide.
1: Sí.
2: No impide, incluso para ningún mexicano impide la lluvia. Entonces, pues yo creo que sí estaría bien una lluviecita un poco intensa, a lo mejor ya por la noche, para pues también que se refresque un poco más la ciudad. Incluso ya en las madrugadas, Victoria, antes le decía al auditorio, ya casi no, o sea, no puedo dormir, es que el calor está con todo. Ahora ya está una cobijita aviento ahí ligerita, para que claro. No me dé tanto frío, pero bueno. Pues estaremos muy al pendiente. Ahorita, como ya lo dice, se pronostica lluvia. Sin embargo, podría cambiar en cualquier momento. Hay que estar muy al pendiente, auditorio del clima para Guanajuato. Muchas gracias, Victoria. 7:12. Vamos a conocer ahora de qué estaremos hablando durante estas dos próximas horas. Vamos con el resumen. Gobernadora llama a la prudencia ante señalamientos por ataque a síndica de Cortázar. El PRI pide a los hermanos Estefanía dejar atrás conflictos que afectan a Cortázar. Confirman alcohol adulterado en fiesta de 15 años. Tragedia deja 4 muertos en Salamanca. Muerto de motociclista exhibe carencias en atención de emergencias en León. León opera con solo 9 ambulancias para más de 1.7 millones de habitantes. Cruz Roja apuesta por la capacitación ciudadana para salvar más vidas en emergencias. Restaurantes y bares estarán bajo vigilancia especial durante el Mundial para evitar riesgos y sobreaforos. Fans son del Mundial divide opiniones entre entusiasmo y críticas por el gasto público. Pemex debe pagar daños ambientales y asumir responsabilidad por contaminación en Guanajuato. Pensión para personas con discapacidad no resuelve todas sus necesidades, advierte diputada. El Congreso archiva propuesta para reforzar autonomía de la Procuraduría de Derechos Humanos. El zoológico de Irapuato busca nuevas especies para ampliar sus atractivos. Cruz Roja sigue sin recibir suero antialacrán, pese a miles de casos en Guanajuato. También, claro, tendremos el día de hoy charlas muy interesantes con Ricardo Jaime Guerra Sánchez, es director general del Centro de Ciencias Explora en León, Guanajuato. Hablará de la exposición Above and Beyond, Más Allá del Cielo y del Espacio. Además, con Salvador Cabeza de Vaca y Marco Antonio Hernández Pérez. Que no te saquen la roja, vive el Mundial sin multas a tu negocio. De eso es lo que vamos a estar hablando con ellos. Y pues claro, no pueden faltar los deportes con Angie Hernández. Javier Aguirre disfruta el sueño mundialista en casa y aún no revela a sus elegidos. Esta y más información durante estas dos próximas horas. Por el momento, vamos a nuestra primera pausa comercial y ya regresamos.
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4: Estas son las cuatro noticias que debes escuchar hoy, aquí en Entérate León. 1. La presidenta municipal, Ale Gutiérrez, presentó el programa de inversión de obra 2026 ante integrantes de la CISEG. Destacó que cada obra forma parte de una ruta de crecimiento establecida desde el programa de gobierno para el desarrollo de León. Con una inversión de 4.174 millones de pesos para más de 560 obras que fortalecen la infraestructura, mejoran los servicios públicos y consolidan el crecimiento ordenado de León. 2. El Instituto Cultural de León te invita a disfrutar de la 79 Muestra Internacional de Cine. 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El DIF León te invita al concierto sinfónico con causa a 25 años de la Piedra Filosofal el 17 de julio. Lo recaudado se destinará al equipamiento del Centro Municipal de Atención a Personas con Discapacidad. Participan Herman Orchestra y Sandia Music. Boletos ya disponibles en taquilla del Teatro Manuel Doblado. 4. Llega a la capital del deporte la selección mexicana de voleibol y se declara lista para el Final Four del 12 al 14 de junio en el Domo de la Feria. El recinto será sede de uno de los eventos más importantes del voleibol, reuniendo a selecciones de México, Guatemala, República Dominicana y Puerto Rico en una intensa agenda de encuentros internacionales. Ahora estás bien informado de lo que hace grande y fuerte a León. 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
7: La leyenda de la lucha libre Conan atraviesa uno de los momentos más difíciles de su vida. En las últimas horas surgieron reportes que señalan que habría sufrido la amputación de ambas piernas debido a complicaciones de salud. Aunque no existe un comunicado oficial de su familia, la noticia ha generado una gran ola de apoyo de aficionados y figuras del pancracio.
8: Estamos de regreso, son las 7 de la mañana con 20 minutos. Gracias por continuar con nosotros. Y mire, vamos con información de lo que está ocurriendo en el estado de Guanajuato. Gobernadora llama a la prudencia ante señalamientos por ataque a síndica de Cortázar, Adriana Rocha.
9: La gobernadora del estado, Olivia Denise García Muñoz Ledo, calificó como un asunto delicado el ataque armado ocurrido el martes 9 de junio en Cortázar, donde la síndica municipal y su hijo de 8 años fueron agredidos mientras viajaban en una camioneta blindada. En el atentado también resultó lesionado su escolta. La gobernadora informó que la Fiscalía General del Estado ya realiza las investigaciones correspondientes y será la instancia encargada de informar los avances oficiales. Hizo un llamado a los actores políticos a actuar con prudencia y evitar señalamientos sin sustento mientras continúan las indagatorias.
10: Pues es un tema muy delicado, como ustedes saben, la Fiscalía está llevando a cabo las investigaciones y yo haré un llamado a los actores políticos a que actuemos con mesura, que permitamos que avancen las investigaciones y, bueno, sobre todo la atención directa que hemos dado a las víctimas, ahí está en todo momento y, bueno, pues que se aclare esta situación.
9: La mandataria señaló que el gobierno del estado ha mantenido comunicación tanto con el alcalde como con las víctimas, a quienes se les ha brindado atención directa desde el primer momento.
10: Fue a petición de las víctimas, hoy justamente por la mañana teníamos una reunión y nos expresaban que justamente la persona, Diego, que pide el apoyo a la corporación, y bueno, ellos no sabían en realidad que se trataba de un domicilio que no era realmente pues el suyo, que se encuentra en litigio familiar. Entonces, bueno, pues aquí el llamado de las autoridades siempre será acompañar a las víctimas, pero que tampoco se utilicen las fuerzas del orden pues para dirimir conflictos que sean familiares. Gutiérrez.
0: Respecto a los señalamientos cruzados entre los involucrados, la gobernadora insistió en que lo más importante es permitir que la fiscalía llegue a la verdad de los hechos. Recordó que en Guanajuato ningún servidor público goza de fuero constitucional, por lo que cualquier funcionario puede ser investigado sin privilegios. Informó para Audiorama Noticias, Adriana Rocha.
8: Pues sí, definitivamente, como lo dice la misma gobernadora, antes de hacer cualquier señalamiento, pues hay que esperar lo que dice la misma Fiscalía General del Estado de Guanajuato respecto a este ataque en contra de esta misma síndica y su hijo. Y mire, ya de este tema, el PRI pide a los hermanos Estefanía dejar atrás conflictos que afectan a Cortázar. Patricio Serna.
11: El coordinador de la bancada del PRI en el Congreso local, Alejandro Arias Ávila, solicitó a los hermanos Estefanía Torres en Cortázar solucionar las diferencias familiares que de nada favorecen a los cortazarenses. Esto lo declaró luego de que este martes se perpetró un atentado en contra de la camioneta donde viajaba el hijo del líder municipal del PRI, Diego Armando Estefanía, y la síndico Damaris Salazar. Diego Estefanía responsabilizó del ataque a su hermano, el alcalde por Movimiento Ciudadano, Mauricio Estefanía. En primer lugar, Alejandro Arias manifestó que esta situación no beneficia en nada ni a los hermanos Estefanía Torres ni a los cortazarenses. Por eso, se necesita que resuelvan sus conflictos. También, que las autoridades realicen las investigaciones competentes.
12: Yo no digo, Carmen, que sea estrictamente un asunto familiar, sino precisamente por eso hay otra serie de elementos que ahí se saben públicos. Yo conmino a que en el ámbito de que si son dos hermanos, pues trataran de conciliar ahí el asunto, si ese es el tema. Pero si no ese es el tema, por lo que vimos ayer, que ya escaló a otro nivel, pues se conmina a que se investigue a las autoridades para que puedan resolver esa situación en el sentido que sea y que se castigue y se investigue lo que ayer aconteció, porque ya subió a otro nivel.
11: El diputado priista señaló que la regidora Damaris Salazar ha solicitado en repetidas ocasiones protección al Estado y a la Federación, dado que no confía en la policía cortazarense. Arias Ávila argumentó que las autoridades deben atender esta petición, pues se corre el riesgo de que la situación escale a mayores y después vengan las justificaciones por parte de las instituciones de seguridad.
12: Y en el sentido de la protección, que eso es muy importante, porque luego cuando suceden las cosas tratan de justificar de que no se había solicitado protección, de que no se había esto. La síndico ya pidió, no ha pedido una, sino varias veces protección por las circunstancias que se están viviendo. También que tomen en cuenta las autoridades esa petición de protección, porque puede derivar después en cosas de las que nos lamentamos sin haber hecho lo que teníamos que haber hecho como autoridad.
11: Alejandro Arias también comentó que solo cuando se tenga información sobre el origen del ataque, se definirá la participación de Diego Estefanía en los próximos comicios electorales. Informó para Audiorama Patricio Serna.
8: Pues ahí está parte de esta información, pues definitivamente estos conflictos, pues entre los mismos políticos, más de beneficiar, afectan al municipio, entonces, pues hay que tratar de conciliar esta situación, dejar estos conflictos atrás para que dejen de afectar a los ciudadanos, que son a los que les deben de rendir cuentas. Mire, vamos con más temas. Le confirmaba a Maos esto acerca del alcohol adulterado que ingirieron estos invitados, estos anfitriones de la fiesta de 15 años llevada a cabo en una comunidad de Salamanca, donde 40 personas resultaron intoxicadas y 4 fallecidas. Confirma la misma gobernadora que el alcohol estaba adulterado. Adriana Rocha.
0: La gobernadora del estado, Lidia Denise García Muñoz Ledo, confirmó que el alcohol consumido durante una fiesta de 15 años en la comunidad de Puerto de Valle, en Salamanca, contenía una concentración excesiva de metanol, sustancia altamente tóxica que provocó la muerte de 4 personas y dejó a varias más intoxicadas.
10: Un hecho sin duda muy lamentable que enciende las alarmas en relación al alcohol o las bebidas adulteradas y su comercialización. Hay avances ya muy significativos por parte de la fiscalía, que estará informando en su oportunidad. Ya podemos confirmar que sí fue alcohol adulterado, es decir, ya las pruebas nos dan el que sí había una concentración excesiva de este metanol, que es el que se concentra en este tipo de bebidas y que además es una combinación letal para el ser humano, para las personas.
0: La mandataria señaló que la Fiscalía General del Estado ya cuenta con avances importantes en la investigación y que los responsables están identificados. Añadió que será esta instancia la encargada de informar los detalles del caso.
10: Pero también decir que los avances de fiscalía nos permiten ya que muy pronto podamos pues dar a conocer a los responsables de este hecho.
13: ¿Tiene de dónde salió este ahora, producto, gobernador?
10: Ya se tiene todo identificado, ya se tiene todo trabajado, pero será ya la fiscalía y bueno, ya no hay en este momento un riesgo a la población.
0: García Muñoz Ledo aseguró que no existe riesgo actual para la población, pues el origen del producto ya fue rastreado. También informó que varias personas permanecen hospitalizadas, todas reportadas como estables. El hecho ocurrió el pasado sábado en la comunidad de Puerto de Valle, en el municipio de Salamanca. Informó para Audiorama Noticias, Adriana Rocha.
8: Y justamente el día de ayer se daba a conocer por autoridades sanitarias que estas personas que estaban pues hospitalizadas, que habían sido víctimas también de este alcohol adulterado, pues estaban, ya habían sido dadas de alta. Esto pues después de que ya estuvieran conscientes, ya no tuvieran ningún dolor que les afectara en la salud, entonces fueron dados de alta, aunque tenían cita abierta. Y también incluso las mismas autoridades sanitarias mencionaron que podían dar seguimiento con esta atención psicológica para los familiares pues que sufrieron de esto y que también perdieron un familiar respecto a esta situación de este alcohol adulterado. Y la verdad es que es complicado. En su momento se decía que este mismo alcohol presuntamente había sido adquirido, lo habían comprado en la central de abastos de aquí del municipio. Sin embargo, las mismas autoridades serán quienes confirmen esta información. Hasta el momento dice la gobernadora que ya identificaron quién lo vendió. Entonces, pues yo creo que debería de enfrentar a la justicia de esta misma persona, porque definitivamente, pues vender estos bebidas adulteradas afecta demasiado en la salud, y ya lo vemos con estas cuatro personas fallecidas, entre ellas, auditorio, pues estaba el papá de la quinceañera y un tío. Qué lamentable situación, lo decíamos, o sea, cuando son tus 15 años, pues se vuelve algo soñado, lo cual pues siempre van a recordar. Y que imagínate que pues termine en tragedia, es algo muy lamentable. Incluso la quinceañera todavía se encuentra en observación. 40 personas ya fueron dadas de alta. Bueno, más bien 36, porque fueron 4 las que murieron, 36. Y todavía quedaron algunas hospitalizadas. Esto porque pues siguen con algunos problemas de salud, principalmente la quinceañera. Estaremos muy al pendiente. Claro, lo que digan las autoridades sanitarias respecto a este tema y el estado de salud de estas personas que aún se encuentran hospitalizadas. 7:29, vamos a nuestra siguiente pausa comercial y ya regresamos.
14: Bill Gates, cofundador de Microsoft, declaró en una audiencia en el Congreso de Estados Unidos a puerta cerrada que lamenta profundamente haberse reunido con el fallecido financiero Jeffrey Epstein para buscar fondos filantrópicos. El magnate tecnológico aclaró que sus encuentros concluyeron en 2014 y que nunca presenció ni tuvo indicios de las actividades criminales cometidas por el delincuente sexual.
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33: La ballena Timmy falleció en el Mar del Norte tras un costoso e infructuoso intento de rescate privado tras quedar varado en Alemania. Una empresa danesa procesará su grasa para producir biodiesel, mientras que la carne y los huesos remanentes se aprovecharán en la generación de energía.
0: Estamos de regreso, son las 7 de la mañana con 36 minutos. Gracias por continuar con nosotros. Y mira, otro tema, pues que de verdad ha causado indignación para los mismos ciudadanos, para estos leoneses. Pues es lo que ocurrió este pasado lunes cuando un motociclista pues cayó, se derrapó en el Boulevard María Morelos. Se derrapó, se tuvo unas lesiones en el tórax, lo cual le causó la muerte. Pero ¿sabe qué es lo peor? Que durante 2 horas pues no llegaron las ambulancias. Hasta después de ese tiempo llegaron y ya no se pudo hacer nada al respecto. Pues ya hablaron las autoridades. Y pues ahora ya exhiben carencias en la atención de emergencias de León. Jessica de la Cruz tiene más detalles al respecto.
2: Tras la muerte del motociclista que sufrió un accidente el domingo 7 de junio y que pese a que se reportó al 911 que se requería de una atención, llegó la ambulancia muy tarde, lo que derivó que la persona lesionada muriera. El director de Protección Civil del Gobierno Municipal de León, Crescencio Sánchez Abundis, lamentó lo ocurrido, pero también reconoció que la muerte de esta persona es un área de oportunidad para fortalecer el área de ambulancias.
3: Cabalmente, ¿no? Que tenemos áreas de oportunidad, que si hay cosas que se dejaron de hacer, tenemos que implementar, tenemos que comprometernos, tenemos que sacar adelante lo que sea necesario con el fin de evitar que esto vuelva a suceder. No sin antes seguir reiterando el dolor y la pena pues para la familia y sus seres queridos de este joven. Pero sí, va a estar muy, muy atentos para fortalecer esas áreas, ver o visualizar cuáles son las capacidades que se tienen.
2: Sánchez Abundis externó que ante esta situación obligará a reformar no solo con la contratación de más ambulancias, también con equipo de motociclistas y paramédicos para trasladarse más rápido.
3: Hemos habilitado algunas motocicletas para que atiendan de manera más rápida la llegada o el arribo de los paramédicos como primeros respondientes. Hemos habilitado vehículos tipo pick-up, camionetas del Cicrum, que nos permiten llegar rápido y ser unos primeros respondientes, asistir a las personas lesionadas o enfermos para que después se configure el arribo de las ambulancias. Sí quiero decirles que los reportes con la solicitud de ambulancias en distintos eventos, tanto en casa, para personas enfermas o en la vía pública, accidentes, pues en nuestra ciudad han ido en aumento.
2: Informó para Audiorama Noticias, Jessica de la Cruz.
0: Y mire, justamente respecto a este tema, pues León solo opera con 9 ambulancias para más de 1.7 millones de habitantes. Es lo que dijo el mismo director de Protección Civil, Jessica de la Cruz.
2: El director de Protección Civil del Gobierno Municipal de León, Crescencio Sánchez Abundis, reconoció que hay un déficit de ambulancias en el municipio, ya que solo se cuenta con 9 ambulancias para brindar servicio a más de 1.700.000 habitantes. Destacó que es por ello que se requerirá de contratar más personal de paramédicos y ambulancias de manera particular.
3: Que una convocatoria pública para contratar más paramédicos, sobre todo, y centrando un poco la atención en fortalecer un grupo que ya existe, un grupo que se llama Orión, un grupo de paramédicos motorizados que ahora lo vamos a fortalecer tanto con infraestructura, con personal y también con mayores vehículos para que estemos muy rápido.
2: Sánchez Abundis resaltó que además de este problema de falta de ambulancias, también se suma otro, que es el de las llamadas de emergencia. Muchas veces son de broma.
3: Convocados a saber de primeros auxilios todos los ciudadanos y hacer actos de humanidad en caso de que tengamos presencia o seamos víctimas de un accidente. Digo, con esto no intento yo demeritar, mucho menos decir que está todo en orden, que está todo, que tenemos capacidades sobradas. No, recordemos que es una ciudad con, como saben, pues con una movilidad ya muy frecuente, con eventos, accidentes multifactoriales, y sí, de reconocer y saber que tenemos áreas de oportunidad que estaremos atendiendo puntualmente a través de estas análisis que estamos haciendo.
2: Informó para Audiorama Noticias, Jessica de la Cruz.
0: Pues definitivamente un tema bastante complicado y preocupante, auditorio, solamente pues de Protección Civil.
3: Y sí, de reconocer y saber que tenemos áreas de oportunidad que estaremos atendiendo puntualmente a través de estas análisis que estamos haciendo.
2: Informó para Audiorama Noticias, Jessica de la Cruz.
0: Pues definitivamente un tema bastante

0: Se me hace muy lamentable esta situación, las declaraciones que han dado las mismas autoridades municipales, porque justamente lo que decimos, o sea, tiene que pasar algo, tiene que morirse una persona para darse cuenta de que hay deficiencias, de que deben de atender lo que tanto se les pide por la misma ciudadanía. Ahora sí ya confirman que hace falta ambulancias, que hacen falta paramédicos, y en su momento no lo decían, auditorio. La verdad es que sí es muy preocupante esta situación. ¿En qué pues lugar nos dejan a nosotros? Imagínense un día que ocupemos una ambulancia y que no llegue, que una emergencia y no lleguen. Otra muerte, claro que esto impacta de manera importante a la sociedad. Y también comprendemos muchísimo pues la indignación de los mismos familiares de este motociclista, que ahora pues incluso se han manifestado para pedir ayuda. E incluso pues también exigen una indemnización en cuestión a este tema. Y es que lo decíamos, o sea, el mismo joven, este hombre de 21 años, pues cuando se accidentó todavía estuvo platicando con los mismos policías durante un buen rato. O sea, y al final pues murió porque no llegó una ambulancia. Fíjese, yo el día de ayer estaba justo por la zona y estaba haciendo como un recorrido para las mismas... pues todas las estaciones médicas que había cercanas al lugar donde ocurrió el accidente. Estaba una estación de bomberos y otra de la Cruz Roja, la que está en el Juan Alonso de Torres, y la de la bomberos que está en el Boulevard Adolfo López Mateos. Hice un recorrido contando exactamente el tiempo. Desde donde ocurrió el accidente hasta la Cruz Roja hice solamente 7 minutos. Y de donde fue el accidente a donde se encuentra la estación de bomberos, hice 5 con 10 segundos. Lo que aquí no nos terminamos de explicar es cómo no llegaron en 2 horas. Y lo que también se cuestiona y se dice es que como en este evento municipal, los honores a la bandera, donde asisten diferentes funcionarios de diferentes dependencias, ahí se tenían al menos 3 o 4 ambulancias detenidas, exhibiéndolas a los mismos estudiantes que asisten a este evento. O sea, ¿usted cree que hacía más falta que estuvieran ahí exhibiéndose las ambulancias en este evento que ir a atender a esta persona que ocupaba ayuda, atención médica para no perder la vida? ¿Cómo no causa indignación este tema? Pues claro, claro que causa indignación para todas las personas, no solamente para los familiares. Preocupa a todos, porque entonces el servicio es deficiente. Y ahora sí que ni para hacerse de ningún lado. O sea, pedíamos una declaración por parte de las autoridades. ¿Qué fue lo que pasó? ¿Por qué no llegó después de 2 horas? Pues dijeron y aceptaron que sí, que tienen deficiencias. Entonces, si hablaban, pues iban a estar mal, porque no iba a estar ninguna justificación para que durara 2 horas la ambulancia en llegar hasta el punto. Y por otra parte, pues si no hablaban también quedaban mal. O sea, ¿para qué lado se hacían, auditorio? La verdad es que son situaciones bastante complicadas. 7:44 y mire, vamos con Angie Hernández, que nos tiene unos sondeos muy interesantes.
1: Cuando rueda el balón en un mundial, el planeta se detiene. Y este 2026, con México como protagonista de la inauguración, miles de personas ya planean ajustar horarios, pedir permisos o incluso faltar a clases y al trabajo para no perderse el arranque de la máxima fiesta de fútbol. ¿Hasta dónde llega la pasión por el mundial? Lo analizamos en esta nota especial.
2: En la escuela de mis hijos no suspendieron clases y no dieron ninguna indicación de que vayan a ver el partido o algo así, pero sí los enviaré de forma normal y de igual manera yo asistiré a mi centro de trabajo. Aquí sí nos dieron la opción de ver el partido y de venir con la playera de la selección y traer algunas botanas y demás, y solo en ese momento pues pararemos un ratito las labores, pero todos asistiremos de forma normal.
3: Yo, como millones de personas, seguramente voy a estar viendo la inauguración del mundial. Me sumo, yo y toda mi oficina vamos a hacer home office, como seguramente mucha gente que se va a quedar en casa y pues mi hija tampoco va a la escuela. Aprovechar para verlo en familia.
4: Pues no, en realidad yo no voy a faltar al trabajo, no, a nosotros no nos dieron el día ni nada, todo va a ser con normalidad. Y a ella tampoco, en realidad no les dieron el día, también se supone que van a hacer las clases normales, ella va a una escuela privada, pero pues más bien el grupo de padres de familia, la mayoría está comentando que no.

0: o a mandar a la escuela a sus hijos, y compartieron un comunicado, parece, de la Secretaría de Educación de aquí de Guanajuato, estatal, donde pues sí reafirma que son normales las clases, pero que en caso de que los padres pues no quieran mandar a los hijos, no va a haber ninguna repercusión en la cuestión de la falta o las actividades o así. Entonces, por mi parte, yo creo que no la voy a mandar, porque no es porque seamos muy aficionados, pero y pues porque a ella no le gusta, no es una niña, entonces no, casi son como los niños los que más les gusta, pero precisamente porque no van a ir muchísimos de sus compañeros, pues la verdad es que ella tampoco quiere asistir.
1: Y yo mañana trabajo normal, no va a haber ni convivio ni nada, trabajo normal. Yo voy a mandar a mis niños a la escuela, bueno, solo uno porque tiene partido de fútbol el día de mañana, pero mi niña sí se va a quedar a ver la inauguración del mundial.
2: El día de mañana mi hijo asiste normal a clases, pero yo, como trabajo en una universidad, pues me voy a llevar a los alumnos a expiatorio, porque ahí van a poner las pantallas de la inauguración del mundial, y ahí vamos a disfrutar todos muy padre. Ojalá gane México.
3: Informa para Drama, Angie Hernández.
4: Pues ahí están diferentes opiniones de lo que harán este día la inauguración para el partido también de fútbol entre México y Sudáfrica. Usted que va a ser auditorio. E incluso tenemos información muy interesante. Victoria Obando nos tiene algunas sorpresitas. Cuéntanos, Victoria.
5: Así es, recordemos que ayer, pues, Óscar Jiménez, nuestro compañero, entrevistó al director de Panini León y nos trajo unas sorpresitas. Todavía tenemos algunos álbumes del Mundial para poder regalarles, auditorio. Recuerde, 477-151-4323. Lo único que nos tiene que decir, ¿quién cree que va a ganar? ¿México o Sudáfrica?
4: Pues no fácil, ¿eh?
5: No, nada más díganos quién cree usted que gana y ya se lleva su álbum. Estos álbumes que, bueno, han estado muy de moda. 477-151-4323.
4: Pero que nos mande mensaje en estas dos horas para también.
5: Sí, claro. Sí,
4: al final, hacer llamado, bueno, más bien leer todos los mensajes que nos lleguen y a ver quién gana, si México o Sudáfrica, sí. Depende quién vote más.
5: Yo voy a México.
4: ¿Tú vas a México?
5: Tú.
4: Pues yo creo que también, porque pues todos dicen que México, entonces yo casi la verdad es que no sé cómo ande de Sudáfrica, pero pues le voy a México, hay que irle a nuestro país, Victoria.
5: Muy bien, perfecto.
4: Ahí está parte de las sorpresitas que nos tiene aquí Victoria, así es que participe para que se lleve este álbum del Mundial. 7:49, vamos a nuestra siguiente pausa comercial y ya regresamos con el reporte urbano.
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33: Llegó el día. Este jueves el Estadio Azteca volverá a hacer historia al albergar la inauguración del Mundial 2026. México abrirá la Copa del Mundo frente a Sudáfrica a la 1:00 p.m. en un evento que marcará el inicio del primer Mundial con 48 selecciones y consolidará al Azteca como el único estadio en recibir 3 inauguraciones mundialistas.
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4: 7:55 p.m. Gracias por continuar con nosotros. Vamos al Reporte Urbano. Ian Martínez ya está listo en las calles de la ciudad de León. Adelante, Ian, cuéntanos. Muy buenos días.
34: ¿Qué tal, mi estimado Alexis? Te saludo con mucho gusto a ti, al equipo allá en la cabina y a todo nuestro auditorio. Pasen excelente mañana ya de jueves, llegando a lo que le llamamos el viernes chiquitito, mi estimado Alexis. Y pues bueno, en el reporte urbano que tenemos en esta mañana de jueves, pues bueno, les platico que vecinos de la colonia Sur Las Joyas, sobre lo que es el bulevar Calcopirita, la zona también del bulevar Aristóteles, para que pueda tener una referencia todo nuestro auditorio, pues bueno, nos han denunciado que este camino, esta calle principal que conecta pues con varias colonias, no solo con esta Sur Las Joyas, sino también conecta colonias como Vista Esmeralda, la zona de Cañada del Real, hacia el comunitario de Las Joyas, este hospital que se encuentra en esta zona, en el polígono de Las Joyas, pues bueno, nos denuncian su calle, que es totalmente de tierra, mi estimado Alexis Auditorio. Y ahora ya con el tema de las lluvias, a pesar de que han tenido acercamientos con las autoridades para poder pues mejorarla, a lo mejor no en el tema de pavimentarla, pero sí en el tema de poder pues aplanar, en el poder mejorar un poco el cómo se siente, porque ahora que vienen las lluvias, cuando se llega a inundar o se llegan a tapar completamente los baches, pues bueno, algunos automovilistas, hasta los mismos ciclistas, se confían de que no hay ningún bache si no conoces la zona, y esto ha provocado pues accidentes importantes, principalmente para los ciclistas y los motociclistas, mi estimado Alexis, por lo que le piden el apoyo a las autoridades, a la Dirección de Desarrollo Urbano, para que puedan acudir y, como lo hemos platicado en otros asuntos y que se han hecho, pues poner algún tipo de gravilla, algún tipo de material que permita mantener aplanada esta zona mientras pasan la temporada de lluvias, para pues evitar algún accidente mayor.
4: Así es, definitivamente, Ian, durante esta temporada, pues más bien de las lluvias, es cuando ya se empiezan a sentir algunas precipitaciones, empiezan a caer, pues es cuando ya empiezan los problemas en diferentes colonias de la ciudad, con estos baches, con estas calles sin pavimentar que se hacen muy lodosas. Entonces, pues mucho trabajo que hacer por parte de las autoridades. Esperemos y se tomen a peticiones estas mismas calles en las cuales pues se necesita menos aplanarlas, para evitar que se hagan tantos baches que causan problema no tanto para los vehículos, sino también para las mismas personas.
34: Así es, señor Alexis. Bueno, también sucede como en la colonia San Juan de Abajo, ¿no? En la comunidad, que es un también uno de los problemas que tienen en el tema de la lluvia, y pues bueno, esperemos que las autoridades tomen cartas en el asunto y puedan apoyar a los vecinos, porque también nos platicaban que si el tema era, pues por ejemplo, monetario, pues ellos se podían unir, ellos podían estar pues juntos para poder conseguir el dinero y bueno, poder pagar algún tipo de maquinaria o algo que les facilite pues mejorar su entorno.
4: Pues sí, definitivamente, pues hay que ver qué dicen las autoridades, y también hay apertura por parte de los ciudadanos para mejorar estas calles, pues que mejor la quieren, o incluso pues si ya la misma autoridad no hace caso, Ian, pues ya que ellos se cooperen y pues contraten una misma máquina que les aplane toda esta calle que da problemas para todos los habitantes. ¿Qué más nos cuentas, Ian?
34: Y también, mi estimado Alexis, les platico en cuestión de vialidad durante esta mañana, bueno, durante la madrugada, no se han registrado accidentes viales o fuertes o alguna situación, a pesar de que durante la madrugada estuvo lloviendo en algunos puntos de la ciudad. Bueno, por fortuna, pues cerramos en un saldo blanco el tema de la madrugada, y ya en esta mañana, pues ya se reportan algunos accidentes viales. El primero de ellos que tenemos reporte sobre el Boulevard Torres Landa, esquina con el Boulevard San Pedro, para ser exactos. Esto en dirección hacia la zona de Centromax, para que lo contemple en nuestro auditorio. Únicamente daños materiales. Se solicitó una ambulancia para valorar a uno de los tripulantes del vehículo, pero por fortuna ninguno presenta lesiones de gravedad. También sobre el Boulevard Timoteo Lozano, antes de llegar a la zona de Boulevard de Manos Aldama, ahí y Francisco Villa, se reporta tráfico pesado, esto principalmente por la hora pico de la entrada a los trabajos, y dos, por un accidente vehicular entre un tráiler y un vehículo. En estos momentos lo que sabemos es que el tráiler intentó incorporarse de Timoteo Lozano hacia Hermanos Aldama en tercer carril, en una zona pues que está prohibida, termina colisionando con el vehículo particular, y pues bueno, por fortuna únicamente daños materiales, pero sí ya está generando bastante tráfico. También les platico, la entrada del Boulevard Aeropuerto o salida de la ciudad, importantes, se encuentran con tráfico algo lento, no a vuelta de rueda como en las noches, pero sí en esta hora se encuentra ya con bastante tráfico Boulevard Aeropuerto, para que también lo contemple, Eje Metropolitano, muy buena opción para todo nuestro auditorio. También tenemos otro accidente vehicular sobre el Boulevard Adolfo López Mateos, esquina con el Libramiento Morelos, ahí en la zona del Parque Metropolitano, para que lo contemple todo nuestro auditorio, y pues bueno, pueden evitar estos contratiempos. Juan Alonso de Torres, son muy buenos bulevares. Hilario Medina, si usted ya se encuentra sobre el Libramiento Morelos, Boulevard Antonio Madrazo presenta algo de carga vehicular, pero también muy buena opción aquí en esta zona, pues para cortar todos los accidentes que les platico en estos momentos, mi estimado Alexis Auditorio.
4: Dice que tomar vías alternas sean para evitar este tráfico que hay en diferentes zonas de la ciudad. Pues algunos no van muchos a la escuela, Ian. Otros pues sí van a ir a trabajar porque pues es, ya lo sabes, la inauguración del Mundial. El Mundial empieza hoy, entonces muchas personas pues no hacen tanto tráfico el día de hoy porque no llevan a los niños a las escuelas. Algunos, no todos, cabe recalcarlo. Pero pues aún así hay tráfico moderado en algunas zonas. Hay que tomar precauciones, auditorio, tomar vías alternas para que no se le haga tarde llegar a sus responsabilidades. Muchas gracias, Ian, que tengas un excelente jueves.
34: A ustedes, mi estimado Alexis, pasen excelente jueves, excelente viernes chiquitito. Nosotros muy pendientes y nos escuchamos en un rato más para poderles informar también lo que va aconteciendo en la ciudad.
4: Así es, nos escuchamos ya en la noche, Ian, con más información de lo que pasa en las calles de la ciudad. 8:01 a.m, auditorio, vamos a nuestra siguiente pausa y ya regresamos con más información.
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25: El gobierno canadiense impulsará la restricción al alertar sobre el grave impacto en la salud mental de los jóvenes y advertir que los chicos están muriendo. Pretende prohibir el uso de redes sociales a menores de 16 años y también regulará los riesgos relacionados con los asistentes virtuales con inteligencia artificial y exigirá mayor transparencia a las firmas tecnológicas.
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1: Estamos de regreso, son las 8 de la mañana con 8 minutos. Gracias por continuar con nosotros. Vamos con la entrevista, ya lo escuchó. Vamos a platicar vía telefónica con Ricardo Jaime Guerra Sánchez, director general del Centro de Ciencias Explora en León, Guanajuato. Muy buenos días, ¿cómo está?
26: Muy buenos días, muy bien, con el gusto de saludarlos a todos ustedes.
1: Gracias por acompañarnos. Hoy ya nos va a platicar acerca de temas muy interesantes, esta exposición Above and Beyond, Más Allá del Cielo y del Espacio. Cuéntenos un poquito qué es, de qué se trata.
26: Sí, cómo no, con mucho gusto. Pues esta es una exhibición que traemos con mucho esfuerzo y después de la autorización que tuvimos de nuestro consejo directivo de Explora, ahí al frente con el licenciado David Novoa, y estamos muy contentos porque es primera vez que está aquí, pues podemos decir que en México prácticamente, y es un evento que traemos para todas las familias, niños, jóvenes, que vengan a complementar todos sus estudios que tienen en la escuela, pero que además aquí lo vienen a hacer de una forma muy interactiva, muy recreativa y muy inmersiva. Se trata de Above and Beyond, que le damos una traducción de Más Allá del Cielo y del Espacio, en donde lo que buscamos es que los niños puedan tener ese contacto con el mundo espacial, con la aeronáutica, y que les podamos motivar este deseo de seguir con estudios de este tipo, en donde interviene mucho las matemáticas, la física, la ingeniería, lo que le llamamos STEM normalmente por sus siglas en inglés. Entonces, de verdad es que es un evento que es para toda la familia, que no se lo pueden perder, y que vamos a estar arrancando el 27 de junio. Entonces, pues la invitación es precisamente esta, para que vayan, que estén atentos en Explora a partir del 27 de junio para este gran evento que será único en su tipo aquí en Guanajuato y podemos decir que en todo México.
1: Oiga, ¿desde dónde viene este evento? Decía que es la primera vez que, pues, con gran esfuerzo se viene y se va a presentar aquí en la ciudad de León.
26: Sí, este es una exhibición que nació en el Museo de Washington, el Smithsonian, que son museos muy grandes y muy importantes, pero que lo realiza Boeing junto con la NASA, la Agencia Espacial de Estados Unidos, precisamente con la finalidad de exhibir todo esto para que la gente lo conozca. Lo traemos a partir de un grupo que se llama Evergreen Exhibitions y que va a estar aquí pues ya listo desde en una semana, y estaremos con toda la parte de la instalación. Los preparativos, también hay que decirlo, son muy importantes. Ahí tengo que agradecer muchísimo a todo el equipo de Explora, todo el cuerpo directivo y todo el personal, que la verdad son magníficos, se ponen las pilas, todo el día están trabajando para poder tenerles las salas preparadas para cuando lleguen. Viene de Estados Unidos y es una exhibición, repito, única, que cuando ustedes estén por aquí y puedan ver lo que es los eventos, como calcular las velocidades, lo que es la gravedad, el elevador del espacio, las naves espaciales, los simuladores en donde los niños pueden diseñar y subirse al avión que diseñaron. En fin, es una cosa extraordinaria y de verdad que queremos que toda la gente lo conozca y lo viva.
0: Así es, definitivamente unas actividades pues muy padres para los niños. Estos simuladores, director, cuéntenos un poquito más, ¿cómo serán estas experiencias interactivas?
26: Son instrumentos que permiten la realización de lo que se llaman habilidades hápticas. Esto es una interacción entre lo que es una máquina, una computadora, un televisor, una interfase en la que se pueda visualizar y en la que yo tenga movimiento con eso. Es una interacción hombre-máquina. Y entonces los niños, cuando están en el simulador, están manejando prácticamente el avión, pero al mismo tiempo están viendo qué es lo que están haciendo, a dónde van, cómo se están dirigiendo, cómo se miden, por ejemplo, todos estos radares de velocidad, de aire, de humedad, de temperatura. En fin, es prácticamente una experiencia de vivir lo que es la aviación y el viaje espacial, en donde se puede tener todo este, es conocimiento, a fin de cuentas es todo el conocimiento que permite que los niños lo adopten, lo aprendan, pero además lo hagan de una forma divertida. No estamos presentando fórmulas matemáticas ni físicas, nada de eso, solamente es todo esto traducido en una forma recreativa, muy divulgativa y una experiencia muy vivencial.
0: Así es, y como usted comentaba en un principio, esto pues ayuda a que también los niños se interesen más por esta carrera de aeronáutica, que la verdad pues sí está muy interesante. ¿Estos simuladores tienen restricciones, director? Me llamaba la atención esto, como estatura o peso para los mismos niños que quieran a lo mejor participar.
26: Sí, sí, realmente son restricciones mínimas, ¿no? Digo, no, probablemente una persona adulta que no pueda caber en una cabinita, pero sí hay también cabinas para personas adultas. Es decir, vamos a tener espacio para todos y probablemente las actividades para niños se reducen nada más a esa parte de niños, pero de ahí afuera toda la gente puede vivir la experiencia y la idea es esa, precisamente que cuando estén en la proyección lo puedan ver tanto niños como jóvenes y adultos. Entonces, sí, la restricción es mínima y digo, va a ser para toda la familia.
0: Oiga, director, y me imagino que va a haber gente como especializada, ir explicando cómo esto sirve para esto, esto para esto, y así sucesivamente.
26: Totalmente. De hecho, estamos por ahí platicando ya, y esas son de las sorpresas que les vamos a guardar, okay, con gente muy reconocida a nivel mundial, aquí también a nivel nivel país, a nivel México y a nivel León. Estamos por ahí ya platicando con el clúster de Bajío Aerospace, para ver cómo se van a sumar. Vamos a estar complementando con cursos y talleres que les vamos a estar dando a los niños, precisamente sobre temas aeroespaciales, que puedan entender todo este concepto de la gravedad. Y además, en los cursos de verano, todos los niños que se inscriban al curso de verano van a estar participando de esta fabulosa exhibición.
0: Director, ¿cuáles son los horarios en los cuales van a poder acudir a este lugar para pues vivir esta experiencia?
26: Vamos a estar como siempre abiertos desde las 9 de la mañana hasta las 6 de la tarde y van a tener esta exhibición de sí tiene un costo, pues es un costo módico de recuperación, en donde a los adultos se les estará cobrando 130 pesos y a los niños 110 pesos. Realmente es algo que nosotros tenemos que hacer para poder recuperar parte de lo que es la inversión que se hace, pero favor. Pero más allá de esto es la experiencia que se puede vivir y todo lo que se pueden llevar alrededor con conocimiento, con todos estos talleres. Vamos a tener películas alusivas, conferencistas de talla internacional que van a estarnos platicando todos estos temas aeroespaciales. En fin, todo un mundo maravilloso del cielo y del espacio en donde ahí no hay límites.
0: Así es, muchísimas actividades las que se van a llevar a cabo en este evento. ¿Dónde pueden comprar los boletos?
26: Desde ahora ya pueden estar entrando a la página www.explora.edu.mx y pues desde ahí van a estar viendo ya en nuestras redes sociales todo lo que viene para la inscripción, donde quieran ir, los cursos de verano, los talleres, en fin. Entrando a nuestra página tienen toda la información.
0: Ok, a ver, director, le voy a hacer una pregunta así bien sincera. Venga. Díganos usted, ¿usted cree que con un día solamente alcancemos a recorrer todo lo que van a ofrecer, van a estar en las conferencias o mínimo sí se van a ocupar unos dos días para disfrutar de toda la experiencia?
26: No, sí, vamos a necesitar un poquito más de un día, porque en un día van a poder aprovechar todo lo que es la exhibición y van a necesitar tiempo extra para poder atender las conferencias, los talleres, entrar a la película. Y además, algo muy importante, con el costo que estamos proponiendo, van a poder visitar las demás salas de Explora. O sea, no solamente se van a quedar con la sala exclusiva, las salas que tenemos exclusivas para esta exhibición, sino que además podrán estar visitando todas nuestras demás salas que tenemos en Explora.
0: Okay, pues ¿qué más? Mejor la quieren, director. 130 los adultos, 110 a los niños, por tener acceso a todo lo que hay en el centro Explora. Y pues este evento que definitivamente pues viene a enriquecer mucho a la ciudad, ¿no?
26: Así es, y de verdad que hay que aprovecharlo, porque este tipo de eventos no se ven tan seguidos y hay que agradecer muchísimo el esfuerzo de todo el personal del consejo, del ayuntamiento y ahí de nuestra presidenta Ale Gutiérrez, que siempre está muy atenta a que este tipo de eventos lleguen a todas las familias y que tengamos esta diversión, este derecho a la ciencia, el derecho al acceso universal a la ciencia, pero también a la diversión y a disfrutar de nuestra ciudad que tenemos tan bonita aquí en León.
0: Así es, pues a disfrutar de este evento. Director, yo creo que ya me convenció, yo creo que sí voy a ir a darme una vuelta ahí para ver cómo está todo este evento y contarle al auditorio, aunque también pues ellos que los vean por sus propios ojos. Cuéntenos de nueva cuenta dónde pueden ver toda la información, si tienen alguna duda, dónde se pueden comunicar con ustedes.
26: Toda la información en www.explora.edu.mx. Y en las redes sociales van a estar viendo ahí en Facebook, en X, en Instagram, etcétera. Ahí están todos muy activos mis colegas de comunicación de Explora para que toda la gente pueda tener acceso a esta información.
0: Esto se va a llevar del 27 de junio al 29 de noviembre, entonces es una muy buena temporada.
26: Muy buena temporada y tienen espacio y tiempo. Ojalá no lo dejen al último, porque ya nos ha pasado que cuando traemos estas exhibiciones únicas quieren ir a saber cuando ya están de regreso a otro país.
0: No, sí, hay que aprovechar lo que viene a nuestra ciudad y aprovechar todas estas experiencias que nos dan ahí en Explora. Muchas gracias, director.
26: Encantado, muchísimas gracias a ustedes. Un saludo a ti y a toda la audiencia.
0: Gracias, que tenga muy buen día. Son las 8 de la mañana con 19 minutos. Auditorio, platicamos con Ricardo Jaime Guerra Sánchez, director general del Centro de Ciencias Explora en León. Vamos a nuestra siguiente pausa comercial y ya regresamos con más información.
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3: Un día como hoy de 1982, se estrenó el clásico de ciencia ficción E.T. el extraterrestre, dirigida por Steven Spielberg. E.T. narra la historia de Elliot, un niño que se hace amigo de un extraterrestre a quien ayuda a regresar a su hogar. La película fue bien recibida por el público y la crítica y pasó a convertirse en la más taquillera de todos los tiempos. Mantuvo este título durante 10 años hasta ser superada por el film Jurassic Park.
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7: El regreso de Serena Williams al tenis sufrió un inesperado contratiempo. La estadounidense avanzó a los cuartos de final de dobles en Queen's Club, pero su compañera, la canadiense Victoria Mbocó, sufrió una lesión en la rodilla durante su partido de singles y tuvo que retirarse. La participación de ambas en el torneo ahora está en duda.
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8: Estamos de regreso, son las 8 de la mañana con 25 minutos. Gracias por continuar con nosotros. Tenemos charlas muy interesantes. El día de hoy se encuentra aquí con nosotros el licenciado Salvador Cabeza de Vaca, el licenciado Marco Antonio Hernández Pérez. Hoy empieza el Mundial, hoy empieza esta inauguración a las 11 de la mañana, a la 1 de la tarde, pues es el partido. Mucha gente ya está viendo dónde lo vamos a ver, dónde se va a transmitir. Algunos restaurantes también pues empiezan a hacer estas dinámicas para este mismo día. ¿Qué riesgos hay para ellos? Cuéntenos, ustedes nos tienen información importante. Muy buenos días, ¿cómo están antes de
9: bien,
8: todo?
9: Bien, ¿cómo están? Muy buen día. Pues bueno, nos genera ilusión a todos este inicio de la Copa Mundial. Para muchas personas la expectativa de incrementar sus ventas y demás. Pero ojo, hay que tener cuidado. Se ha circulado mucha información, alguna cierta, alguna falsa. Y yo creo que es más la información que hay. Entonces, creo que es un tema muy ad hoc. Y por eso nos acompaña hoy aquí Marco, el especialista. Y pues vamos a hacer una entrevista muy dinámica, preguntándole aquello que al auditorio le puede interesar.
8: Así es.
9: Y empezamos con Marco. A ver, se presenta primero por aquí el señor Marco.
10: ¿Qué tal? Mucho gusto, Marco Hernández, para servirte. Muchas gracias por la invitación y un saludo a ti y a todo tu auditorio. Fíjate que ahorita hemos recibido en el despacho y con diversos clientes, tienen mucha incertidumbre de qué es lo que va a suceder, qué es lo que está pasando ahorita con todo esto, nueva figura que en la ley de la propiedad industrial ya la denominan como la ley FIFA. Fue una ley especializada, fueron temas muy concretos, en donde se denominó una figura nueva que se llama ambush marketing. Esta figura, okay, lo que trata de hacer es que no, la gente no se cuelgue o no busque hacer confundir al consumidor para que vean que ellos son o no son ¿cómo se llama? Como
8: parte del torneo.
10: Como parte del torneo.
9: Sponsor, patrocinador.
10: Exactamente. Ellos no son.
9: No te cuelgues de una licencia que sí pagaron otros, ¿no?
10: Exactamente. Okay. Aquí lo que se busca es que los patrocinadores realmente tengan una protección por parte de la propiedad industrial. ¿En qué sentido? Yo, patrocinador, estoy gastando grandes cantidades de dinero,
8: sí, claro,
10: para efecto de que yo pueda decir que soy un patrocinador oficial. Uh-huh. Y muchas personas lo que están tratando de hacer es colgarse de ese prestigio, colgarse de ese programa, colgarse de ese evento, ya sea un evento cultural, un evento deportivo, un evento artístico, etcétera. Sí, entonces, claro, eso es lo que se está tratando de cuidar ahorita. Aquí nosotros vamos a tener dos problemas que la verdad es que creo que la gente no tiene esa, ese conocimiento. Un tema es una violación a la ley de la propiedad industrial y la otra es una violación a la ley de derecho de autor. La ley de derecho de autor lo que va a cuidar básicamente es la, la transmisión y la retransmisión de partidos. ¿Me okay. explico? Ahí las multas van a poder oscilar hasta 500 UMAS. ¿Cuánto es 500 UMAS? Son 580 y tantos mil pesos. ¿Me explico? Entonces, este programa son 5,000 UMAS. Son aproximadamente 580 mil pesos. Si hay un tema de uso de marca de manera indebida, como lo es la FIFA que platicábamos, como lo es las mascotas, como son las frases, como son utilizar la copa de FIFA, todo este tema, pues literalmente ahí las multas ya ascienden a 250 mil UMAS. Entonces ahí ya se van a casi 30 millones de pesos así por cada es. Una.
11: Y justamente yo creo que veíamos mucho esta situación, ¿no? En los uh-huh. mismos restaurantes, en algunos bares incluso, donde se utilizaba pues esta misma imagen de la FIFA, y yo creo que es algo de lo cual, pues no los que sí pagan por tener una licencia, pues no están de acuerdo y son los que más pues renegan de este tema. Y yo creo que es algo muy importante lo que se debe tomar en cuenta. Incluso ni siquiera, o sea, a lo mejor una pregunta de que ni siquiera se puede tener ni la copita fuera del restaurante, del bar, nada que haga alusivo al torneo.
9: No, evidentemente no. Esa es la parte preocupante, ¿sí? Vamos a pensar que tienes un restaurante pequeño, ¿sí? Y pagaste tus derechos de transmisión. Deberías preocuparte por eso, Marco, decir, a ver, ya pagué yo mis derechos para transmitir. Me van a llegar a clausurar, me van a multar.
10: Mira, era lo que platicamos hace ratito. El punto aquí es que yo, por ejemplo, puedo pagar mis derechos de transmisión o mis derechos de retransmisión. En ese momento, lo que yo estoy pagando únicamente es que yo voy a poder transmitir o retransmitir un partido del Mundial. Vamos bien, o uno o varios. Pero en este caso nada más me están permitiendo o estoy pagando nada más la transmisión. Si yo, que es un tema de derecho de autor. Entonces, en caso de que yo utilice alguna marca, alguna frase, algún un monito, un FIFA, una copa, eso es otra materia, que es la Ley Federal de Protección de la Propiedad Industrial, y ahí es donde oscilan las multas hasta de 30 millones. Sin embargo, la verdad es que creo que han, como comentaba Salvador, han espantado mucho a la gente. La verdad es que aquí el INPI no puede, o sea, sí puede actuar de oficio, pero el INPI ya sacó un comunicado en el cual señaló y dijo, yo voy a actuar únicamente a instancia de parte. Entonces, la verdad es que el INPI no tiene todo el personal para revisar todo en toda la República Mexicana, todos los establecimientos que están transmitiendo, retransmitiendo, usando un tema de marcas. Entonces, la verdad es que lo que pensábamos y lo que dijo el abogado de FIFA, dijo, oye, vamos a ir con los más grandes para efecto de verificar que efectivamente se estén cumpliendo todo esto. Entonces, la verdad es que yo le pediría a nuestros escuchas y a nuestros amigos de negocios un poquito más pequeños, que estén un poquito más tranquilos. Digo, la verdad es que sí, al final del día no estamos como intentando que no cumplan con la norma, pero también como, o sea, están diciendo, oye, van a llegar a clausurar, te van a llegar a poner las multas. O sea, las multas son de un centavo hasta 30 millones. Es de un centavo hasta 580 mil pesos por la ley de derechos de autor.
9: Sí, por eso algunas personas las inhiben, porque eso, y voy a ir a ver el partido y van a llegar, me van a clausurar. No, si está apagada la señal, no tiene que haber ningún problema de eso. Uh-huh. ¿Sí? Si estuvieran utilizando todo este tipo de logos, vamos a pensar que tu restaurante aparte lo transformas en una fanfest, o sea, mejor que los que va a haber en las sedes, ¿no? Y ya tienes todo decorado y vas a regalar playeras y monitos. Aguas, porque si esas playeras son piratas, si esos peluches son piratas, si esas copas, todo eso te genera sí un verdadero problema.
11: Sí, también podría generar una multa eso.
9: Claro. Y he estado escuchando, incluso en radio, o visto publicidad de empresa, en donde se han utilizado, donde hay ese tipo de ignorancia, donde ya incluso al dejar un folleto, una publicación en periódico, ya dejaste la evidencia de que estás utilizando ese tipo de marcas. Porque anteriormente en los mundiales no pasaba. O sea, tú podías hacer alusión total a esto, o sea, colgarte de la copa, del logo, de las mascotas y demás. Este mundial cambió todo. Y este mundial ha traído ese tipo de inconformidad porque dicen, es un mundial que nos está limitando, que la FIFA nos robó, que realmente no nos sentimos con esa comodidad. Aparte, bueno, de esa división en tres países, pero finalmente sí hay que tener cuidado con esos aspectos que comentaba Marco, ver muy bien qué lo que está pasando. Ahora, Vidal Llerena se tituló limpio y decía justamente, voy sobre los grandes. Pues, ¿quiénes son los grandes, Marco?
10: No, o sea, pues me refiero a cadenas de restaurantes, cadenas de hoteles, cadenas de casinos, o sea, todas estas empresas muy, muy grandes. Y lo digo con todo respeto, pero pues a lo mejor, oye, no va a ser la misma capacidad económica para que yo pueda cobrar a lo mejor un tema de multa y a lo mejor tema de daños y perjuicios posteriores a una negociación más grande que a lo mejor a unos tacos, me explico, que a lo mejor le pongan ahí abajo, oye, mundial o una figurita de alguno de la FIFA. Entonces la verdad es que también se tiene que ver ese tema. Y lógicamente pues no es costeable tampoco para la FIFA interponer procedimientos a diestra y siniestra, que repito, la verdad es que el INPI no tiene esa capacidad para cuidar todo el mundial en todo México, en todos los comercios, ¿no?
9: Marco, de manera muy abreviada. ¿Cómo inician ese procedimiento? Vamos a empezar. Yo tengo mi lugar, ya llegaron y ya se identificaron, que es la primera, no tienen que identificarse, ¿no? No cualquiera puede llegar porque, ojo con los abusos también ahora, ¿no?
11: Sí, claro.
9: O sea, ya llegan, se identifican y me dicen, a ver, ¿cuál es el procedimiento?
10: Ok, sí. Híjole, Chavita, acabas de hacer un muy buen comentario. Aquí el tema es que el INPI acaba de sacar un comunicado y está señalando que deben de tener cuidado, porque al momento de hacer las verificaciones, lógicamente se tienen que, todos los inspectores se tienen que identificar. ¿Sale? Entonces ellos van a llegar y te van a decir, oye, ¿sabes qué? Vengo del parte del INPI, vengo aquí con el representante legal de FIFA, vamos a verificar que si estás transmitiendo o no estás transmitiendo, las imágenes, si estás utilizando marcas, etcétera. En ese momento, la verdad es que van a buscar primero al representante legal. En caso de que no se encuentre el representante legal, se puede llevar con cualquier persona esta visita, ¿sale? En dado caso de que nosotros nos opongamos a esa visita, en ese momento se van a tener por ciertos los hechos. Entonces, lo que sugerimos es que se les permitan el acceso, se les permitan las facilidades para efecto de verificar si sí se están vulnerando derechos o no se están vulnerando derechos, ¿sale? Y de ahí en adelante ya iniciará el procedimiento correspondiente, porque ellos lo que hacen es verificar si efectivamente hay o no violación de marcas o violación de derechos de autor.
9: Okay. A ver, si sí la hubo, así poquito, o sea, no nos sí pasamos tantos, o sea, así, sí tenéis un logo,
11: un loguito,
9: un peluche, una copita, o sea, sí, bueno. Sí, sí. ¿Ahora cómo me defiendo?
10: Bueno, aquí la verdad es que el INPI, nosotros al momento de que se desahoga esta visita de inspección, se nos otorga un término a nosotros de 10 días para que nosotros manifestemos determinadas cosas, el por qué estaba o el por qué sí o el por qué no. A partir de ahí se va a llevar un procedimiento que es un tema de infracción, y estos procedimientos de infracciones también, Salvador, la verdad es que son muy largos. Aproximadamente duran 3, 4, hemos tenido procedimientos hasta de 8 años, ¿sale? Entonces también son muy complicados, muy largos, pero la verdad es que si vas a utilizar todo este tema de marcas, pues la verdad es que yo te sugeriría que a lo mejor no lo utilices o si estés pagando el tema de transmisión, porque la verdad es que te sale mucho más barato el pagar. Bueno, aquí vienen por mesas, ¿no? Creo que de 1 a 10 mesas, de 10 mesas a 20 mesas y de 20 mesas en adelante, están cobrando creo que 25 mil pesos por el pago de derechos para que tú puedas para pasar los partidos, ¿no? Entonces, de 20 mil pesos a 25 mil o lo que sea, sí, claro, pues, la verdad es que sí te super conviene pues pagarlos a que tú te veas enfrentando un procedimiento que va a tener que a los honorarios de los abogados,
9: claro,
10: más las multas, más todo eso, la vez que
9: pues, ahora solo habrá para algunos partidos, sí, que como cuando juega la selección mexicana, pues obviamente va a ser el mayor euforia, ¿no? Cuando esto o partidos ya otras fases. Yo no soy como Cristian Castro que podré ver todos los partidos y estoy buscando su método para no hacer nada. O sea, espero conocerlo algún día. Lo escuché cantar, pero pues voy a buscar realmente cómo no hacer nada. No con que alguien tenga el tiempo y la capacidad, el aguante, sí, de ver todos los partidos. Es excesivo. Pero pues puede ser que en un partido el insignificante pues sí te revisen. Vaya, no nada más en aquellos partidos de la selección o aquellos que pudieran ser muy representativos. Entonces, hay que estar alertas y hay que cumplir. Escuchaba la entrevista yo en otro medio con Vidal Llenan y la verdad es que no dijo nada el señor. O sea, dijo así como, pues sí, sí cumplan, pero si no cumplen, pues, no vamos sobre todos. A ver, o sea, yo creo que la instrucción es sí cumplan. Si lo vas a transmitir, claro, quieres evitar problemas, pues paga tu licencia, como lo está diciendo Marco, paga tus derechos de transmisión. Y si vas a transmitir, simplemente anuncia, se transmiten los partidos, ¿sí? Pone algún objeto alusivo sin que sea marca oficial, un balón que no sea el que se va a utilizar ahora, ¿sí? Y con eso podrás ya de alguna forma referenciar que se va a hacer. Pero no colgarte de todo esto otro. Ahora, si pagaste esa licencia, que no lo hicieron, no lo va a hacer nadie, o sea, para poder utilizar las tipografías, las mascotas, pues no lo hagan. O sea, si evitemos ese tipo de problemas, que no caigamos en una situación de incertidumbre, de preocupación mayor. No, adelante, yo creo que es un buen momento para que se reactive economía. Para que los radioescuchas que tengan un restaurante, un local, lo puedan hacer. Y bueno, pues adelante, hay que cumplir como tal. Le hacía una pregunta a Marco que a lo mejor dice, a ver, yo tengo una cochera muy grande y...
11: ¿La voy a adaptar?
9: La voy a adaptar, o sea, tengo una buena pantalla, una buena señal y les voy a cobrar 200, 300 pesos y les incluyo una caguama. ¿Qué pasa ahí, Marco? O sea, ¿me tengo que preocupar o...?
10: Pues mira, técnicamente sí habría un tema de violación, porque lógicamente ya habría un asunto de que estás obteniendo un lucro, ¿no? Por hacer una retransmisión o una transmisión y utilizar a lo mejor algunas marcas de la FIFA. Sin embargo, pues volvemos a lo mismo. O sea, imagínate, para localizarte a ti o para saber que tú lo estás presentando o para ir a tu casa o para ver eso, la verdad es que resulta muy, muy complicado, ¿no? Si ahorita estamos hablando de que para irse a todos los comercios está complicado, ahora imagínate para todas las personas que yo creo que va a haber un chorro de gente que va a hacer eso y va a sacar una...
9: Va a haber colonias donde van a cerrar calles y van a decir, hagámoslo de cooperacha, ¿no? O sea,
10: exactamente. No,
11: el proyector yo y no todo. Dudo,
10: sí. O sea, ahorita ya hay muchas personas que, oigan, vénganse a mi casa, tal, va a ser tanto dinero. Y la verdad es que ya lo están haciendo,
11: sí,
10: ¿no?
11: Sí, claro.
10: Pero, pues la verdad es que ahí está ya un poquito más complicado que el INPI o los propietarios de FIFA, pues ya te localicen, ¿no? O sea, va a estar muy complejo, muy complejo.
11: Pero caso. A ver, si, por ejemplo, ahorita me surgió una duda. Si yo tengo un restaurante, no voy a poner ninguna figura del mundial. Okay. Pero sí lo quiero transmitir, pues va a estar todo normal, o sea, la gente va a venir, ese día va a estar la transmisión del mismo partido, por ejemplo, hoy a la 1:00 p.m, voy a ponerlo en mi restaurante, pero no tengo ninguna figura. ¿Eso no va a causarme problema a mí? ¿Alguna multa o sea, algo,
10: si
11: por
10: tú,
11: ejemplo?
10: Si tú pagaste tus derechos...
11: Pero no pagué derechos, no pagué.
10: No pagaste derecho, o sea, si llegara el INPI a iniciarte un procedimiento, pues en ese momento sí verificarían que estás transmitiendo determinado partido y ahí pudiera haber una multa,
9: sin un pago
10: una,
9: de licencia,
10: una infracción, exactamente. Sí, okay. Con el pago de licencia, o sea, eso sí se pudiera hacer.
11: Hay que tener muchísimo cuidado.
10: Exactamente. No, sí, pues, la verdad es que aquí, digo, tienen que sopesar y valorar el tema, repito, de pagar honorarios o de pagar una multa. Uh-huh. Pero pues la verdad es que también, o sea, si cayeran, digo, ojalá que no, pero que cayeran, lógicamente también tienen un tema de defensa, ¿no? Uh-huh. O sea, no es así como que... La verdad es que la autoridad, digo, eso es buena, pero pues también tiene muchos errores al momento de desarrollar las visitas de inspección, al momento de imponer una multa por medio de una resolución. Entonces también nosotros tenemos muchos medios de defensa, ¿no? Y bueno, también sí quiero aclarar, el INPI también ya emitió ahorita un documento que ya lo comentábamos, en el que la ley te establece como que las fases en las que puede poner multas, ¿no? Y te dice, oye, primero es una multa, después es otra multa en caso que hayas reincidido y ya posteriormente hay temas de clausuras. En este caso particular, el INPI no se puede ir como que directamente a una clausura. Entonces, los que nos están escuchando es que primero se va a ir por el tema de una multa, pero no nos pueden clausurar o no nos van a clausurar de manera directa por esta situación.
9: Inmediata.
10: De hecho, es muy complicado. O sea, nosotros en toda la vida que hemos visto tema de propiedad industrial, la verdad es que hemos visto solamente dos procedimientos en los que se han ido a como el tema de clausura. Y pues, lógicamente, hay una violación de derechos y todo este tema. Y quita rápido el tema de sellos, ¿no? Pero sí también que estén tranquilos. No les van a clausurar, no es como de tan rápido los procedimientos por esta situación.
9: Inmediato.
10: De hecho, es muy complicado. O sea, nosotros en toda la vida que hemos visto tema de propiedad industrial, la verdad es que hemos visto solamente dos procedimientos en los que se han ido a como el tema de clausura. Y pues, lógicamente, hay una violación de derechos y todo este tema. Y quita rápido el,

0: Pues piensa uno que están bastante caras, arriba de los 100 mil pesos y todo, pero ya lo decías, o sea, ahorita 25 mil pesos, yo creo que para una persona, un restaurante, pues que no está, a lo mejor no son los típicos tacos de la esquina, como ya bien comentas, pues sí lo pueden pagar, o sea, sí pueden adquirir esta misma licencia y poder hacer uso de muchas cosas que si no lo tienen, pues no pueden. Entonces yo creo que es algo bien interesante.
1: De hecho, fíjate que tenemos nuestros clientes restauranteros, por medio de la cámara, les sale más barato.
0: ¿Cómo
1: 20% más
0: crees?
1: barato que si ellos lo tramitaran solitos, la licencia. Entonces, bueno, pues 4,000, 5,000 pesitos que se ahorren por medio de las cámaras, pues lógicamente también ellos tienen un beneficio, ¿no? Y la verdad es que creo que es muy factible que un restaurante, pues, de 20 mesas en adelante,
2: Claro.
1: pues si te echen, o sea, si lo contrates y si hagas toda la publicidad que tengas que hacer, oye, vamos a transmitir el
0: Sí,
1: mundial, etcétera,
0: claro.
1: como dice Salvador, y que pues lo llenes y que eso te tenga una derrama económica
0: Sí,
1: pues importante.
0: justamente.
2: Y chequen
1: Me
2: eso
1: explico, legal.
2: y otro aspecto que antes que se nos vaya, porque ya el tiempo vuela aquí
0: Sí,
2: en
0: claro.
2: cabina. Profeco también va a tener operativos y es otro de los aspectos que tienen que cuidar quienes van a ofrecer este tipo de servicios, publicidades engañosas que te obliguen a consumos mínimos. Es
1: Exactamente.
2: decir, adicionalmente a esto que a lo mejor puede ser menos probable, la Profeco sí va a sacar garras y dientes, ¿no?
0: Sí, claro.
2: Entonces, aguas con Profeco y con esas publicidades engañosas y donde te dicen, pues sí, ya te di tu mesa y va a empezar el partido, nada más que tienes que consumir
0: Sí, porque
2: dos
0: luego también
2: botellas,
0: eso es
2: ¿no?
0: algo bien complicado.
2: Exactamente. Entonces, esa parte también la platicamos y no es el único operativo el de Limpi, y a lo mejor es el menos probable que te llegue.
1: Exactamente.
2: Aguas con la cuestión de Profeco. Hay que tener cuidado, hay que cumplir y asesorarte. Obviamente, si tienes un local, hay que hacer las cosas en apego a la ley. Y para eso pues, están los especialistas, ¿no? Entonces, hay que vivir el mundial, hay que hacerlo de una manera bien organizada, con todas las cosas, todo en orden para que no haya y que realmente esto sí termine no en un dolor de cabeza, no en una tarjeta roja, sino que realmente te represente pues un incremento a tus ingresos.
0: Así es que haya una derrama económica importante. Simplemente hacerlo con responsabilidad, ¿no?
1: Exactamente, trabajar
2: Totalmente.
1: tranquilos, trabajar a gusto y a disfrutar el mundial y arriba México.
0: Así es. Pues muchísimas gracias por habernos acompañado. ¿Algo que les gustaría agregar?
2: Pues nada más, Marco, ¿dónde te pueden localizar?
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0: Okay, muchas
1: ¿Sale?
0: gracias. Entonces, pues ahí está, auditorio.
2: Seré todo, les agradezco también por acá Magda que se siga paseando, ya la de por ahí en las pirámides, que no es lo mismo caerse en Oaxaca que caerse de una pirámide, entonces ahí se las encargo, por favor.
0: Dice que le gustan los planes tranquilos.
2: Sí, sí, sí.
0: Entonces, que le gustan los planes tranquilitos.
2: Esperemos que regrese completa, sí.
0: Muchas gracias por habernos acompañado y por darnos a conocer estos temas tan interesantes. Licenciado Salvador Cabeza de Vaca y licenciado Marco Antonio Hernández Pérez. Muchas gracias, que tengan buen día.
1: Muchas
2: Buen día,
1: gracias,
2: que estén
1: luego.
2: Bien. Saludos.
0: 8 de la mañana con 45 minutos. Vamos a nuestra siguiente pausa comercial y ya regresamos con los deportes.
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8: 8 de la mañana con 50 minutos. Angie Hernández, muy buenos días, ¿cómo estás?
9: ¿Cómo estás, Alexis? Te veo muy emocionado. ¿Estás listo para esta inauguración de la justa futbolera?
8: Yo estoy listo, pero mi trabajo no me lo va a permitir, Angie.
9: Por lo menos lista? Ahí en un fanpage.
8: Pues ahí en el teléfono. Ya hoy sí me traje mis audífonos, eso sí, cabe decirlo. Me traje mis audífonos. Por si ando en la calle, me toca en la calle, pues ya me pongo mis audífonos. Andale. Y me pongo a ver la inauguración. Yo creo que sí me llama la atención el partido, pero también mucho más la inauguración para ver qué se pone.
9: Sí, y va a haber muchos artistas, eso sí, ¿verdad? Belinda, Los Ángeles Azules, Shakira, obviamente. Va a haber mucho artista. Y justamente fíjate que hablando ya del tema de inauguración, las puertas del Estadio Azteca se van a abrir a las 9 de la mañana, o sea, ya prácticamente en un ratito. Y el show, todo este tema de ceremonia y todo, arrancará a las 11:30 para que dure un poquito más de media hora aproximadamente. Después ya viene toda la ceremonia del protocolo, en donde Alejandro Fernández será quien interprete el himno nacional. Se pondrán unas banderas gigantes en la cancha, una de cada país, de México y Sudáfrica, en cada espacio de la cancha, una mitad en una, en otra, y los jugadores se van a poner en el centro del campo. Es como el protocolo que se conoce, que se sabe que habrá, okay. Y pues obviamente pues, en espera ya del silbatazo inicial, que será a la 1 de la tarde.
8: Híjole, ¿tú ya estás lista? Sí, estoy me imagino lista, que sí. Auditorios, no la puede ver ahorita, pero hoy viene muy arreglada,
9: sí,
8: ¿eh?
9: No, yo como
8: hoy
9: si viene, fuera a darle la bandera a todos los jugadores.
8: Hoy viene muy, muy arreglada, hoy. Claro. Muy
9: acorde. Para ver a dónde me vas a invitar, a ver el juez.
8: Pues vámonos, a ver, ahora sí que Victoria es la que tiene el plan, que saque
9: ni,
8: el plan.
9: Ni armó la quiniela.
8: Es que no le pagan, pues. No le pagamos, ya que ganas le quedaron.
9: Le pagamos, dices tú.
8: No le pagamos, ya que ganas le quedaron.
10: Lo importante es divertirse, pero le decía a Angie que yo necesito ver cómo están jugando, porque sí, nada garantiza ni que hayan ganado la Eurocopa, ni que tengan a los mejores. No. Tenemos que ver cómo están jugando.
8: Pues sí, yo creo que sí estaría bien hacer la quiniela un poquito más adelante, sí, que ya vemos cómo andan los equipos, ¿no? Sí,
9: que se corra la primera jornada, ¿no?
10: Sobre todo, mira, los climas extremos, hay mucha lluvia, luego hay mucho calor. La altura, por ejemplo, de la Ciudad de México. Entonces, tenemos que ver cómo andan.
9: Cómo se adaptan. Ajá, sí, totalmente de acuerdo. Porque aparte, yo les voy a decir algo. A ¿ustedes creen que Victoria ganó la quiniela de la Liga MX nada más? Porque sí, ¿no?
8: Sí,
9: no, ella dijo, yo déjenme ver, yo estudio mi equipo y ganó.
8: Entonces, e incluso, hay que presumir a Victoria, porque ahorita estábamos diciendo que tenemos unos álbumes para del mundial. Uh-huh. Victoria llenó el suyo, ¿eh?
9: Ya lo llenaste,
8: ya,
9: Vic.
8: Ya lo terminó.
9: Y se me hace que con y un presupuesto recordé.
8: Apenas va a empezar el mundial y ya acabó el álbum.
9: Ya lo llenó.
8: Imagínate.
9: Yo creo que va a llenar la nueva edición que saquen, sí, porque creo que iban a sacar una edición en donde ya incluyen a los jugadores que sí van a estar, porque hay muchos que, pues la verdad, se bajaron por lesiones, por otras situaciones que ya no están en la convocatoria, que no aparecen, pero van a sacar una edición especial, así que pues...
8: Ándale, Victoria.
10: Puede ser. Hay que ver.
8: Híjole, pues otros 5,000 pesos a la bolsita, pues ya qué más, ya qué tanta afectación le puede hacer.
9: Cuéntanos, oye, Angie. Previo a este partido, pues obviamente todas las emociones de los aficionados, de medios de comunicación, el entorno que está también complicado, hay que decirlo, en tema social, las marchas, protestas, que cómo hay que llegar al inmueble. Pues bueno, entre todo esto, Javier Aguirre platicaba el tema de que están motivados, que no han hablado todavía del tema 11 inicial para este partido. Yo creo que ya en estos momentos ya se habló un poco más, ya está definido. Pero él decía que confiaba mucho, mucho en los 26 jugadores que tiene y en que el que esté para jugar lo va a hacer de la mejor manera, y los que estén en banca también van a hacer la participación que les corresponda, ¿no? Vamos a escuchar las palabras de Javier Aguirre, el técnico de la selección mexicana, previo a este duelo ante Sudáfrica.
11: No he hablado con ellos del 11 titular. Los 26 están muy ilusionados, saben que en cualquier momento les puede tocar a ellos, y no tienen ninguna duda de, yo no la tengo ni ellos tampoco, de que lo harán bien, tanto en la portería como el delantero centro, como el lateral derecho, como el extremo izquierdo, como el volante de contención. No tengo ninguna duda del que salga, el que le toque salir, lo harán muy bien. Y en la portería estoy muy tranquilo, como lo he dicho hace mucho tiempo.
9: Ahí están las palabras del Vasco, que, a ver, dame tu pronóstico, Alexis, quiero saber tú qué piensas de este partido inaugural. ¿Confías en México? ¿Confías en la selección?
8: Híjole, es que siempre que confío me terminan defraudando.
9: Y no estamos hablando de la selección nada más.
8: ¿Qué pasó, Angie?
9: No es cierto. ¿Qué me sabes?
8: No. Sí, yo creo que, pues me voy a ir por México, vamos a darle la oportunidad.
9: Sí, yo creo que...
8: El beneficio de la duda.
9: Sí, tú, Vic... ¿Crees que gane?
10: Esperemos que sí, digo, hay tantas sorpresas que se pueden dar. Esta selección, la verdad, no, a mí no me convence en lo personal, pero esperemos que sí por lo anímico. Imagínense, sería un golpe fuertísimo para México.
9: Sí, la verdad, sí. Y aparte, imagínate, se enciende más el ambiente ahí. Sí.
8: Que yo creo que tienen raro. Un gran compromiso, ¿no? O sea, porque empezó aquí en México y pues deben de ser, pues ahora sí que pioneros en esta Copa Mundial, y deben de ganar. O sea, yo creo que sí hay una gran responsabilidad.
9: Y tienen una estadística ahí para romper. México ha participado en 7 partidos inaugurales en todo a lo largo de los mundiales. En 7 ocasiones que ha jugado un partido inicial, no ha ganado ninguno. Ha perdido en 2 y ha tenido 5 empates. Así que obviamente la estadística la tienen para romper, y más que sea en casa, ¿no? Entonces, digo, ya sé que pues
8: no son buenas tienen?
9: Noticias. Pues,
8: ¿tú
9: pero...
8: cuáles tienes?
9: Yo creo que México sí puede ganar. Te voy a decir algo. En el grupo yo creo que con Sudáfrica era un empate, con Corea pierdes y con Chequia ganas. Ese era como mi pronóstico general, ¿no? Por el tema físico, sobre todo con Sudáfrica, pero pues sí hay que contar también el tema de las condiciones, la altura, no sabemos, sí, también el Estadio Azteca al final sí pesa, ¿no? Entonces yo creo que México puede motivarse, no tanto presionarse, sino sí motivarse. Lo que decía Vic de confiar en la selección, en los jugadores que hay ahorita, en el plantel que hay, yo creo que hay como un combinado muy extraño entre experiencia y mucha juventud. El caso de Gil Mora, que mencionábamos, es el jugador más joven de todo el mundial. O sea, de los 1,000 y tantos jugadores que hay registrados, él es el más joven, tiene 17 años, es jugador de Tijuana. Y tienes en la otra parte a un Guillermo Ochoa, ¿no? Que está cumpliendo pues ya su 6ª convocatoria a un mundial, que muy criticado el tema de que si era merecedor o no a estar en esta Copa del Mundo, pero al final pues conjuntas estas cosas, ¿no? Y tienes a jugadores como un Raúl Jiménez, que a pesar de que ha estado en polémica de que si estaba con un equipo y que le dieron las gracias y que ahora regresa a otro equipo, al Wolves, pues yo creo que también motiva, ¿no? Para mí es el jugador en delantera que en mejor momento está. Más allá de Alexis Vega, que por ejemplo en el torneo local sí han dado bien, pero también viene de una lesión, entonces no está ahorita en estos momentos bien. Santiago Jiménez es el mismo caso, en selección le ha costado muchísimo trabajo el mostrar lo que ha mostrado a nivel de clubes, y creo que individualmente hay jugadores interesantes, el caso de Johan Vázquez, que ha tomado liderazgo en este conjunto, en el tricolor, lo ha hecho muy bien a nivel de clubes, creo que es el que más minutos tiene en su equipo y juega en Europa. Es creo que de las convocatorias europeas más justificadas, más allá de que esté allá o no en Europa, es de las convocatorias más justificadas en esta edición del Mundial, y así podemos mencionar a un Gallardo, por ejemplo, que también, híjole, él entra como en esta situación de que de gustos, ¿no? Hay quienes sí le gusta y otros a los que no, y pues por ejemplo Quiñones, que es este jugador colombiano naturalizado mexicano, que fue goleador en la Liga de Arabia Saudita, le ganó el líder de goleo a un Cristiano Ronaldo, no es cosa menor. Entonces yo creo que hay cosas que sí pueden motivar a la afición, pueden motivarse en grupo, y yo creo que sí. O sea, puedo cambiar mi situación de un empate a que sí gane México, la verdad.
8: ¿Sí?
9: Sí.
8: Híjole, pues
9: sí, porque son muchos factores.
8: Hubieran hecho su apuestita el día de hoy, pues este partidito.
9: No, inicial. ya dijimos no, que tenemos que
8: ver. Nada más para el partido.
10: Sí. De que va a ganar México.
9: Sí.
8: Bueno, hay que confiar.
9: Aparte, estamos como en expectativa también de ver las condiciones en las que, por ejemplo, si va a llover en la Ciudad de México, creo que estaba súper nublado ahorita allá en la Ciudad de México. ¿Cómo le va a pegar la altura? Pues más que a jugadores que estén en Europa, pues al rival, ¿no? Entonces, sí son varios factores ahí. Híjole, que influyen en este partido.
8: Ahora sí que estamos bien pendientes, hay que estar muy pendientes, hay que ver todo este partido para ver cuál es el resultado final.
9: Sí, después de este encuentro entre México y Sudáfrica, la actividad va a continuar en la noche en Guadalajara a las 8 entre Corea del Sur y Chequia, es el partido del grupo A, así que pues bueno, ya estos son los partidos para el día de hoy, y mañana ya continuará toda la actividad, ¿no? Que tendremos prácticamente casi 4 juegos por día. Mañana arranca el grupo B, el grupo D también, entonces vamos a ir compartiéndoles la información de cada partido. Gracias. Horario y todo lo que va a haber en esta Copa del Mundo.
8: Así es, estaremos muy al pendiente. Angie, muchas gracias por toda esta información. Pues hay que estar muy al pendiente de la inauguración, a ver qué tal, a ver si Alejandro Fernández no se equivoca en el himno, porque también eso lo vemos cada torneo. Así es, entonces pues estaremos muy al pendiente. Por lo pronto, pues muchas gracias por la información. Mañana nos cuentas todos los detalles de estos dos partidos.
9: Con muchísimo gusto, excelente jueves.
8: Muchas gracias, Victoria, muy buen día.
10: Gracias.
8: Iván Sixtos en los controles técnicos, a usted auditorio por su preferencia, por escucharnos aquí en Audiorama Noticias. Nos escuchamos en la noche en punto de las 7 con más información de lo que pasa en el estado de Guanajuato en Audiorama Nocturno con su servidor Alexis Espinosa. Que tenga muy buen día, recuerde que la vida evoluciona a cada instante y aquí se lo vamos a contar, que disfrute también de este Mundial.

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4: Papa bendice la Torre de Jesús de la Sagrada Familia de Barcelona. Sheinbaum recibe a Infantino en el Palacio Nacional. Envían al archivo iniciativa para garantizar autonomía de titulares de la PRODEG. El Mundial 2026 está listo para hacer historia. Durante su visita oficial a España, el Papa León XIV consagró la estructura central del Templo de Antonio Gaudí, erigida como el edificio religioso más alto del mundo, con 172.5 metros. Ante la presencia de los reyes y autoridades gubernamentales, León XIV pronunció la homilía en favor de la paz, la concordia y el rechazo frontal a los conflictos bélicos globales. La presidenta Claudia Sheinbaum sostuvo un encuentro oficial con el dirigente de la FIFA, Gianni Infantino, y representantes de diversas confederaciones futbolísticas para darles la bienvenida formal a México de cara a la inauguración de la Copa del Mundo. Infantino elogió la trascendencia histórica y la magia del Estadio Azteca como eje de la candidatura tripartita, destacando que esta edición será el evento más grande de la humanidad al congregar 48 selecciones.
5: Con los votos en contra del PAN, la Comisión de Derechos Humanos en el Congreso local archivó una iniciativa de Morena para que se garantice una verdadera autonomía y preparación de las personas titulares de la Procuraduría de los Derechos Humanos en el estado de Guanajuato. El diputado morenista David Martínez Mendizábal, promotor de la iniciativa, recordó que la propuesta busca garantizar perfiles idóneos para el cargo. David Martínez puntualizó que la propuesta también busca prohibir que los titulares puedan ocupar un cargo público 5 años después de culminar su periodo como ombudsperson.
6: La propuesta para que el titular de la Procuraduría no puede ocupar el cargo público de primer nivel dentro de los poderes públicos estatales durante 5 años después de haber terminado su cargo, tiene como finalidad evitar la utilización del puesto de la Procuraduría de los Derechos Humanos como trampolín político, como ha ocurrido ya. Se busca eliminar incentivos para que el procurador o la procuradora busquen beneficiar al poder público local con la finalidad de ser recompensado al final de su función con algún cargo público de primer nivel. Estas medidas ya han sido declaradas idóneas y necesarias por la Suprema Corte de Justicia. Aquí está el documento que lo avala. Aunque sea considerado desproporcional cuando el impedimento para ocupar empleos sea de 10 años.
5: Informó para Audiorama Patricio Serna.
7: El Mundial 2026 está listo para hacer historia. Este 11 de junio, el Estadio Azteca, en esta edición llamado Estadio Ciudad de México, abrirá la Copa del Mundo con el partido entre México y Sudáfrica, convirtiéndose en el primer estadio del planeta en albergar 3 inauguraciones mundialistas, tras 1970 y 1986. Además, será la primera edición con 48 selecciones y 3 países anfitriones, México, Estados Unidos y Canadá. Una jornada que marcará un nuevo capítulo en la historia del fútbol mundial. Informó para Audiorama, Angie Hernández.
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2: El alpinista. Cuentan que un alpinista, desesperado por conquistar el Everest, inició su travesía después de 2 años de preparación. Pero quería la gloria para él solo. Por lo tanto, subió sin compañeros. Empezó a subir y se le fue haciendo tarde. Y más tarde. Y no se preparó para acampar, sino que decidió seguir subiendo, decidido a llegar a la cima. Le obscureció. La noche cayó con gran pesadez. En la altura de la montaña, ya no se podía ver absolutamente nada. Todo era negro. Cero visibilidad. No había luna. Y las estrellas eran cubiertas por las nubes. Subiendo por un acantilado, a solo 100 metros de la cima, se resbaló y se desplomó por los aires. Caía a una velocidad vertiginosa. Solo podía ver veloces manchas cada vez más oscuras que pasaban en la misma oscuridad. Y la terrible sensación de ser succionado por la gravedad. Seguía cayendo. Y en esos angustiantes momentos, pasaron por su mente todos sus gratos y no tan gratos momentos de la vida. Pensaba que iba a morir. Sin embargo, de repente sintió un tirón tan fuerte que casi lo parte en dos. Sí, como todo alpinista experimentado, había clavado estacas de seguridad con candados a una larguísima soga que lo amarraba de la cintura. En esos momentos de quietud, suspendido por los aires, no le quedó más que gritar: ¡Ayúdame, Dios mío! ¡Ayúdame! De repente, una voz grave y profunda de los cielos le contestó: ¿Qué quieres que haga, hijo mío? ¡Sálvame, Dios mío! ¡Sálvame! ¿Realmente crees que te pueda salvar? ¡Por supuesto, Señor! ¡Sí, sí lo creo! Entonces, corta la cuerda que te sostiene. Hubo un momento de silencio y quietud. El hombre se aferró a la cuerda y reflexionó. Cuenta el equipo de rescate que al otro día encontraron colgado a un alpinista congelado, muerto, agarrado con fuerza con las manos a una cuerda, a tan solo 2 metros del suelo. ¿Y tú? ¿Qué tan aferrado estás a tu cuerda? ¿Por qué no la sueltas? Tal vez te encuentres a unos centímetros de la salvación.
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1: Muy buenos días, ¿cómo están? Qué gusto poder saludarlos en este arranque del Mundial. Aquí en México, hoy a la 1:00 p.m. estará jugando México contra Sudáfrica. Así que va a ser interesante este arranque de Mundial para México, una de las sedes de este Mundial del 2026. Vamos a ver qué sucede. Por lo pronto aquí en la oficina se va a hacer pues el estadio. Vamos a ver el partido aquí en la oficina de Audiorama Bajío. Nuestro jefe, como siempre, chidísimo. Puso todo para que se pueda hacer ese avistamiento de ese partido de México contra Sudáfrica. Así que vamos a echar porras desde la oficina. En estos momentos nos encontramos a 23 grados centígrados. Va a ser un día parcialmente nublado y con muchas posibilidades de lluvia desde el mediodía. La máxima será de 29, la mínima de 17 grados centígrados para inaugurar este Mundial del 2026. México, Sudáfrica, 1:00 p.m, no se lo pierdan por este canal. ¡Nos vamos con la música! Esta rola que fue lanzada en el año de 1986 del álbum Noche y Día. Este tema se dice que Porchetto dejó con esta canción la protesta y comenzó a hacer temas que se refirieron más a su público para bailar y sonreír. Así que disfrutemos esto que se llama Bailando en las Veredas, Raúl Porchetto en Rock Love.

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18: Continuamos con más música aquí en Rock Love. Es momento de escuchar a una de las bandas consentidas a nivel mundial. Estamos hablando de Soda Stereo, que en el año de 1991 grababa un álbum llamado Animal, así es. Y en los set list, en las giras, Soda Stereo titulaba la canción que vamos a presentarles como No Vuelvas, pero la discografía la dejó como Un Millón de Años Luz. Esto se llama, porque así está escrito en el disco, Un Millón de Años Luz, Soda Stereo.

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3: Ejército de Estados Unidos lanza nuevos bombardeos en Irán. Alejandro Fernández interpretará el himno nacional en el inicio del Mundial. Pensión no garantiza mejores condiciones de vida a personas con discapacidad. Este jueves arranca oficialmente la Copa Mundial de la FIFA 2026. El Comando Central estadounidense ejecutó una serie de ataques aéreos adicionales contra múltiples objetivos en territorio iraní bajo la orden directa de Donald Trump. El secretario de Guerra, Pete Hegseth, argumentó que las operaciones bélicas son una respuesta contundente a las agresiones continuas de Teherán, a quien señalan por el reciente derribo de un helicóptero en el Estrecho de Hormuz. La FIFA confirmó que el cantante mexicano Alejandro Fernández entonará el himno nacional en el Estadio Ciudad de México previo al debut mundialista entre el Tri y Sudáfrica. Además, la intérprete Tayla se encargará de cantar el himno sudafricano en la ceremonia oficial programada para este jueves. La gala del primer torneo de 48 selecciones iniciará a las 11:30 y sumará un magno concierto con artistas de la talla de Shakira, J Balvin, Maná y Belinda.
4: La diputada local por el PAN, Ana María Esquivel Arrona, sostuvo que la pensión para personas con discapacidad no es la solución total para mejorar las condiciones de vida de este grupo poblacional. En la Comisión de Derechos Humanos y Atención a Grupos Vulnerables, Morena y el diputado panista Jesús Hernández votaron a favor de un exhorto para que el gobierno del estado no litigue el amparo que obliga al Ejecutivo a poner en marcha el programa de pensiones para personas con discapacidad. En la entrevista, Ana María Esquivel comentó que el PAN, en coordinación con el gobierno del estado, trabajan en una iniciativa para mejorar la atención a personas con discapacidad, dado que la pensión no soluciona todas sus necesidades.
5: Esta iniciativa la vamos a presentar aquí, porque tiene que ser una iniciativa transversal, no se trata nada más de dar la pensión, es algo que de repente no hemos como que entendido. Entonces hay efectivamente una propuesta en donde se habla nada más de otro de los grupos, en donde se habla nada más de que estoy dando la cantidad. No, nosotros vamos a dar cantidad, pero también vamos a adicionar alrededor una serie de actividades que realmente respeten el derecho de las personas con discapacidad a su desarrollo y a vivir una vida digna. La pensión por sí sola no te ayuda.
4: Informó para Audiorama Patricio Serna.
6: Este jueves arranca oficialmente la Copa Mundial de la FIFA 2026 con una jornada histórica. La actividad comenzará en el Estadio Ciudad de México con el partido inaugural entre México y Sudáfrica dentro del Grupo A a la 1:00 p.m, marcando el inicio del primer Mundial con 48 selecciones. Más tarde, la jornada cerrará en Guadalajara con el duelo entre Corea del Sur y República Checa a las 8:00 p.m, también correspondiente al Grupo A, dos encuentros que pondrán en marcha la carrera por el título más importante del fútbol mundial. Informó para Audiorama Angie Hernández.
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14: Ya estamos de regreso. Escríbanos en nuestras redes sociales. ¿A quién le van a México, a Sudáfrica? Ya sé, la pregunta es obvia. Ya sé. ¿Cuántos vamos a quedar? ¿Con cuántos goles vamos a ganar el día de hoy? Díganme en nuestras redes sociales, arroba Love FM León y un servidor, René Cabral. Nos vamos con más música, esperando el mejor resultado, por supuesto, para la selección de México el día de hoy. Y nos vamos con esto de Jaguares, rindiendo el homenaje al señor Juan Gabriel. Por cierto, en este álbum, que fue el segundo disco de Jaguares, vendió más de 600 mil copias. El tema se llama Te lo pido, por favor.

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12: Perfecto, estamos cerrando ya el programa de Rock Love y seguramente muchos con la ansiedad y las ganas de ver el inicio del partido, que promete ser muy interesante con grandes artistas. Ahorita platicamos de eso. Por lo pronto, nos vamos, cerramos el programa de Rock Love con esto grabado por allá en septiembre de 1984 en el álbum Deseo Carnal de Alaska y Dinarama. Fue el primer sencillo y llegó al número uno rápidamente, manteniéndose así hasta principios de 1985. Esto se llama ¿Cómo pudiste hacerme esto a mí? Alaska y Dinarama.

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Te esperamos mañana con más de Rock Love. 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
13: Ya estamos de regreso en nuestra siguiente hora. Y como lo habíamos platicado hace un momento, ¿quién de las estrellas del mundo musical estarán presentes en la inauguración de este Mundial 2026 de fútbol a nivel mundial? Pues estará ni más ni menos que Shakira, Maná, Los Ángeles Azules, Belinda y el señor Alejandro Fernández interpretando el himno nacional. Así que va a estar interesante, me imagino que va a ser una fiesta en grande. No me imagino, va a ser una fiesta en grande. Así que vamos a disfrutarlo. Creo que la transmisión va a comenzar desde las 11 de la mañana, 10, 11 de la mañana. Así que pues me imagino que todos los televisores de México estarán puestos ahí. Vamos a ver qué pasa. Nosotros avanzamos con más música. Esto de Paulina Rubio se llama Ni Rosas Ni Juguetes, aquí en Love FM.

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3: Trump advierte que Irán pagará las consecuencias por demorar acuerdo de paz. Aguirre asegura que México está listo para un gran debut. Gobernadora pide mesura mientras Fiscalía investiga ataque contra síndica en Cortázar. Buenas noticias para mediocampista mexicano. Donald Trump afirmó que el gobierno iraní tardó demasiado en negociar un pacto bilateral y ahora afrontará las repercusiones tras reanudarse las hostilidades militares. Las declaraciones ocurren luego de que Washington bombardeara el sur de Irán en represalia por el supuesto derribo de un helicóptero en el estrecho de Hormuz. El director técnico de la selección mexicana, Javier Aguirre, afirmó en rueda de prensa que el plantel llega en óptimas condiciones futbolísticas y anímicas para encarar el partido inaugural de la Copa del Mundo. El vasco mostró plena confianza en sus 26 convocados y minimizó las etiquetas de favoritos, aunque manifestó un profundo respeto por el esquema y las individualidades del conjunto africano.
4: La gobernadora del estado, Olivia Denise García Muñoz Ledo, calificó como un asunto delicado el ataque armado ocurrido el martes 9 de junio en Cortázar, donde la síndica municipal y su hijo de 8 años fueron agredidos mientras viajaban en una camioneta blindada. En el atentado también resultó lesionado su escolta. La gobernadora informó que la Fiscalía General del estado ya realiza las investigaciones correspondientes y será la instancia encargada de informar los avances oficiales. Hizo un llamado a los actores políticos a actuar con prudencia y evitar señalamientos sin sustento mientras continúan las indagatorias.
5: Pues es un tema muy delicado, como ustedes saben, la Fiscalía está llevando a cabo las investigaciones y yo haré un llamado a los actores políticos a que actuemos con mesura, que permitamos que avancen las investigaciones y, bueno, sobre todo la atención directa que hemos dado a las víctimas, ahí está en todo momento y, bueno, pues que se aclare esta situación.
4: Informó para Audiorama Noticias, Adriana Rocha.
6: Buenas noticias para Marcel Ruiz. El mediocampista mexicano fue operado con éxito de la rodilla derecha tras la lesión que lo dejó fuera del Mundial 2026. El jugador de Toluca inició ya su proceso de rehabilitación y compartió un mensaje de agradecimiento para la afición, asegurando que trabajará para volver más fuerte. Aunque su recuperación tomará varios meses, tanto el club escarlata como la selección mexicana confían en que pueda regresar a las canchas durante el próximo año y retomar el gran nivel que mostró antes de la lesión. Informó para Audiorama Angie Hernández.
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18: Llegamos con la música internacional aquí en Love FM. Es momento de escuchar al señor George Michael. De allá del Reino Unido, en 1987 estrenaba este sencillo y además con el mismo nombre del álbum, Fight. Así es, fue el número uno en el Billboard por 4 semanas. Aquí está George Michael.

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1: Terminamos el programa del día de hoy. Muchas gracias por su compañía y deseamos a México la mayor de las suertes. Que gane México y que avance lo más que pueda. Y si nos hace campeones, yo sé que es un sueño, pero puede suceder. Vamos a ver qué sucede. Nos vamos con el canto del loco. Este tema se llama Contigo. Gracias, si Dios lo permite, nos escuchamos mañana. En nombre de Iván Sixtos, gracias. Esto se llama Contigo, el canto del loco.

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3: Evacúan y cierran varios pisos en el Pentágono. Sheinbaum evalúa ver la inauguración del Mundial en el Zócalo. Gobernadora confirma alcohol adulterado en fiesta de 15 años en Salamanca. La Liga MX ya presentó el calendario de apertura 2026. Varios niveles y corredores de las instalaciones del Pentágono fueron desalojados y cerrados este jueves tras detectarse un problema con la calidad del aire. Autoridades militares activaron protocolos estándar de protección y emitieron una orden de confinamiento preventivo para la zona afectada dentro del complejo. La presidenta Claudia Sheinbaum reveló que analiza asistir al Fan Fest del Zócalo de la Ciudad de México para disfrutar del partido inaugural entre México y Sudáfrica. La mandataria señaló que la decisión dependerá de que las condiciones de gobernabilidad y tranquilidad en el país se mantengan estables durante este día.
4: La gobernadora del estado, Lía Denise García Muñoz Ledo, confirmó que el alcohol consumido durante una fiesta de 15 años en la comunidad de Puerto de Valle, en Salamanca, contenía una concentración excesiva de metanol, sustancia altamente tóxica que provocó la muerte de 4 personas y dejó a varias más intoxicadas.
5: Un hecho sin duda muy lamentable que enciende las alarmas en relación al alcohol o las bebidas adulteradas y su comercialización. Hay avances ya muy significativos por parte de la Fiscalía, que estará informando en su oportunidad. Ya podemos confirmar que sí fue alcohol adulterado, es decir, ya las pruebas nos dan el que sí había una concentración excesiva de este metanol, que es el que se concentra en este tipo de bebidas y que además es una combinación letal para el ser humano, para las personas.
4: Informó para Audiorama Noticias, Adriana Rocha.
6: La Liga MX ya presentó el calendario de la apertura 2026, que arrancará el 16 de julio con el regreso del Atlante a Primera División, enfrentando al Necaxa. Entre los partidos más esperados destacan el Clásico Joven entre Cruz Azul y América el 12 de septiembre, el Clásico Regio entre Monterrey y Tigres un día después, el Clásico Nacional América contra Chivas el 19 de septiembre, el Clásico Tapatío Atlas frente a Guadalajara el 10 de octubre y el Clásico Capitalino entre Pumas y América el 7 de noviembre. La Fiera, por su parte, debutará el 17 de julio ante Atlas, un semestre que promete emociones desde la jornada 1. Informó para Audiorama, Angie Hernández.
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14: ¿Qué tal? Buenas tardes, ¿cómo están? Es la una en punto de la tarde. En estos momentos está sonando el himno mexicano en el partido que empieza el Mundial de Fútbol entre México y Sudáfrica. Soy Alberto Peláez, empezamos.
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14: Acaba de empezar el partido de fútbol que inaugura los mundiales que se desarrollan en México, en Estados Unidos y en Canadá. Son 104 partidos del torneo repartidos por Norteamérica, desde Vancouver y Toronto hasta Nueva York y Kansas City, pasando por Monterrey y Guadalajara. Suerte para México. La presidenta Claudia Sheinbaum anunció este jueves una consulta con los maestros tras no lograr acuerdos en las mesas de diálogo de la Coordinadora Nacional de Trabajadores de la Educación. El gobierno de México afirmó hoy que el Mundial de Fútbol va y se desarrollará con normalidad en medio de las protestas anunciadas por la Coordinadora Nacional de Trabajadores de la Educación y otras organizaciones. Queremos ser muy claros, el Mundial va y se va a desarrollar con normalidad. A todas las personas que acudirán a los eventos relacionados con la inauguración de la Copa Mundial de Fútbol, les informamos que existen las condiciones necesarias para garantizar su acceso, su seguridad y el desarrollo de las actividades programadas. Así lo dijo la secretaria de Gobernación, Rosa Isela Rodríguez, durante la conferencia mañanera de la presidenta Sheinbaum. La Ciudad de México vive una noche de tensa previo a la inauguración del Mundial, mientras esperaba la respuesta de la Coordinadora Nacional de Trabajadores de la Educación tras no haber llegado a un acuerdo con la Secretaría de Gobernación, la Secretaría de Educación Pública y el ISSSTE. Los maestros concluyeron su Asamblea Nacional representativa alrededor de las 3 de la madrugada y acordaron seguir con las movilizaciones en la capital. Si no hay solución, no rodará el balón, corearon repetidamente al cierre de la reunión. El secretario de Educación, Mario Delgado, criticó este jueves a la Coordinadora Nacional de Trabajadores de la Educación por mantener sus movilizaciones en la Ciudad de México durante el Mundial. En la conferencia matutina, el funcionario federal aseguró que el gobierno tiene voluntad de diálogo permanente. Este jueves el Metro de la Ciudad de México reportó el cierre de 14 estaciones. El cierre obedece a las diversas manifestaciones que se llevan a cabo en la capital y afectan a la línea 1 Pino Suárez, línea 2 Hidalgo, Bellas Artes, Allende, Zócalo, Tenochtitlán, Pino Suárez, Chabacano, San Antonio, Abad, Viaducto, Xola, Nativitas y Ermita y línea 3 Hidalgo y Universidad. Queremos que, así como protegen el Mundial, hagan lo mismo con el país, exigen madres buscadoras en marcha hacia el Estadio Azteca. Familiares de personas desaparecidas convocaron a una manifestación sobre Calzada de Tlalpan con dirección al hoy llamado Estadio Ciudad de México. Este jueves trabajadores transportistas, estudiantes, buscadoras y activistas saldrán. Están saliendo, de hecho, a protestar en las calles de la Ciudad de México en el marco de la inauguración del Mundial en el Estadio Azteca. Desde las 6 de la mañana, al menos 34 grupos sociales protestan para visibilizar las problemáticas que necesitan la atención en el país, mientras que las autoridades han desplegado un operativo en la calzada de Tlalpan a la altura del metro tasqueña. El presidente de Estados Unidos, Donald Trump, anunció este jueves que fuerzas de su país atacarán nuevamente con gran dureza a Irán. Esta misma noche advirtió que pronto se harán con el control de la industria petrolera iraní de forma muy similar a como hicieron con Venezuela. Estados Unidos atacará a Irán esta noche con gran fuerza. Su marina, fuerza aérea, radares, defensa antiaérea y todas las demás formas de defensa, junto con la mayor parte de su capacidad ofensiva, han desaparecido, escribió Trump en su red Trump Social. Organizaciones civiles del sur de Florida advirtieron a los aficionados de fútbol que piensan viajar a Estados Unidos para seguir el Mundial que no lo hagan debido a que se exponen a humillaciones, violaciones de derechos humanos y deportaciones. Estados Unidos no es un lugar seguro, Miami no es un lugar seguro para los fans ni para los atletas, porque si a ellos les niega la entrada a un árbitro que fue escogido el mejor árbitro de África en 2025, ¿qué les estará pasando a las personas que vienen para los juegos pero no tienen ese reconocimiento y no trabajan con la FIFA? Los bomberos investigaban este jueves un incidente con materiales peligrosos en el Pentágono, informaron los responsables del Servicio de Bomberos y Rescate del Condado de Arlington en una publicación en X. El edificio quedó cerrado y se evacuó a las personas de varias plantas, informó la CNN citando fuentes no identificadas. Y el ministro de Defensa británico, John Hawley, presentó este jueves su dimisión, una decisión que tomó a todo el mundo por sorpresa. Hawley hizo pública una carta al primer ministro Keir Starmer, argumentando que no tenía otra opción por los desacuerdos entre ambos con respecto al plan de inversión de defensa y a lo que considera escaso financiamiento. Bueno, empecemos con la información. Y ya tenemos como todos los días a José Luis Plaza. Buenas tardes, José Luis. Bienvenido al Mundial.
5: Buenas tardes al auditorio. Y bueno, pese a que había la amenaza de que no iba a rodar el balón por los movimientos de la CENTE aquí en la Ciudad de México, pues el balón ya en estos momentos ya está rodando en el césped del estadio Azteca, Alberto. Afortunadamente muchas personas, o la gran mayoría, si no es que todas las que tenían boleto, llegaron al estadio Azteca para presenciar tanto la inauguración, una inauguración muy emotiva, y también ver el partido que se está desarrollando ya en estos momentos entre México y la selección de Sudáfrica. Y bueno, sigue todavía entrando gente ahí al Coloso de Santa Úrsula, como se le conoce, y pues afortunadamente no se dio esto. Sí hubo marchas, desgraciadamente problemas que se vienen arrastrando de tiempo atrás, pero afortunadamente pues no impidió que se llevara a cabo esta inauguración y el partido, Alberto.
14: Entonces, Reimpaz, gracias, José Luis, buenas tardes.
5: Hasta luego, buenas tardes.
14: Y Claudia Sheinbaum dio la bienvenida en Palacio Nacional a Gianni Infantino, así como representantes de federaciones y confederaciones, antes de que arrancara el Mundial aquí en México. Fue la recepción oficial para el jerarca de la FIFA, un día antes de que el Estadio Azteca se convirtiera en epicentro mundial del balompié. En Palacio Nacional recibía al presidente de la FIFA, Gianni Infantino, así como a representantes de federaciones y confederaciones, para darle la más cordial bienvenida a este gran país. Estamos en la víspera de la inauguración en México de la Copa Mundial 2026, publicó Sheinbaum en X. Sheinbaum y el mandamás del ente director del balompié develaron una réplica de la Copa del Mundo ante todos los presentes. En tanto, Infantino resaltó la reunión, que el Estadio Azteca era una verdadera catedral del fútbol, el cual hará historia como el único en albergar 3 ediciones de la Copa del Mundo. Luis Fernando, buenas tardes.
18: ¿Qué tal, Alberto? ¿Cómo te va? Muy buenas tardes. La Agencia Nacional de Aduanas de México informó el aseguramiento de un cargamento de 1.200.000 cigarros provenientes de Taiwán. A través de un comunicado, la Agencia Nacional de Aduanas de México señaló que, en coordinación con la Secretaría de Marina, detectó el cargamento en el Aeropuerto Internacional de la Ciudad de México. Detalló que la carga se conformaba por 100 cajas de cigarros y cuyo peso bruto era de 1.976 kilos. El embarque pretendía ingresar al país bajo una declaración genérica de mercancía diversa, situación que motivó una revisión documental y física exhaustiva por parte del personal especializado, señaló el escrito. Señaló que durante las acciones de revisión se identificaron 6.000 paquetes tipo flip top o de bisagra, equivalentes a 60.000 cajetillas y un total de 1.200.000 cigarrillos.
14: Y hoy en la mañana la presidenta Sheinbaum anunció este jueves una consulta con los maestros tras no lograr acuerdo en las mesas de diálogo de la Coordinadora Nacional de Trabajadores de la Educación. En su conferencia matutina, Sheinbaum indicó que con esto buscarán acercarse directamente a las problemáticas del magisterio y no solo contactar a los representantes. Vamos a hacer una consulta escuela por escuela, maestro por maestro, para que ellos decidan una nueva relación entre el Estado y el magisterio, según dijo. El acuerdo de la presidenta, la propuesta plantea transparencia, derechos laborales y erradicar los vicios del pasado como el nepotismo y la venta de plazas. Como somos un movimiento que viene directamente del pueblo, de escuchar a la gente, tenemos que ir abajo con el pueblo, con el maestro que está frente al grupo, que él pueda señalar, añadió. Sheinbaum explicó que la consulta se llevaría a cabo en agosto en el marco del regreso a clases.
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14: Bueno, ya estamos de vuelta y los presidentes de México, Claudia Sheinbaum, y de Brasil, Luis Ignacio Lula da Silva, se pronunciaron contra las injerencias de otros países en sus políticas internas en medio de divergencias de ambos países con Estados Unidos, al que acusan de estas prácticas. Los dos mandatarios reafirmaron la importancia y el valor que atribuyen al fortalecimiento y a la preservación del multilateralismo, del derecho internacional, de la democracia y del principio de la no injerencia, particularmente en el complejo contexto global actual, de acuerdo con un mensaje difundido por el mandatario brasileño. La publicación resume los asuntos abordados por los gobernantes de los dos países más poblados de América Latina y de las dos mayores economías de la región en una videoconferencia de 40 minutos que sostuvieron este miércoles. ¿Qué más tenemos, Luis Fernando?
18: Alberto, de Embajada de Canadá en México, alertó a sus connacionales sobre los riesgos en la capital del país durante el Mundial de Fútbol ante las manifestaciones y bloqueos viales que se han registrado en los últimos días. La representación canadiense actualizó sus alertas y consejos de viaje para los turistas que visiten el territorio mexicano por el inicio del torneo de fútbol. Las manifestaciones ocurren con frecuencia, especialmente en Ciudad de México, y los bloqueos de carreteras son comunes durante las manifestaciones, señaló la embajada en su cuenta oficial de X. También expuso que en las protestas se puede interrumpir el tráfico, el paso del transporte público y provocar el cierre de aeropuertos, por lo que exhortó a sus ciudadanos a mantenerse informados y evitar las zonas donde se estén realizando manifestaciones y grandes concentraciones.
14: Parece que ha habido un gol de México, ahora lo veremos bien. Mientras tanto, ¿qué más ha pasado en el país? Vámonos a la corrupción de los estados.
22: Desde anoche, decenas de personas llegaron a hacer filas para ingresar al Fan Fest en Plaza Liberación en Guadalajara. Esta mañana, desde muy temprano, siguieron arribando aficionados para ver la inauguración y el primer partido del Mundial entre México contra Sudáfrica. Incluso, varios aficionados improvisaron una cancha en medio de la fila y se pusieron a hacer una cascarita, utilizando las vallas publicitarias como porterías. Desde temprano ya empezaron a ingresar a este punto y las autoridades recuerdan que el cupo es de 18,000 asistentes. Y pese a que es un día con pronóstico de lluvia, está prohibido ingresar con paraguas. Solamente se permiten impermeables. Desde Guadalajara, en Informe 24, David Correa Aldrete.
23: Nayarit registró 100.5 millones de dólares en nuevas inversiones extranjeras durante el primer trimestre de 2026, de acuerdo con información de la Secretaría de Economía del Gobierno de México, posicionándose entre las entidades con mejor desempeño del país en este indicador. Del total de inversión extranjera directa captada en la entidad, el 79.5% correspondió a nuevas inversiones, ubicando a Nayarit entre los primeros lugares nacionales, solo por debajo de Baja California Sur y Querétaro, y por encima de estados como Quintana Roo, Chihuahua, Guanajuato y Jalisco. Durante los últimos años, el gobierno del estado ha impulsado proyectos estratégicos en materia de infraestructura, conectividad, salud, educación y desarrollo regional, además de acciones orientadas a generar condiciones favorables para la instalación y expansión de proyectos productivos. La confianza de empresas e inversionistas en Nayarit se refleja en la llegada de nuevo capital y en el crecimiento de actividades que contribuyen a la generación de empleo, el fortalecimiento de las economías regionales y el bienestar de las familias nayaritas. Desde Tepic, Nayarit, para Informe 24, Perla Rentería.
2: Célida López, secretaria de la Zagarpa en Sonora, expresó que desde hace más de 2 décadas, la captura de medusa bola de cañón y su proceso en Sonora para exportación a la República Popular de China lo ha hecho posicionarse bien en el mercado gracias a la calidad del producto sonorense y al trabajo de pescadores, plantas procesadoras y empresas dedicadas a su comercialización internacional. Por su volumen de producción, explicó, este producto marino se ubica como la segunda pesquería más importante de Sonora y de México, únicamente detrás de la sardina, ya que en promedio esta medusa genera entre 40.000 y 50.000 toneladas anuales, alrededor de 15.000 empleos directos y una derrama económica estimada en más de 100 millones de dólares anuales. Desde el estado de Sonora, para Informe 24, Saúl Rodríguez García.
14: Gracias, Saúl. Gracias, compañeros. Menudo golazo de Quiñones. Ha sido espectacular. Así abre México el Mundial. Bueno, vamos con información internacional. El presidente de Estados Unidos, Donald Trump, advirtió al gobierno de México que enfocará su estrategia contra el fentanilo en operaciones por tierra. Durante la firma de una ley para financiar a los servicios de migración por los próximos 3 años, el mandatario afirmó que durante su primer año de regreso a la Casa Blanca, el tráfico de fentanilo cayó un 60%, del cual el 97% fue incautado en el mar. Odio tener que decirle esto a México, pero ahora nos centramos en la entrada por tierra porque el mar era más difícil. Entraba mucho por mar, dijo Trump. El mandatario aseguró que los sujetos que traficaban drogas a través del océano no lo volverán a hacer y se ha demostrado con el cambio de cifras recientes. Antes no se les controlaba en absoluto. Cuando capturaban a alguien, lo traían, lo fichaban, lo dejaban ir y se marchaba. Y la noche siguiente ya estaba de vuelta en su barco. Así que estamos haciendo un gran trabajo a punto. Luis Fernando.
18: El ejército de Irán anunció la madrugada de este jueves el cierre del estrecho de Hormuz por completo a todo tipo de embarcaciones, contra las cuales advirtió que disparará si tratan de cruzar este disputado punto clave para el comercio global de crudo. El anuncio llega después de una nueva oleada de ataques lanzados por Estados Unidos contra varios puntos de Irán como represalia al ataque iraní contra un helicóptero estadounidense el pasado lunes. El estrecho de Hormuz ha sido cerrado por completo a todo tipo de embarcaciones, incluyendo barcos comerciales, expresó el cuartel general central Hatam al-Andiya en un comunicado recogido por la agencia Tasnim. El comando del ejército iraní agregó que cualquier barco que cruce el estrecho se convertirá en un objetivo hecho. La Guardia Revolucionaria publicó un mensaje también recogido por Tasnim, donde aseguró haber disparado contra 2 barcos que intentaron atravesar Hormuz.
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3: Si tienes un tiempo libre esta semana, no lo desperdicies y aprovecha esta recomendación. Abbott Elementary, una comedia sitcom de falso documental sobre un instituto educativo y la vida de sus maestros. La premisa suena sencilla, pero nada más lejos de la realidad. Lleva un humor fresco así como una trama entretenida y llamativa. Sin seguir una historia lineal, nos muestra en cada episodio una problemática diferente, acompañada de historias melodramáticas pero entretenidas, donde nuestros protagonistas se enfrentan a dificultades e incertidumbres de su vida diaria. Con premios como Mejor Serie de Comedia, Programa del Año y ganador al Emmy a Mejor Reparto, es una sugerencia que no te querrás perder. Utilizando el formato de series como The Office o Todo el Mundo Odia a Chris, asegura un lugar en tu corazón. Actualmente se encuentra su primera temporada en Star Plus, pero ya está en proceso de una segunda temporada. Yo soy Alex Ambrosio, disfruta la recomendación.
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4: ¿Qué tal? Muy buenas tardes para hoy. Una circulación ciclónica en altura persistirá sobre el Golfo de México. Interaccionará con una vaguada en niveles medios de la atmósfera, con una zona de baja presión con potencial para desarrollo ciclónico, con inestabilidad atmosférica y con los remanentes de Cristina, lo cual generará lluvias muy fuertes a puntuales intensas en zonas de Oaxaca, Chiapas, Veracruz, Tabasco, Campeche, Yucatán y Quintana Roo. Por su parte, canales de baja presión en el interior del país, aunado a inestabilidad atmosférica y al ingreso de aire húmedo del Océano Pacífico y Golfo de México, ocasionarán lluvias puntuales intensas en Puebla, puntuales muy fuertes en zonas de Chihuahua, puntuales fuertes en zonas de Sonora, Durango, Sinaloa, Tamaulipas, Nayarit, Jalisco, Colima, Michoacán, Morelos, Tlaxcala, Estado de México y Ciudad de México. Tome sus precauciones y disfrute del clima. Les saluda Ela Canet.
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14: Gracias, Ela. ¿Con qué terminamos, Luis Fernando?
18: Alberto, la fotógrafa Annie Leibovitz ha retratado a figuras de fútbol como David Beckham y Cristiano Ronaldo con una trayectoria que incluye placas del emblemático mundial de 1986 en México, país donde este lunes se inauguró una exposición que reúne su legado en torno al balón en vísperas del inicio de la Copa del Mundo 2026. La nacida en Connecticut abrió la muestra Fútbol 2026, Annie Leibovitz, en el Museo Nacional de Antropología, que está abierta al público desde el martes y reúne la mirada de quien ha sabido retratar a los mejores exponentes del balompié desde 1986 hasta nuestros días. En 1986 realicé carteles en las diversas sedes que tuvo México como anfitrión del Mundial y fue una experiencia increíble para una joven viajar a este país, recordó sobre aquella época cuando apenas tenía 36 años. El resultado de dichos materiales se tradujo en una serie de 13 fotografías concebidas a partir de tres ejes: el hombre, la pelota y la tierra, con escenarios como zonas arqueológicas de Chichén Itzá y Cabá, en la península de Yucatán, Teotihuacán, en el Estado de México, y Tula, en el Estado de Hidalgo.
14: Bueno, pues nos tenemos que marchar. Menuda manera de empezar el partido de México contra Sudáfrica. Un golazo de Quiñones. Les recuerdo que el jueves que viene será México contra Corea a las 7 de la tarde. Y el día 24 de junio también a las 7 de la tarde, México contra la República Checa. Nos tenemos que marchar. Enhorabuena para México. De momento, mañana más al 1 en punto. Mientras tanto, gracias. Que descansen. Muy buenas tardes.
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3: Trump amaga con no renovar el T-MEC. Tijuana cobija a la selección de Irán con muestras de afecto. Cruz Roja Guanajuato sigue sin recibir antídoto para picaduras de alacrán. Reforzarán vigilancia en restaurantes y bares por eventos mundialistas. Donald Trump puso en duda la continuidad del T-MEC tras declarar que su país no necesita nada de sus socios comerciales y vecinos. El mandatario advirtió que ahora concentrará sus esfuerzos en frenar el contrabando de estupefacientes por la vía terrestre, luego de asegurar que el flujo marítimo de drogas cayó un 97%. La selección iraní estableció su campamento base en la ciudad fronteriza de Tijuana tras afrontar severos obstáculos logísticos y restricciones de visado por parte del gobierno de Estados Unidos. Decenas de aficionados mexicanos se han congregado a las afueras de su hotel para darles la bienvenida. Esto mientras el plantel mantiene entrenamientos a puerta cerrada bajo estrictos protocolos de protección.
4: Aunque las picaduras de alacrán continúan representando un riesgo para miles de guanajuatenses, la Cruz Roja Mexicana en Guanajuato sigue sin recibir por parte del gobierno del estado el suministro de suero antialacránico, situación que ha reducido considerablemente su participación en la atención de estos casos. Así lo informó el delegado estatal de la Cruz Roja Mexicana en Guanajuato, Guillermo Franco Ciurana, quien señaló que actualmente la institución pública de salud, como la Secretaría de Salud, el IMSS y el ISSSTE, son las encargadas de brindar el tratamiento a los pacientes afectados.
5: Seguimos sin tener el apoyo todavía del gobierno del estado en esta materia. Ellos están dando todos estos servicios en las diferentes unidades del gobierno del estado, más bien del gobierno y de la federación, porque tanto el ISSSTE como el IMSS, en todas sus unidades y todas las unidades de la Secretaría de Salud, sí tienen el suero para atender a los pacientes. Es cierto que son temporadas difíciles por lo mismo, y ahí nos vemos reducidos. Sí hemos otorgado algunas atenciones, pero no llega a las cantidades que teníamos anteriormente, porque pues disponíamos del suero.
4: Informó para Audiorama Alfonsín Ávila.
6: Restaurantes, bares y negocios que proyecten encuentros mundialistas serán objeto de supervisiones permanentes por parte de Protección Civil y Bomberos para evitar riesgos relacionados con el sobreaforo e incendios. Así lo dio a conocer Israel Martínez Negrete, titular de la dependencia. El funcionario informó que ya comenzaron las visitas preventivas a establecimientos, donde se prevé la importancia de asistencia de clientes para seguir los encuentros deportivos, especialmente aquellos que podrían ampliar su capacidad o instalar pantallas para atraer más público. El funcionario explicó que uno de los principales riesgos se encuentra en las cocinas, por lo que se revisará que se mantengan libres de acumulación de excesivas grasas y de cochambre, además de verificar el correcto funcionamiento de extintores y demás equipos de seguridad.
7: Ya nosotros estamos generando las visitas a estos restaurantes, bares, sabemos que van a estar bien. Y sabemos que las cocinas, que son las que generan el mayor problema de un incendio en el área de cocina por el cochambre, y nos pueda generar una alarma de incendio en alguno de estos giros, ya se les está dando las recomendaciones. Inclusive ya anteriormente, desde el Día de la Madre, ya se hicieron las visitas correspondientes previas para que tengan bien adecuada esa cocina, las áreas de emergencia no las fluyan, no me saturen con demasiado aforo estos lugares.
6: Para Audiorama Noticias, Dylan René.
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11: Estas son las cuatro noticias que debes escuchar hoy, aquí en Entérate León.
12: 1. La presidenta municipal, Ale Gutiérrez, anunció la inversión de 2.8 millones de pesos para la primaria Belisario Domínguez en la colonia León 2. Gracias a presupuesto participativo, la institución ahora cuenta con espacios más seguros, modernos y dignos. A su vez, con el programa Escuela Digna, se benefició a 20 instituciones de diversos niveles educativos con la entrega de pintura. Para estas acciones, se destinará 4.5 millones de pesos. 2. Con el compromiso de proteger los derechos de las mujeres y una atención digna durante el embarazo, parto y posparto, el IMSS Mujeres brinda acompañamiento a quienes han enfrentado situaciones de violencia obstétrica. En Guanajuato, el 20.7% de las mujeres reportó maltrato y el 21.7% señaló haber recibido procedimientos médicos sin autorización. El instituto trabaja para que más mujeres conozcan sus derechos y accedan a una atención libre de violencia. 3. DIF León dio inicio al segundo curso de Introducción a la Lengua de Señas Mexicana 2026, una iniciativa que fortalece la inclusión, la accesibilidad y el respeto a los derechos de las personas con discapacidad auditiva. En León se han impartido 169 talleres de lengua de señas, beneficiando a 2.165 personas con conocimientos que les permite interactuar y generar espacios más accesibles para la comunidad sorda. 4. El Archivo Histórico Municipal, en su labor de divulgación y difusión de la historia y patrimonio documental, invita a la ciudadanía a las visitas guiadas que ofrece por sus exposiciones. Posiciones temporales, permanentes, áreas de consulta y acervos. Agenda tu visita al 477-716-8719, extensión 107.
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4: Advierten que influencers con visa de turista no pueden generar contenido en Estados Unidos. Comisión Permanente ratifica a embajador de México. Cruz Roja Guanajuato apuesta por más capacitación para salvar vidas. Zoológico de Irapuato buscará atraer nuevas especies. La Oficina de Aduanas y Protección Fronteriza alertó que los creadores extranjeros que viajen por el Mundial y moneticen material grabado en su territorio violarán los términos del visado B2. Las autoridades migratorias subrayaron que esta actividad se considera empleo ilegal, por lo que quienes la ejerzan se exponen a sanciones severas y a la pérdida definitiva de su permiso de entrada. El Congreso de la Unión avaló el nombramiento de Roberto Lasseri como embajador de México en Estados Unidos, enviado por la presidenta Claudia Sheinbaum, procediendo de inmediato a la toma de protesta de ley. La designación fue defendida por la bancada oficialista debido al perfil técnico y comercial de Lasseri, considerado clave ante las recientes advertencias de Trump sobre el futuro del T-MEC.
5: El delegado estatal de la Cruz Roja Mexicana en Guanajuato busca fortalecer la atención prehospitalaria mediante una mayor capacitación en primeros auxilios, tanto como para la ciudadanía, así como los cuerpos de seguridad de emergencia. Así lo informó su delegado estatal, Guillermo Franco Ciurana. En entrevista, el representante de la institución destacó que la preocupación de la población puede marcar la diferencia entre la vida y la muerte en una situación crítica, especialmente mientras llegan los servicios médicos especializados al lugar de los accidentes o emergencias.
6: ¿Qué quisiéramos, como la persona que nos acaba de dar su testimonio, que nos dijo que llegaron a atenderla entre 3 y 5 minutos posteriores a su accidente? Eso sería ideal, pero hay muchos factores que intervienen para que esto pueda suceder. No, establecido no, porque dependerá dónde suceda y quién vaya a cubrir. La media nacional que nosotros tenemos medida hoy es de 35 minutos y nosotros a nivel estatal traíamos 18 minutos. Nosotros como Cruz Roja, en un estudio que se hizo correspondiente a todos los servicios prehospitalarios otorgados entre octubre, noviembre y diciembre del año pasado. Y esto fue un estudio que se hizo de todo el país.
5: Informó para Audiorama Alfonsín Ávila.
7: El zoológico de Irapuato trabaja en proyectos para incorporar nuevas especies a sus instalaciones y fortalecer la oferta que brinda a los visitantes. Así lo informó su director, Mario Ceja de la Torre. El director señaló que actualmente se analizan distintas alternativas para sumar nuevos ejemplares al parque, aunque algunos proyectos dependen de recursos económicos y de procesos administrativos con otras instituciones. Uno de los objetivos es conseguir que una pareja para la jirafa que habita en el zoológico. Sin embargo, reconoció que el alto costo de estos animales representa un desafío, ya que una pareja puede alcanzar un valor cercano a los 6 millones de pesos.
8: Estamos estando en un buen lugar de reproducción a nivel nacional. Tenemos nacimientos hace poco de los leopardos, jaguares. Todo el año estamos reproduciendo venados axis, muflones, muchos animales que la gente no les da lo mejor o no es ese impacto. A la gente le gusta.
7: Para Audiorama Noticias, Dylan René.
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2: Madre, déjame que peine tus cabellos con la ternura de mis besos blancos. Han florecido arrullos y canciones en la carnosa greda de mis labios. Madre, déjame que me bañe en tus miradas y me lave la angustia y la amargura. Y que tus linfas curen mis tristezas y me limpie el pecado tu ternura. Madre, déjame olvidarme que soy grande, durmiendo en tu regazo mis pesares. Y con la mascada de tu mano suave, sécame los ojos y ahuyéntame los males. Madre, déjame oír aquel cantar de cuna que arrulló mis ensueños infanzones, mientras en el columpio de la luna se mecía la noche vestida de crespones. Madre, despeina las trenzas del recuerdo y bésame mucho para sentirme niño. Invocaré a las hadas de tus cuentos y olvidaré la tristeza y la fatiga. Madre, una cadena de minutos blancos anuda mi alma a tu alma grande. Hay un repique de triunfales cantos y mi amor es un leño que en tu fuego arde. Madre, me llevaré tu risa en los cabellos, me llevaré tus besos en mi boca, y florecerán en todos mis anhelos y llegará hasta Dios como la alondra. Madre, déjame que peine tus cabellos con la ternura de mis besos blancos. Han florecido arrullos y canciones en la carnosa greda de mis labios.
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Bienvenidos una vez más a este espacio donde hablamos de imagen, autoestima, estilo, crecimiento personal aquí a través de Love FM 101.5. Yo soy Majo Morales, soy tu amiga y tu consultora de imagen y estoy muy contenta me dejes acompañarte una tarde más de hoy jueves 11 de junio. Yo estoy convencida de que la mejor versión de nosotros viene cuando dejamos de vivir para cumplir expectativas de otras personas y empezamos a vivir de acuerdo a nuestra propia esencia. Por eso hoy quiero empezar con una pregunta muy sencilla. ¿Tú alguna vez has dejado de decir algo que pensabas por miedo a incomodar a alguien o te has minimizado para no despertar esa incomodidad en otras personas? Y es que la mayoría de nosotros tristemente lo hemos hecho y muchas veces ni siquiera nos damos cuenta, pero poco a poco comenzamos a hacernos más pequeñitos, reducimos nuestras opiniones, no queremos abrirnos a nuestros sueños, reducimos nuestra personalidad. Todo para evitar críticas, para no tener este rechazo y simplemente para no generar incomodidad en otras personas. Muchos desde muy pequeños aprendimos que queremos ser aceptados y esto es completamente normal porque así desde chicos muchos fuimos programados para pertenecer, para agradar a nuestros padres, para agradar a amigos y queremos sentir que somos parte de algo. En esa búsqueda de aceptación muchas veces terminamos sacrificando partes importantes de nuestra esencia. Entonces empezamos a sentir que tenemos que pedir permiso para absolutamente todo, para destacar, para crecer, para ser nosotros mismos. Acá lo más triste es que muchas personas pueden pasar años enteros viviendo una versión que no es de ellas mismas, una versión reducida, no porque no tengan el potencial, no porque no tengan el talento, no porque no tengan la capacidad, no porque no puedan lograrlo, sino porque están acostumbradas a hacerse pequeñitas para que otras personas se sientan cómodas. Así que hoy quiero que juntos reflexionemos sobre esto. El mundo no necesita una versión más chiquita de ti, eso te lo aseguro. Necesita simplemente la mejor versión de ti. Así que, ¿tú alguna vez te has tenido que hacer pequeño para no incomodar a otras personas? ¿Has tenido que dejar de brillar porque a otras personas les moleste tu luz? Bueno, vamos a platicar de eso más adelante. Nos vamos a nuestra primer pausa musical y regresamos con más aquí a través de Love FM 101.5. 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
8: Estamos de regreso en Wrong Way Love. Yo soy Majo Morales, soy tu amiga y tu consultora de imagen personal. Si vas llegando, te doy la bienvenida porque estás en un espacio en radio donde te hablo de imagen, moda, estilo, pero siempre basándonos en la autoestima, el crecimiento personal, la confianza, la seguridad, porque esto es la base, es completamente la base de una buena imagen personal. Yo estoy convencida de que esa versión mejorada de nosotros aparece cuando dejamos de vivir para cumplir expectativas de otras personas. Así que justamente de esto es nuestro tema del día de hoy. Deja de hacerte pequeño para que otras personas se sientan cómodas. Te hacía preguntas en el bloque pasado. ¿Alguna vez tú has minimizado un logro para no despertar incomodidad en otra persona? ¿Has ocultado incluso algún talento? ¿Has dejado detrás alguna habilidad? ¿Algo que quieras hacer porque no quieres llamar demasiado la atención? ¿Porque te da miedo que van a pensar otras personas o si se van a incomodar contigo? Bueno, hay muchas formas en las que nos hacemos pequeños. Algunas de estas formas ocurren de manera que no son tan evidentes, sino que pasan en pequeños momentos cotidianos. ¿Como cuáles? ¿Quieres saber si tú te estás haciendo pequeño para no incomodar a otros? Bueno, si tú cuando recibes un reconocimiento o un halago respondes con ese tipo de frases como de "no fue para tanto" o rechazas completamente un halago, te dicen "oye, te ves muy bien hoy, ay no, ¿cómo crees? No, si hoy traigo la ropa más vieja que encontré", y vas rechazando este tipo de halagos, de reconocimientos o "ay, pues es que tuve suerte" o "cualquiera puede". En lugar de aceptar, en lugar de agradecer con orgullo el esfuerzo que te ha costado, bueno, si tú eres de los que dice este tipo de frases, te estás haciendo pequeñito para no incomodar a otros. Ahora, eso también ocurre cuando una persona tiene una opinión, pero no la quiere decir porque tiene miedo a ser juzgada. Una opinión realmente valiosa, pero decides callarla por miedo a qué van a pensar los demás, en lugar de expresarla con la confianza que se merece esa opinión. También sucede cuando tienes un sueño importante, pero evitas hablar de él porque tienes miedo a que incluso alguien se pueda burlar. Cuando estás planeando algo, tienes algo en mente, pero evitas hablar de ello. Ahora, acá viene otro punto, porque yo siempre te lo digo, de los sueños y de las metas no se habla. Esas son las cosas que hay que tener en privado hasta que ya sean un hecho. Pero ¿a cuántos no nos pasó que teníamos miedo, por ejemplo, cuando queríamos elegir una carrera o cuando queríamos hacer algo importante porque teníamos miedo a que realmente alguien nos juzgara, ya fueran los padres, los hermanos, amigos, etcétera? Entonces, me refiero a esto un poco más. Cuando tienes un sueño importante, cuando quieres tomar una decisión, pero evitas hablar de eso porque tienes miedo a que alguien pueda burlarse. Incluso esto sucede en la imagen personal. Ya pasando un poco más al enfoque de la imagen, hay personas que no se atreven a utilizar eso que les gusta, que no utilizan ciertos colores, que no utilizan ciertas prendas porque tienen miedo, escuchen bien, a llamar mucho la atención. A mí esto me lo han dicho muchas asesoradas. Es que tengo miedo a llamar mucho la atención. No quiero llamar tanto la atención. Bueno, a ver, no se arreglan como realmente les gustaría, no expresan su personalidad a través de su estilo, no porque no quieran, sino porque tienen miedo a destacar. Y este es el punto más, pues más fuerte, miedo de destacar, miedo de que sean volteadas a ver, miedo de que las critiquen también, claro, porque cuando alguien llama la atención, también vienen las críticas. Pero acá quiero compartirte esta idea muy importante. Muchas personas creen que tienen un problema de confianza, pero en realidad tienen un problema más relacionado con el permiso, porque no se dan permiso de ser ellas mismas, no se dan permiso de brillar, no se dan permiso de llamar la atención, de ocupar espacio, porque aprendieron que para ser aceptadas deben hacerse las pequeñitas, deben hacerse chiquitas para que otras personas no incomoden, más discretas, tienen que ser más complacientes. Y cuando vives así durante mucho tiempo, de verdad, terminas desconectado de tu propia esencia, te pierdes en esa búsqueda constante de complacer a otros. Te voy a contar en el siguiente bloque algo increíble. ¿Qué pasa cuando dejas de hacerte pequeño para que otras personas no se incomoden con tu brillo? Si tú eres de las personas que lleva un tiempo ya, o lo has empezado a hacer, o te has dado cuenta ahorita a lo largo de este programa que eres de las personas que se hacen pequeñitas para no incomodar a otras personas, te voy a contar qué ocurre de verdad cuando una persona decide de dejar de vivir en versión pequeña. Nos vamos a ir a una pausa, pero regresamos con más aquí a través de Love FM 101.5. 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
3: Organizaciones civiles alertan que Estados Unidos no es seguro para los aficionados del Mundial. Cruz Roja alista operativo especial en sedes mexicanas. Guanajuato Capital nombra nuevos consejeros de la Comudej. Fanzón en León divide opiniones. Diversas ONGs denunciaron en Miami que la estricta política migratoria de la administración de Trump expone a visitantes internacionales a sufrir violaciones de derechos humanos, humillaciones y deportaciones. Los activistas sustentaron su advertencia en incidentes recientes, como la expulsión de un reconocido árbitro somalí y los invasivos chequeos impuestos a las delegaciones de Senegal y Uzbekistán. La Cruz Roja Mexicana desplegará un plan de contingencia especial en Ciudad de México, Guadalajara y Monterrey para garantizar la atención médica durante la Copa del Mundo. El operativo contará con personal capacitado, ambulancias de terapia intensiva y unidades de rescate estratégico en los estadios y zonas del FanFest. El Pleno del Ayuntamiento de la Capital aprobó por unanimidad la designación de 5 nuevos integrantes del Consejo Directivo de la Comisión Municipal del Deporte para el periodo 2026-2029. En el mismo acto, la presidenta municipal, Samantha Smith, tomó protesta a los funcionarios entrantes y entregó reconocimientos tanto a los consejeros salientes como a los atletas destacados de la Olimpiada Nacional CONADE 2026.
4: A unas horas del partido inaugural de la Copa Mundial de la FIFA 2026 entre México y Sudamérica, la instalación de la Fan Zona en la Plaza Expiatorio de León ha generado opiniones encontradas entre los ciudadanos. Mientras trabajadores ultimaban detalles para la colocación de esta pantalla gigante y el acondicionamiento del espacio donde se transmitirán los encuentros del Mundial, algunos leoneses expresaron su entusiasmo por contar con un punto de reunión para vivir la emoción futbolera, aunque otros consideraron que los recursos públicos podrían destinarse a otras necesidades.
5: Yo digo que está súper bien, porque hay personas que no tenemos los recursos suficientes como para pagar una aplicación o tenemos que andar trabajando, entonces va a ser muy práctico. Yo digo que el gobierno se sacó un 11 con la verde, ponte la verde, la de México.
4: Informó para Audiorama Alfonsina Ávila.
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27: Estamos de regreso en Runway Love. Yo soy Majo Morales, soy tu amiga y tu consultora de imagen personal. Y te doy las gracias por dejarme seguir siendo tu compañía de esta tarde de hoy, jueves 11 de junio. ¿Tú te has hecho alguna vez pequeñito, pequeñita, para que otras personas no se incomoden con tu presencia? ¿Te ha tocado alguna vez tener que apagar tu brillo porque a otras personas les molesta la forma en la que estás brillando en la vida? Bueno, te platiqué en el bloque pasado las formas en las que nos hacemos pequeñitos, porque no ocurre de manera muy evidente, sino que pasa en pequeños momentos del día a día. Ya te platiqué cuáles son aquellas formas. Ahora, te quiero contar qué es lo que pasa cuando dejas de hacerte pequeñito para que otras personas pues no se incomoden contigo. Ahora, ocurre algo increíble cuando alguien decide, cuando toma esta decisión de dejar de vivir en esta versión chiquita. No se trata de volverse una persona arrogante, ni de sentirse superior, ni de buscar esta atención desesperadamente, sino es simplemente dejar de esconderte, dejar de pedir disculpas prácticamente porque estás existiendo. Cuando alguien deja de hacerse el pequeñito para no incomodar a otras personas, porque qué van a pensar de mí, porque es que cómo voy a demostrar que yo soy bueno para esto y cómo voy a hacer esto nuevo, porque qué van a decir. Bueno, cuando alguien toma la decisión de dejar de estarse preocupando por esto, comienza a expresarse con más libertad. Entonces dice lo que piensa con seguridad, reconoce sus logros, que este es el punto para mí más relevante, y te lo vuelvo a repetir, reconoce tus logros y acepta cumplidos. Nunca rechaces un cumplido, nunca rechaces un reconocimiento. Empieza también a perseguir tus metas y esto no es ser egoísta. Empiezas a mostrarte simplemente tal como eres. Acá ocurre lo mejor. La confianza entonces comienza a crecer. La confianza es la base de todo y es la base completamente también de nuestra imagen personal. La confianza no aparece cuando todo el mundo nos aprueba, porque te voy a decir una cosa, no le vas a gustar a todo el mundo, es imposible quedar bien con todo el mundo. Hay gente que te ama por lo que eres y hay gente que te odia por la misma razón. La confianza aparece entonces cuando dejas de traicionarte para obtener esa aprobación de todos. Yo quiero que todos me aprueben y quiero estar bien con todos. Eso es imposible. Ahora, acá también cambian las relaciones, porque cuando uno empieza a ser más auténtico, hay personas que se alejan y eso puede doler. De pronto puedes decir, chin, a lo mejor por abrirme a ser yo mismo, hubo personas que se alejaron de mí, pero también llegan personas que entonces van a conectar con tu verdadera esencia, con tu verdadera personalidad. Y ese tipo de relaciones, ya sean de amistad, ya sean pues relaciones de pareja, suelen ser mucho más profundas y sobre todo valen mucho, mucho más. Además también esto es lo mejor. Comienzas a descubrir capacidades que antes estaban ahí escondidas. Y a veces uno sabe que es bueno para algo y dices, es que yo siento que yo sería increíble dando una conferencia. O yo siento que yo sería increíble cantando o bailando. Cuando dejas este miedo detrás, entonces descubres este tipo de capacidades que estaban ahí en lo más oculto de ti. Talentos, ideas, sueños, proyectos, versiones de ti que no podían crecer porque estaban atrapadas en ese miedo. Entonces, tu crecimiento no es una amenaza para nadie. Tu éxito tampoco le quita nada a los demás. Claro que existe la envidia y va a haber gente que el hecho de verte crecer no les va a gustar, pero recuerda que ese problema siempre tiene que ver con ellos y no contigo. No tienes que hacerte pequeño para que otros se sientan grandes. Nos vamos a ir a nuestra próxima pausa y regresamos con más aquí a través de Love FM 101.5. 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
6: Estamos de regreso en Runway Love. Yo soy Majo Morales, soy tu amiga y tu consultora de imagen personal. Y estoy por acá para darte las gracias por haberme dejado acompañarte esta tarde de hoy, jueves 11 de junio. También para dejarte una reflexión final sobre nuestro tema del día de hoy. Dejar de hacernos chiquitos para que otras personas no se molesten, para que otras personas no se incomoden. Yo te dejo con esta reflexión final. Hay un pez que es llamado pez koi, que no deja de crecer, solamente se adapta al tamaño del espacio que le das. Este pez, si tú lo tienes en una pecera muy chiquita, se va a quedar de unos cuantos centímetros. Si lo cambias a una pecera un poco más grande, se va a adaptar al tamaño. Si lo llevas a un estanque, va a crecer hasta un metro, etcétera. El pez se adapta al espacio que tiene. Yo te quiero preguntar, ¿tú estás eligiendo una pecera o estás eligiendo un lago para tu vida? Tus límites no están en tu realidad, sino que están en tu mente, y tu crecimiento depende del espacio que te permites ocupar. De verdad, deja de hacerte pequeñito, pequeñita, para que otras personas no se incomoden contigo. No tengas miedo a brillar porque otras personas se encandilen con lo que eres. No tengas miedo al juicio, al rechazo, a destacar, a decepcionar a otros, porque un día eso cobra factura, un día damos un vistazo para atrás, nos damos cuenta que ha pasado años que hemos estado teniendo este miedo y de pronto, pues nos damos cuenta que la vida es demasiado corta para vivir así de chiquitos, demasiado corta la vida para esconder tus capacidades, para no convertirte en esa versión que siempre has soñado. Tú no naciste para pasar desapercibido, sino de verdad naciste para un propósito y para vivir según como tú lo desees, para ocupar un lugar en el mundo. Yo me despido, pero nos escuchamos el día de mañana con más imagen, moda, estilo, pero sobre todo vida real aquí a través de Love FM. Recuerda seguirnos a través de nuestras redes sociales, @LoveFMLeon, y me encuentras en mi Instagram como @majo.moralesr. Te mando un fuerte abrazo y que sigas pasando una bonita tarde. 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
2: Hola, ¿qué tal? Muy buenas tardes, los saludo con mucho gusto. Hoy jueves 11 de junio ya rodó el balón, novedosa inauguración. Por primera vez en la historia no estuvo el presidente de la nación y en la sede de la inauguración mundial. Bueno, no estuvo ni en el Zócalo. Se tuvo que ir a la alcaldía de Gustavo Madero. En fin, México abrió la cancha y sacó el triunfo, un primer paso. Abrimos el programa con nuestra editorial de hoy. El Mundial Social, entre la cantera del barrio y los terregales del olvido. La puesta en marcha de un Mundial Social es sin lugar a dudas una excelente iniciativa. Sin embargo, la idea no es nueva. Nos evoca de inmediato la nostalgia y el éxito de aquel legendario torneo de barrios que se implementó hace años. En su momento, ese proyecto logró inyectar un dinamismo inédito entre los jóvenes, construyendo un ambiente de sana competencia y comunidad en las colonias. No fue un esfuerzo menor. Se convirtió en una auténtica cantera de futbolistas, un semillero real de donde brotaron jóvenes promesas que con el tiempo lograron brincar al terreno profesional. Había mística, entusiasmo y sobre todo un sentido de pertenencia. Lamentablemente, el destino de los grandes proyectos sociales en este país suele verse truncado por la falta de continuidad institucional. Con el paso de los años, aquel fervor se fue diluyendo y las entonces delegaciones políticas terminaron por abandonar el programa. El costo de ese descuido lo pagaron los propios jóvenes. Decenas de campos de fútbol que antes desbordaban vida fueron condenados al abandono, transformándose en tristes terregales olvidados. El espacio público que se le quita al deporte inevitablemente lo reclama la delincuencia. Por eso la expectativa ante este nuevo intento es alta. Ojalá que este proyecto de corte social funcione, se mantenga a lo largo del tiempo y entregue los resultados que la sociedad tanto necesita. El reto, sin embargo, no es sencillo. En la realidad del fútbol, en un cierto sentido, no basta con tener talento o ser un buen jugador. El verdadero desafío para estos jóvenes será sortear las mafias y la arraigada corrupción interna de cada equipo, donde los visores o los propios directores técnicos llegan a exigir dinero bajo el agua simplemente para otorgar la oportunidad de alinear. Más allá de las estructuras de este deporte, el objetivo de fondo debe mantenerse inalterable. Lo primero y más importante es activar a la juventud, promover la disciplina y fortalecer el deporte como el núcleo para reconstruir nuestra célula social. Si este torneo logra arrancar a unos cuantos jóvenes de las calles, la apuesta habrá valido la pena. Mientras tanto, el balón ya rueda y hay buen fútbol para disfrutar y emocionarse, ¿sí o no? Yo soy Jania Novel, les agradezco que nos escuchen aquí por Audiorama en todo el país. Gracias por seguirnos en nuestras redes, @ Jania Novel Noticias. Estamos en todas las plataformas, en nuestra aplicación de Audiorama, incluso en Alexa. Vamos a las noticias del día, lo que ustedes leerán mañana en las primeras planas. Tatiana Flores, adelante.
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4: Jania, ¿qué tal? Muy buena tarde. Esta es la información. La presidenta Claudia Sheinbaum confió en que Estados Unidos renovará el T-MEC, luego de que ayer el presidente Donald Trump dijo no estar seguro de continuar con el tratado con México y Canadá, al asegurar que no necesitaba nada de sus países vecinos. La presidenta aseguró que es mejor estar juntos para competir con países como China que estar separados. En el marco del inicio del Mundial, maestros de la CENTE marcharon durante 2 horas sobre calzada de Tlalpan en la Ciudad de México, intentaban llegar al Estadio Banorte. Un bloque de policías los detuvieron en la intersección casi con División del Norte. Autoridades instalaron una grúa, un camión de caballeriza y varias dovelas de cemento. En Chiapas, maestros de la CENTE bloquearon el acceso al Aeropuerto Internacional Ángel Albino. Los manifestantes realizaron quema de llantas en las vías de ingreso, lo que generó complicaciones operativas y dejó a los turistas varados. La Fiscalía del Estado de México obtuvo una audiencia de imputación contra el alcalde de Metepec, Fernando Flores Fernández, y 2 de sus escoltas, por abuso de autoridad y lesiones por los hechos ocurridos el 4 de junio en el Club Deportivo La Asunción, en donde el edil entró con violencia a las instalaciones, acompañado de su cuerpo de seguridad armado para agredir a un hombre. En Sinaloa dejaron una corona fúnebre afuera de la casa de la diputada local del PRI, Paola Gárate. El arreglo floral llevaba un listón negro con el nombre de la diputada en letras doradas, lo que podría interpretarse como una amenaza de muerte. El líder nacional del PRI, Alejandro Moreno, condenó la amenaza. En Veracruz asesinaron al periodista de Nota Roja, Luis Ángel López. Ocurrió durante la madrugada de este jueves en la avenida 20 de Noviembre en Poza Rica. La víctima contaba con medidas cautelares de la Comisión Estatal para la Atención y Protección de los Periodistas luego de haber recibido amenazas, presuntamente por elementos de la policía local. Es el segundo periodista asesinado en este año en el estado. Antonio Ceguera Cervantes, alias Tony Montana, hermano de El Mencho, aceptó declararse culpable en Estados Unidos. Enfrenta cargos por narcotráfico y armas. Su audiencia fue aplazada para el 27 de julio. El presidente de Estados Unidos, Donald Trump, canceló los ataques y bombardeos contra Irán, luego de que los puntos finales en las negociaciones fueron aprobadas por todas las partes involucradas. El bloque naval permanecerá hasta que se firme el acuerdo. Jania, hasta aquí con la información del día. Más adelante vamos con todo lo que sucedió alrededor del inicio del torneo internacional de fútbol.
2: Gracias, Tatiana. Tatiana con la información puntual y aquí los temas que tenemos preparados para hoy. Hoy hacemos un programa especial sobre la fiesta del fútbol. Tendremos los pormenores, lo más destacado de la tarde, las notas de color y de turistas en la zona, por supuesto. Un programa rico en información y análisis, además de lo que ocurre en el mundo de la información, aun cuando parece que el mundo se detiene. Vamos a la conferencia matutina sobre el diálogo con la gente y nada, hay caos, ni hablar.
1: México es un país de libertades, es un país democrático. No reprimimos. Todavía hay que recordar, no sé qué, cuando la reforma educativa, que ahí sí era un movimiento, pues de muchos más maestros, se instalaron en el Zócalo y la decisión fue quitarlos con represión, utilizando principalmente a la policía de la Ciudad de México. En la época de Mancera y algo de Policía Federal. Entonces, nosotros no estamos de acuerdo con eso. Pero también, al mismo tiempo que abrimos el diálogo y está abierta la puerta del diálogo, también tenemos que seguir avanzando. Entonces, nuestra decisión es ir con las bases, es ir con los maestros y las maestras. Porque se ha dado muchas alternativas. En mucho, la reforma del 2007 a las pensiones ya no existe. ¿Por qué? Porque está el Fondo de Pensiones para el Bienestar y están otras acciones que vamos a desarrollar nosotros, independientemente del diálogo con la gente, porque es para el bienestar de las maestras y los maestros. Pero cuando... y la otra es la reforma educativa. Porque hay que decir que varias de las secciones lo que quieren regresar es a lo de antes, a las comisiones mixtas de sindicato con gobiernos estatales, que llevaron a una corrupción tremenda, la verdad. Después hizo la reforma de Peña Nieto, que quitó esas comisiones mixtas, pero era completamente punitiva. Los maestros no podían tener ni bases, ni garantía de que iban a seguir trabajando en sus escuelas, porque la permanencia dependía de la valoración, ni siquiera de los propios maestros, sino de una entidad de expertos. ¿Que de dónde salieron? Pues los que decidía el gobierno. Entonces, ni una ni otra. Presidente López Obrador echó para atrás la reforma de Peña Nieto y dejó un esquema que se llama USICAM. ¿Qué quiere decir USICAM? Unidad. A ver, USICAM, ponle ahí. Bueno, que es un área que determina la movilidad de los maestros y otras características. Entonces, las y los maestros en general no están de acuerdo con la USICAM, porque pues en realidad está externa a los maestros esa evaluación. Entonces, puede haber pares de maestros que evalúen a los propios maestros. Así es en la UNAM.
2: Bueno, pues así las cosas, no pudieron hacer nada. Corrieron incluso anoche al secretario de gobierno, a César Cravioto. Hay gente que no se puede parar en las manifestaciones porque hay un gran descontento y hartazgo. Vamos a ver pronto cómo se vio a México en el mundo. Pausa y entramos al tema central, la fiesta del fútbol, para entender la noticia.
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1: Tatiana, con toda la información sobre los pormenores, detalles y hechos alrededor de este día inaugural. Adelante.
2: Jania, esta es la información más relevante alrededor de la fiesta más grande del fútbol. México ganó 2-0 frente a Sudáfrica en el partido inaugural del torneo internacional de fútbol. Julián Quiñones y Raúl Jiménez anotaron los goles. Durante la ceremonia de inauguración previa al partido, cantaron Lila Downs, Belinda, Los Ángeles Azules, J Balvin y Shakira. Más tarde, Andrea Bocelli y la cantante surcoreana EJ entonaron el himno oficial de la justa deportiva. El himno nacional estuvo a cargo de Alejandro Fernández, mientras que el de Sudáfrica por la cantante Tayla. La presidenta Claudia Sheinbaum y la jefa de gobierno de la Ciudad de México, Clara Brugada, no acudieron al FanFest que instalaron en el Zócalo. En su lugar, asistieron al que realizaron en el Deportivo Hermanos Galeana en la alcaldía Gustavo Amadero para ver el partido inaugural entre México y Sudáfrica. Llegaron alrededor de las 11 de la mañana. La mañana de este jueves, la jefa de gobierno de la Ciudad de México, Clara Brugada, confirmó que el FanFest del Zócalo sí abriría sus puertas. Desde muy temprano, miles de personas provenientes del interior de la República y extranjeros arribaron a las inmediaciones del Zócalo para ingresar al evento organizado por la Federación Internacional de Fútbol. Abarrotaron la plancha del Zócalo. Hubo caos, rechifles y un intento de portazo. Como parte de los operativos de seguridad, un hombre y una mujer fueron detenidos por el robo de celulares. Les encontraron 22 teléfonos. Los pusieron a disposición del Ministerio Público. Un hombre de 81 años de nacionalidad alemana sufrió un paro cardíaco cuando intentaba ingresar al Estadio Ciudad de México por la puerta 1. Paramédicos le brindaron los primeros auxilios. Lo trasladaron al Hospital del IMSS, ubicado en Villacuapa. Lo reportan como estable. Durante el partido inaugural del torneo de fútbol, a las afueras del estadio, un equipo antimotín se enfrentó contra un contingente que se encontraba en uno de los puentes de acceso al estadio. La tensión escaló cuando un grupo de jóvenes comenzó a lanzar diversos objetos contra los elementos de seguridad. Durante los disturbios, algunos manifestantes derribaron rejas pertenecientes al sistema de tren ligero, lo que provocó mayores enfrentamientos con las fuerzas de seguridad. El tren ligero suspendió el servicio de manera temporal debido a las protestas que había en diferentes puntos del recorrido de la línea. Autoridades capitalinas desplegaron más de 11.000 elementos de seguridad para atender las afectaciones derivadas de al menos 8 movilizaciones simultáneas programadas en el sur de la Ciudad de México. Las marchas y concentraciones fueron convocadas por diversos sectores sociales, sindicatos y ciudadanos. Y para cerrar, una muy buena noticia. La árbitra mexicana Katia Itzel García ya tiene fecha para debutar en la Copa del Mundo. Hará historia al ser la primera mujer mexicana en pitar el duelo entre Países Bajos y Japón, que se llevará a cabo el próximo domingo 14 de junio en el estadio AT&T en Dallas, a las 2 de la tarde, hora local de México. Jania, hasta aquí con la información.
1: Gracias, Tatiana. ¿Y cómo les va a los turistas, Edgar, en las calles de la fiesta? Adelante.
3: Hola, hola, Jania. Pues en shock, la verdad que estamos en shock. Nos ha tocado un poco acá la calle, ya está lloviendo, nos estamos resguardando. Pero hemos disfrutado profundamente un triunfo, hemos disfrutado los dos goles, hemos sentido el palpitar que añorábamos y que nos gusta a los aficionados al fútbol. La verdad es que fue un buen partido, mucho ambiente. Y desde luego giró el dinero. La verdad, me quedo pensando en dos cosas fundamentales. Una, estaba leyendo a Aribel Contreras sobre la participación de Estados Unidos en el Mundial, y la verdad es que deja mucho que desear, y es un asunto ético y moral que deberíamos de cuestionarnos. El país que es xenófobo, el país que está en guerra, el país del presidente o el presidente del país que hace tremendas declaraciones en contra de la humanidad en general, está jugando el mundial de paz, de amor y de fútbol con limitando a una selección iraní a que juegue, a que duerma, a que pernocte en su territorio, porque estamos en guerra. Es una situación sui generis que no debemos pasar por alto, y que la FIFA, hoy que se ha quitado la máscara, la careta, y ha mostrado realmente sus fauces comerciales, pues debería ser mucho más ético, o claro, al menos, ¿no? Que ya lo es, pero dejarlo muy, muy claro que sus prioridades están en el dinero y no en la paz del mundo. Bueno, eso aparte, el fútbol es otra cosa. Y hoy lo hemos disfrutado profundamente. Lo que pasó en el escenario de hoy no sé si me deja muy satisfecho, no sé si me deja contrariado, no sé si me deja divertido, pero ha sido una puesta en escena, que desde mi punto de vista me deja, hombre, sorprendido, raro. Lila Downs rodeada de marcianos. Shakira cadereando demasiado, sin mucho sentido, y haciendo playback. Belinda con Los Ángeles Azules, más coreografiados que música auténtica. De lo demás, pues ya ni hablar. Bueno, Maná me pareció lo más auténtico posible. Y yo no sé si los turistas que están en el Estadio Azteca vean o piensen que eso es México. Nada que ver. Y no se parece en nada, ni lo es, ni lo será. Es una puesta en escena bastante plástica, cotorrona, futbolera, pero que no alcanza verdaderamente los niveles. ¡Wow! Shakira, la gran artista. Bueno, pues yo diría que el playback estuvo raro. La escenografía, la hora también no se prestaba mucho como para hacer grandes luces. Así que, pues nos quedamos con eso, ¿no? Con un asunto así. Por otro lado, pues la secretaria de Turismo hoy en la conferencia matutina dijo que hay una aplicación que hace las rutas para quienes ya llegaron, están en la Ciudad de México o están en las sedes mundialistas, pues conozcan este país, se desparramen, lo disfruten. Pero sí les digo una cosa, si por casualidad algún turista nos escucha, eso que vieron en el estadio no es México. Es una interpretación bastante extraña de México. Para nada es México. Y ahí la FIFA sí queda mucho a deber. Y por otro lado, me quedo pensando en que la FIFA se frota las manos, y por otro lado, la Sociedad de Autores y Compositores también. Y ahí, pues un aplauso, porque la música que hoy sonó como la de Maná, o como la de José Alfredo Jiménez con El Rey, y como otras tantas, pues la Sociedad de Autores y Compositores debería cobrar el 6% de la entrada. Así que ya imagínense cómo están allá mis amigos de la SACM, dentro de ellos don Roberto Cantoral y todo el consejo. Así que enhorabuena, hay buenas y malas. Y en cuanto a turismo, ay, ay, ay, ay, ay, ay, ay. Buenas tardes, me despido, Jania. Soy Edgar Fernando Cruz y los espero en mi próxima columna el martes, aquí en Kilómetro Cero. Y me pueden leer en el diario Novedades de Yucatán, y en el diario En Cambio, y en la revista Guinda. Y aquí en Kilómetro Cero. Ganamos 2-0.
1: Pausa y regresamos con los colores de la jornada. No se me vayan.
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1: Gracias por continuar con nosotros. Claudia García Barrientos nos preparó una nota de color alrededor. Venga, Claudia, adelante.
2: Pueblos del mundo, bienvenidos a México.
3: El arranque fue un viaje directo al corazón de nuestra historia. El Coloso de Santa Úrsula se transformó en un escenario místico. Pudimos ver una impresionante ensamble ceremonial de danzas prehispánicas, bailarines vestidos con trajes dorados y el tradicional olor a copal inundando el aire. El detalle más emotivo, las palabras de bienvenida al torneo, pronunciadas con orgullo en distintas lenguas originarias de México. Todo esto enmarcado por una escenografía espectacular que simulaba un gigantesco papel picado flotante, un diseño impresionante a cargo de los genios creativos de Bali Wonder Studio, un inicio con identidad pura.

la tradición pasamos a la fiesta total, porque la música latina tomó el control absoluto del estadio. Los encargados de encender la mecha fueron los integrantes de Maná, quienes hicieron cantar a miles de asistentes con su clásico Oye mi amor. Inmediatamente después, el toque urbano llegó con la frescura de Danny Ocean, acompañado de bailarines del ballet de Amalia Hernández. Pero el momento que puso a bailar a miles de almas fue la aparición de Los Ángeles Azules junto a Belinda, interpretando su éxito Por ella, una auténtica cumbia mundialista que desató la locura colectiva antes del esperado debut. El ambiente ya estaba al máximo, pero faltaba el plato fuerte internacional. James Baldwin saltó a la cancha inyectando toda su energía de su repertorio urbano, y para el gran cierre de oro, la reina de los mundiales hizo su entrada. La superestrella colombiana Shakira apareció en el centro del campo junto al cantante nigeriano Burna Boy para interpretar en vivo por primera vez Die Die, el himno oficial de este torneo. La fusión del afrobeat con el toque pop de Shakira fue sin duda el clímax de la tarde. El show cerró con una explosión masiva de fuegos artificiales verdes y rojos que iluminaron el cielo de la capital mexicana. Escucharse el himno de Sudáfrica interpretado por la cantante Tila, fue Alejandro Fernández quien tomó el micrófono y entonó las estrofas completamente sin música, acompañado al unísono por las miles de voces de mexicanos que estaban presentes en el Estadio Ciudad de México.

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2: Gracias, Claudia. Claudia García Barrientos, Emanuel, y su increíble sección fantasmagórica. En una jornada muy especial donde el gol manda.
3: Los fantasmas del Mundial. Cuando la realidad fue más aterradora que la ficción. Cada 4 años el Mundial reúne al planeta entero. Es una fiesta, un espectáculo, una celebración. Pero detrás de los goles, los himnos y las tribunas llenas, existen historias que parecen sacadas de una película de terror. Algunas hablan de fantasmas y maldiciones. Otras son tan reales que resultan mucho más perturbadoras. Hoy vamos a recorrer 5 de los episodios más oscuros que han acompañado a la Copa del Mundo. Pero primero aclaremos esto. No existe evidencia científica que demuestre fenómenos paranormales de los mundiales. Sin embargo, sí existen hechos documentados, testimonios y coincidencias tan inquietantes que han alimentado leyendas durante décadas. Todo comenzó con el antiguo trofeo mundialista, la Copa Jules Rimet. El 20 de marzo de 1966, a pocos meses del Mundial de Inglaterra, la Copa estaba expuesta en Londres. Había vigilancia permanente, policías uniformados, guardias privados, y aún así desapareció. Los ladrones forzaron la puerta trasera y abrieron la vitrina sin que nadie notara nada. Scotland Yard inició una investigación internacional. Incluso se recibió una nota exigiendo un rescate por 15.000 libras esterlinas. Un sospechoso, Edward Beasley, fue detenido, pero nunca confesó quién había robado realmente la copa. 7 días después ocurrió algo todavía más extraño. Un perro mestizo llamado Pickles, mientras paseaba con su dueño al sur de Londres, comenzó a olfatear un paquete envuelto en periódico debajo de unos arbustos. Dentro estaba la copa Jules Rimet. Pickles se convirtió en héroe nacional, recibió una medalla y apareció en programas de televisión, pero el misterio nunca fue resuelto. Décadas después, muchos aficionados comenzaron a hablar de una maldición alrededor de este trofeo. La leyenda se fortaleció cuando la copa fue robada nuevamente en Brasil en 1983 y jamás volvió a aparecer. Un segundo caso no habla de fútbol, sino de memoria histórica. El Estadio Nacional de Santiago, sede del Mundial de 1962. Este se transformó 11 años después en un centro de detención tras el golpe militar del 11 de septiembre de 1973, encabezado por Augusto Pinochet. Miles de personas fueron recluidas ahí. Muchas fueron torturadas. Algunas nunca regresaron a sus familias. Con el paso del tiempo, trabajadores del recinto y visitantes han relatado haber escuchado gritos, pasos en túneles vacíos o haber sentido presencias inexplicables en zonas restringidas del estadio. No existe evidencia que confirme actividad paranormal, pero sí existe una verdad comprobada: el dolor que habita en esos muros. Tal vez más que fantasmas, son ecos de una tragedia que Chile decidió no olvidar. Pasamos ahora a Estados Unidos en 1994. Colombia llegó como una de las favoritas. Venía de derrotar 5-0 a Argentina y muchos expertos la señalaban como candidata al título. Pero el 22 de junio, frente a Estados Unidos, el defensor Andrés Escobar desvió accidentalmente un balón hacia su propia portería. Colombia quedó eliminada en fase de grupos. 10 días después, durante la madrugada del 2 de julio de 1994, Escobar fue asesinado en Medellín al salir de una establecimiento nocturno. Tenía apenas 27 años. Durante años, se instaló la versión de que lo mataron por el autogol. Sin embargo, diversas investigaciones y testimonios posteriores han señalado que el contexto era mucho más complejo: violencia generalizada, narcotráfico y apuestas ilegales que azotaban a Colombia en aquella época. Aún así, para millones de aficionados, aquella muerte convirtió a Andrés Escobar en una figura casi trágica, como si el Mundial hubiera dejado una herida imposible de cerrar. No todas las historias inquietantes involucran muerte. En Sudáfrica 2010 apareció un inesperado protagonista, Paul, un pulpo de un acuario en Alemania. Antes de cada partido se colocaban 2 cajas con comida identificadas con las banderas de los equipos. Paul elegía una y acertaba. Predijo correctamente los partidos de Alemania y finalmente la victoria de España sobre Países Bajos en la final. Las redes sociales explotaron. Algunos lo llamaron el oráculo del mundial. Otros hablaron de poderes sobrenaturales. Pero estadísticamente, Paul simplemente protagonizó una extraordinaria racha de aciertos convertida en fenómeno mediático. Aún así, su historia permanece como una de las más insólitas del fútbol moderno. Los grandes estadios suelen acumular relatos extraños, veladores que aseguran escuchar voces cuando las gradas están vacías, empleados que dicen haber visto sombras recorriendo túneles, operarios que prefieren no entrar solos de madrugada. Son historias imposibles de verificar, pero tienen algo en común. Nacen en lugares donde millones de personas han llorado, celebrado, sufrido o despedido a sus ídolos. Y quizá ahí reside el verdadero misterio del fútbol. No en fantasmas demostrables ni en maldiciones reales, sino en la enorme carga emocional que deja cada mundial.
2: Pausa y regresamos con los colores de la jornada. No se me vayan.
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1: Continuamos, ya se jugó el primer partido de México. El resultado ya está en la pizarra. ¿Cómo se ve el futuro, lo bueno, lo malo y lo feo en el primer juego? Adelante, Antoine.
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2: ¿Qué tal, Jania? Vámonos con la información, porque hoy no es un día cualquiera. Hoy el mundo vuelve a mirar a México. Hoy el Estadio Azteca vuelve a hacer historia. Hoy comienza la nueva Copa del Mundo y la selección mexicana tiene el privilegio de dar el primer paso al frente a más de 80 mil aficionados y millones de espectadores alrededor del planeta. 16 años después de aquel empate ante Sudáfrica en Johannesburgo, la historia se vuelve a poner frente a frente a ambas selecciones. Pero esta vez es diferente. Esta vez México está en casa. Y vámonos con lo bueno, porque lo bueno fue la fiesta. Más de 80 mil aficionados llenaron el Estadio Azteca para ser testigos de algo irrepetible. El inmueble mexicano se convirtió oficialmente en el primer estadio en albergar tres partidos inaugurales de una Copa del Mundo. México 70, 86 y ahora 2026. Antes del silbatazo inicial, la ceremonia de apertura presentó las banderas de las 48 selecciones clasificadas. Música, color, tradición y cultura se mezclaron para darle la bienvenida al mundo entero. Artistas como Shakira, J Balvin, Maná, Los Ángeles Azules y Belinda participaron en el espectáculo que marcó el inicio del torneo. Y después llegó el fútbol. Apenas al minuto 9 apareció el primer grito de gol del Mundial. Error de la defensa sudafricana, donde Eric Lira recupera el balón en una jugada que quedó viva en el área y Julián Quiñones, que no perdonó. Gol de México, gol del Mundial y un gol histórico, porque además de abrir el marcador, Quiñones se convierte en el primer autor del gol en esta Copa del Mundo. Y cuando el partido necesitaba tranquilidad, aparece un hombre que llevaba años esperando este momento. Raúl Jiménez, el delantero mexicano que marca el segundo tanto con un remate de cabeza impresionante al minuto 67. Su primer gol en una Copa del Mundo. Un premio para uno de los futbolistas más perseverantes que ha dado México en los últimos años. Además de que Raúl llega a 47 goles con la selección mexicana y sigue aumentando su legado como uno de los máximos goleadores en la historia del Tri. Y hay un dato todavía más grande, porque México nunca había ganado un partido inaugural en una Copa del Mundo. Nunca. Después de décadas de intentos, empates, derrotas, la historia cambió esta tarde, porque México derrotó a Sudáfrica 2-0 y consigue por fin su primera victoria en un debut mundialista. Además de que el gol de Julián Quiñones fue el número 1000 en toda la historia del tricolor. Un dato muy, muy histórico. Y vámonos con lo malo, porque sí, México ganó, pero el resultado no debe ocultar algunas señales de alerta. Después de un inicio intenso y de un gol tempranero de Julián Quiñones, el equipo de Javier Aguirre bajó revoluciones. Por momentos, parecía que cedían la posesión y permitiendo que Sudáfrica creciera en confianza. Hubo lapsos donde el tricolor pareció perder el control emocional del encuentro y eso no pasó desapercibido, ya que en la primera mitad, Sudáfrica encontró espacios entre líneas y generó algunas llegadas que hicieron trabajar a la defensa mexicana. Johan Vázquez y César Montes tuvieron que emplearse a fondo para evitar que el rival encontrara el empate. Otro aspecto preocupante fue la contundencia. México generó ocasiones suficientes para terminar el partido mucho antes. Sin embargo, la falta de precisión al último minuto y en el último toque mantuvo vivo a un rival que lucía superado futbolísticamente. Y cuando Sudáfrica se queda con 10 hombres primero y luego con 9, se esperaba una exhibición todavía más dominante. México controló el resultado, sí, pero dejó la sensación de que pudo haber enviado un mensaje más fuerte al resto de las selecciones del grupo. Además, la expulsión de César Montes en los minutos finales empañó parcialmente la noche. Perder a uno de los líderes defensivos para el siguiente compromiso puede convertirse en un problema importante conforme avance el torneo. México ganó y su historia suma de a tres, pero también deja claro que todavía hay aspectos que corregir si quiere competir con las potencias que aspiran al título ante Corea y República Checa en las siguientes jornadas respectivas del grupo A. Y vámonos con lo feo, porque lo más desagradable de la jornada ocurrió lejos del terreno del fuego. Mientras adentro del Estadio Azteca se vivía una fiesta mundialista, afuera miles de aficionados tuvieron que lidiar con una situación inédita y completamente distinta. Las movilizaciones y manifestaciones registradas en distintos puntos de la Ciudad de México provocaron cierres viales, tráfico intenso y complicaciones para miles de personas que intentaban llegar a tiempo al partido inaugural. Muchos aficionados salieron con horas de anticipación y aún así enfrentaron retrasos importantes. Algunos tuvieron que caminar largas distancias para acercarse al estadio debido a los bloqueos y cortes de circulación. La frustración fue evidente. Familias enteras, turistas y seguidores provenientes de otros estados e incluso de otros países se encontraron con obstáculos inesperados en una jornada que debía ser únicamente de celebración. Y aunque las manifestaciones son parte de la vida democrática del país, el impacto sobre un evento de alcance mundial generó molestia entre muchos asistentes, especialmente porque México se trataba de una fecha histórica. La imagen contrastó con lo que se veía adentro del estadio. Mientras que en las tribunas había fiesta, color, música y emoción, en los alrededores hubo personas corriendo contra el reloj para no perderse el inicio del encuentro. Afortunadamente no se registraron incidentes mayores, pero sí quedó una lección importante para las autoridades de cara a los próximos partidos: mejorar la movilidad y garantizar que la experiencia de los aficionados esté a la altura de una Copa del Mundo. Y así llegamos al final de esta jornada histórica. Durante meses hablamos de la espera, de los preparativos, de las obras, de las convocatorias y de las dudas que rodeaban a la selección mexicana. Hoy finalmente el balón comenzó a rodar y el Mundial 2026 dejó sus primeras postales para el recuerdo. Vimos al Azteca convertirse nuevamente en el centro del mundo, desfilar a las 48 selecciones con sus respectivas banderas que persiguen un mismo sueño. Miles de aficionados cantar, emocionarse y vivir una experiencia que muchos esperaron durante toda su vida. Y una selección mexicana que entendió la responsabilidad del momento. Julián Quiñones marcando el primer gol de esta Copa del Mundo y el número 1000 en la historia de la selección mexicana, además de Raúl Jiménez vivir una noche inolvidable con su primer gol en Copas del Mundo. Y sobre todo, México romper una barrera histórica. 7 inauguraciones mundialistas que habían pasado sin una victoria. Claro que hay cosas por mejorar y claro que vienen rivales más complicados, Corea y Chequia. Claro que un solo partido no define el Mundial, pero las Copas del Mundo también se construyen con momentos, con emociones y con recuerdos que quedan grabados para siempre. Y el recuerdo que nos deja este día es poderoso. Un estadio lleno, un país unido alrededor de una selección y una victoria que alimenta la ilusión de millones de mexicanos. Porque el Mundial apenas comienza, quedan muchas historias por contar, quedan sorpresas, lágrimas, héroes y villanos, pero la primera página de Mundial ya fue escrita y esa primera página aparece con el nombre de México. México ganó, México hizo historia y por una noche el fútbol habló en español y tuvo acento mexicano. Hasta aquí el comentario y la información. Muchas gracias, Jania. Yo soy Antuar González.
1: A las 8 el segundo juego juega Corea y la Chequia. Bueno, las cosas chuscas en la postal, la voz de los políticos.
3: Qué bueno que me preguntas. Mira, la verdad es que efectivamente queríamos transmitirlo, pero los costos son muy elevados y pues hemos preferido invertir pues en otras cosas como son pozos, como son calles, son cosas que la gente necesita. La verdad es que sí es lamentable, nos hubiera encantado poder hacerlo, pero sí es un costo que es bastante elevado y que pues bueno, uno tiene que tomar las decisiones y para eso estoy aquí, para tomar decisiones, pero eso no quiere decir que no vamos a generar un ambiente mundialista, como pueden ver, van a ver imágenes, pero todo esto pues, es bastante mucho más económico y además lo que buscábamos también es atraer al turismo a Mérida, porque cuando llega el turismo a Mérida, el dinero se reparte entre los meridanos, que eso es lo que yo siempre estoy buscando, el bienestar económico de las familias meridanas, y si atraemos turismo, que es lo que hemos estado trabajando, a que vengan a Mérida, pues también va a haber una derrama en las familias meridanas que tanta falta hace en estos momentos. Así que nosotros vamos a seguir trabajando, efectivamente, sí, los costos, pero bueno.
4: Bailar, no te olvides de marcar lo que siempre te enseñé.
1: Pausa y volvemos, no se me vayan, regreso.
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1: Gracias por continuar con nosotros. Hasta aquí nuestro programa de hoy. Nos echamos la última, ¿no? La última y nos vamos.
2: Jania, la última y nos vamos. El Real Madrid anunció que firmó a José Mourinho como nuevo director técnico. Vuelve al banquillo de los merengues. Estará durante 3 temporadas, es decir, hasta el 2029. Mourinho se incorporará al Real Madrid el próximo 13 de julio, día que dará comienzo la pretemporada. Ahora sí, Jania, a ti y a todos nuestros radioescuchas, les deseo que tengan una excelente tarde.
1: Así ya nos vamos, gracias a todo el equipo, es Edgar Fernando Cruz, Emanuel González, gracias al staff de Audiorama, pero sobre todo y todas las cosas, gracias a ustedes por estar ahí del otro lado de esta cajita mágica y maravillosa. Nos despedimos con esta canción dedicada a la fiesta del fútbol, claro, es la música que hoy lució en la inauguración.

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